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5: Distinto. Entra a una recta, no puede encontrar todavía el plato. Cuarta bola y pasaporte, y va a envasar al primer enemigo. Cuarto, quinto y sexto en este inning. Contreras consigue la visa láser. Primer cardenal, no cardenal sino cervecero de Milwaukee. Me quedé engranado con los cardenales del fin de semana. Primer cervecero que va a las bases. Pasaporte a William Contreras, que batea 2.94. Otro sólido año de esta tremenda posición que cubre de los mejores receptores que hay en la liga. William Contreras ha dado 3 jonrones y ha empujado 26 carreras. Primer lanzamiento para Jay Bauer. Bowers es el primera base, zurdo y de fuerza. Conecta de foul, retrasado por tercera. En la categoría de carreras empujadas, por cierto, encontramos en la Liga Nacional al expadre CJ Abrams, el shortstop de Washington, empatado en primer lugar con Matt Olson, el tercera base de los Bravos de Atlanta. Lleva 36 cada quien. Lanzamiento malo, conteo de una bola, un strike. Bowers batea 2.58 con 6 a la calle. Defensa un poco recargada para bateador zurdo. Se va Machado al short. Lanza el derecho Matt Waldron. La segunda bola. Desde el año pasado, en que recibió todo el apoyo, la recomendación y sobre todo el consejo sabio de utilizar más con confianza su bola de nudillos, porque su recta no es mala para hacer un knuckleballer. Lanza, rola en el hoyo por primera, se movió bien. Sheets toma, segunda, un out. Bogarts tira primera con el pitcher cubriendo el... La jugada, amigos, es buena para un doble play. Se aplica el pitcher fildeando en cobertura. 3-6-1. Doble matanza. Y es que a veces a los pitchers, hay que decirlo, se les olvida y entran muy comodines a lanzar y se olvidan que también son guantes defensivos para fildear las jugadas. Así que una tremenda jugada que empezó Gavin Sheets. 3-6-1. Cayeron a trampa. Y es que con la fuerza que le dio Bowers, eso ayudó a el tiempo, sobre todo en la defensiva de Gavin Sheets, para empezar el out en segunda. Dos fuera, bases limpias. Está bateando ahora Garrett Mitchell. Jardinero central, 2-10 es su promedio con un home run. Se dio el cambio de pitcher pronto, como suele ocurrir. No seria, no siempre, ni automática en el opener. Se ve al relevo en la segunda entrada. A veces tiran 2 o 3 entradas, dependiendo del plan que tengan. Y también dependiendo la personalidad del pitcher, que empieza siendo relevista este, utilizado como abridor. Brady Rodríguez tira muy poco cuando está en el montículo, en relevo. En los 2 años que ha tirado, él debutó en agosto del año pasado en Petco, me refiero a Bradley Rodríguez, que ya salió, y le ganó a los cerveceros y fue su primera victoria en Grandes Ligas. Eso fue en San Diego. Foul. 2 bolas, un strike. En el turno, Gary Mitchell, zurdo. Lanzamiento, rola por primera, fuerte. Foul, donde el coach, que es nuevo, por cierto, con los cerveceros este año, se llama Spencer Allen. Apenas en su primer año en esta organización en Grandes Ligas, después de mucho tiempo en las ligas menores. Cambio de lanzador por los padres. Sale Bradley Rodríguez, entra Matt Waldron. Lanza. Esquina de afuera. Cántatelo tú solo. Y que sea con el mariachi Vargas. Ponche sin tirarle. Lo toca al perder la pelota Freddy Fermín. Recupera por su lado izquierdo. El bateador se queda parado. Lo toca Freddy. Asistencia al catcher. Primer ponche en el relevo de Matt Waldron. Se van en 3 a pesar de una base por bolas con el doble play que realizó San Diego. 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Si te lesionaste, necesitas ayuda, gana con Gómez. 2 entradas completas en la ostra de acero. Se juega con el techo corrido, totalmente cerrado. Los ventanales están abiertos. Hay una ligera brisa procedente del lago Michigan que refresca esta noche y tiende a descender el termómetro. Estuvo muy frío ayer, hasta los 38 la máxima en el día, y desciende hasta 32 por la noche, Fahrenheit. Vamos, una pausa. Padres Cerveceros arrancan hoy las series. Vamos 0-0 todavía.
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1: Que ahora pide un tiempo. Derecho para batear y en la loma, Brandon Sprout, que ha tirado 5 aperturas, 2 relevos. Su promedio es 5.87 de efectividad. 0-2 de récord este año. Y la temporada pasada que debutara con los Mets en Grandes Ligas, se fue igual, 0-2 en su debut, en sus inicios. Lanzamiento alto, abanicando Ramoncito. Laureano en la serie pasada contra los Cardenales. Laureano bateó de 8 nada, está buscando salir del slump. Aquí está conectando fuerte, el rodado al cuadro está dominado. Bowers esperando la cobertura del pitcher en una rola que se fue de frente, donde se colocó anticipadamente Jay Bowers de frente y sin moverse, solo bajó su guante. Día 31. Han sacado a Laureano, que ahora tiene en las últimas 2 series, en los últimos 5 juegos, de 9-0. Machado salió de esa semana complicada también, cuando se metió 23 turnos sin batear de hit, hasta que despertó con un jonrón, por cierto, y acabó la mala racha. Un out, está bateando Freddy Fermín. Fermín batea 167. Anotamos three and assist. Jugada de Bowers al rodado de Laureano, sin asistencia. Espera turno Jackson Merrill. Los Padres tienen un récord en gira de gran béisbol, 11-6. En casa es también marca ganadora, 13-10. Rolling en el hoyo, primera y segunda. Dirige la pelota Fermín, sacando completamente las manos para la dirección de la conexión al hoyo, primera y segunda. Se arrastra la bola al jardín derecho. Le pasa la pelota cerca a Bryce Durang. En la pradera derecha, Sal Frelick levanta la bola y tenemos el segundo hit de los Padres. Fermín levantando números. También es necesario en un equipo que tiene las estadísticas que llevan los Padres para el récord importante de primer lugar en el oeste de la Liga Nacional, de 24 victorias en los primeros 40 juegos, cuando viene a batear Jax Romero, abriendo la alineación por segunda vez. En el montículo lanzando de 2 hits, 4 ponches, 1 base. Pizarra 0-0. La primera bola en cuenta de Merrill. Lo ponchó abriendo el encuentro de hoy. Suelta el derecho. Rolling por el medio. La bola pasa al pitcher. Entra el short. Le pasa la bola al segunda. Llega incómodo Turán a cubrir la segunda base. Y es safe en segunda. Se barrió fuerte Fermín. En tremendo arranque para ganar la carrera. Y va a ser bola ocupada, quizás un infield hit para Merrill por la condición del rodado que iba por el medio atrás de la segunda almohadilla. Veremos si el anotador oficial está de acuerdo con nosotros. Y le acredita el sencillo a Merrill, aunque la jugada se intentó en segunda en el principio. Resulta solo académico, lo más importante, es oficial. Es oficial. Viene a batear Fernando Tatis. El anotador está todavía deliberando con sus asesores para ver si le acreditan un segundo imparable en esta entrada a los Padres. En el rolling de Jackson, viene Tatis, 2 en base, hay un out. Lance Sprout, lanzamiento es la primera bola, bajito. Y Fernando podría estrenarse esta ocasión de oportunidad que tiene para su primer home run del año en gira y en la ostra de acero. Estuvo tomando práctica muy temprano Fernando, unas 3 horas antes del juego, y estuvo sacando pelotas. Uno que me impresionó demasiado, por encima de los resbaladores o las resbaladillas de Bernie the Brewer, la mascota. El lanzamiento es bola 2. Lanza Sprout, swing, abanica Tatis por arriba de la resbaladilla y la pelota se fue materialmente de la propiedad del estadio. Si estuvieran los ventanales instalados, tienen una estructura de aluminio, pero también tienen algunas capas de cristal. Lanzamiento en 2-1, va a avanzar, pelota floja al short, buena para dos. A segundo now. A primera. To run. Ahora sí. Doble play. 6-4-3. Fernando de dos nada. O de dos apariciones. Un turno oficial. Han caído en la trampa. Y está terminando el ataque de los Padres. En este tercer episodio. La tercera entrada. 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Los Padres cero, los cerveceros también.
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0: Viene el cierre de la tercera entrada. El juego 2 de esta serie lo va a lanzar mañana Michael Kim por San Diego. Jacob, el gran Jake Mizorowski, va a lanzar por el equipo cervecero. Esa es la rotación. Michael King contra Mizorowski. Será muy atractivo en el picheo, en esa área del juego. Un piche ya establecido como es Michael King. Mizorowski en su segundo año. Un elevado. Sal Freely frente a Matt Waldron. Jugada luce cómoda para Nick Castellanos. Y es el primer out. Sal Freely, primer turno, se fue con dos picheos. Bateando 2-14 Freely. Con tres cuadrangulares bateados. Ha empujado 10. 10 carreras. Anotamos primer out de la tercera entrada. Bueno, le dieron bola ocupada finalmente a Jackson Merrill cuando se intentó el out y la jugada en segunda, en donde no sacaron a Freddy, que entró un barrido fuerte, ganando la carrera para la defensa de los cerveceros. Así que la pizarra dice pendiente todavía el anotador, pero son para los Padres 0 carreras, 2 hits sin error. Milwaukee por ahora no encuentra en el primer hit. Batea David Hamilton de los cerveceros. El tercera base con promedio de 2.28, zurdo. No tiene home runs, 7 producidas. Waldron, aparte de que ha utilizado un 31% su nakeball en este año, en la bola de nudillos le han pegado solo un home run este año a Matt Waldron. Tiene cuenta ahora de 2-1. David Hamilton es tejano. Nació en esa población llamada San Marcos, estado de Texas. Lanza, buena la colocación. Y le suma un poquito más a la velocidad. Frente a un bateador derecho que lleva jugando ya 4 años en Grandes Ligas. David Hamilton. El lanzamiento por fuera. Y ahí está, preparando. Juego mental de Waldron, no hay duda. Lo puso a pensar mucho y adivinó tarde. Abanicando el ponche. Segundo chocolate de Matt Waldron. 2 outs. David Hamilton. Retirado. Ahora viene Joey Ortiz, a quien todo México conoció ya de manera oficial y completa de sus raíces mexicanas cuando participó para el Clásico Mundial pasado con la bandera tricolor mexicana. Lanzamiento que abanica. Ortiz, cuando llegó aquí a los cerveceros en el 2023, llegó abriéndose puertas, abriendo camino poco a poco. No era un pelotero muy conocido. Es del área de Garden Grove en Los Ángeles, donde su padre es de raíces mexicanas, por eso elegible para jugar por México el pasado torneo mundial. La cuenta, 1-1, Sprado Strike. Matt Waldron se monta ahora con una maquinita lanzando en la zona de strike. Después de en la que bola recta de 4 costuras, la tira 20% al envío. Palo por el izquierdo, con todo, y la va a sacar Joey Ortiz por el left field. A la calle, la bola rebota en el territorio hombronero y regresa al terreno. Home run del noveno en el orden, su primer cuadrangular del año para este campo corto de 27 años de edad, llegado de los Orioles de Baltimore a Milwaukee. La campaña pasada dio 7, su primer año en Milwaukee, 2024, tuvo su mejor récord, dio 11, y hoy se estrena. Y sobre Matt Waldron, de línea, silbante la pelota, surcó los vientos para irse por todo el panorámico, prado izquierdo. Fue con una salida de 97 millas por hora la conexión. 395 pies la distancia de este cuadrangular. Y sobre Matt Waldron, el quinto home run que le pegan. Y se lo pegó con un two-seamer, con una recta de 2 costuras, no con el knuckleball. Está bateando ahora en una bola con un strike. El turno de Bryce Turan, primero en la alineación. Como saben, el papá de Bryce Turan fue un pelotero de Grandes Ligas. Una pasantía breve. Jugó parte de 2 años en Grandes Ligas con los Marineros de Seattle. Era shortstop solamente poquito. 93 y año 1994. Duró muchos años en Liga Menor. 8 o 9 temporadas en el sistema de los Marineros. Se retiró. Y ahora su hijo lo ha superado en cuanto a la carrera de Grandes Ligas. ha tenido mejor trayectoria. Lanzamiento, bombeada a la línea, arriba del pitcher. Bryce Turan sigue bateando. De hit al central. Se envase el segunda base. Cuidado. Ya rompieron el hielo y se pone 1-0. Ganando los cerveceros con el jonrón de Joey Ortiz. De estreno. No tenía palos a la calle antes de este turno. Y a ritmo guapachoso de orquesta latina va a batear Jackson Churio. Churio, que terminó tercer lugar en la votación de hace 2 años, cuando Jackson Merrill terminó segundo lugar en la votación del novato del año de la Liga Nacional. Todo mundo detrás de Paul Skeens, el pitcher de los Piratas. Primer envío, foul, Churio conectando hacia atrás. La vuelta a la alineación de los cerveceros frente a el pitcher de los Padres. Y en el caso del pitcher del momento, todavía no completa, le faltan 2, Churio y luego Yelich, para que vea a todos por primera vez. Ahora está enfrentando al octavo de su relevo. Un elevado al jardín derecho. Churio dominado, fracturado de la mano, regresó y cumple pues su primera semana en activo desde que debutó en este calendario. Captura Castellanos, el lado número 3. Pero se le quema la casa. A Matt Waldron le parquearon la bola detrás de la barra del jardín izquierdo. Joey Ortiz es la diferencia. 3 entradas completas. Está ganando Milwaukee. 1-0.
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0: Con el score en contra. 10-0 carreras, 2 hits sin error. Recibe Machado la primera bola de Brandon Sprout, ganando Milwaukee con una carrera, 2 hits sin error. Suelta Sprout. Foul. Primer strike. Este pitcher de 25 años en esa población de Pace, Florida, cerca de Pensacola. Es un pitcher de 6'3 de estatura, 205 libras de peso. Su nombre completo es Brandon Carl Sprout. Lanzamiento. Dirige la bola Machado. Lado opuesto, entre primera y segunda, Bobby Heath. Y manda la bola al right field. Machado tiene el primer imparable, acallando las multitudes. El tercer hit para San Diego. Estaremos ya atentos, son las 5:25 en la hora del Pacífico, para el segundo de la serie. Es una serie larga de que tienen los Dyers y los Gigantes en el Coloso del Oeste. Y buscarán, claro, los Dyers regresar al primer lugar. Los Padres quedarse ahí solos. Swing, abanica, primer lanzamiento. Miguel Andújar. Andújar fue ponchado por Sprout en la segunda entrada sin tirarle. Machado está abriendo poco en primera. Lanzamiento del derecho de Milwaukee. Medio swing. Hay un reto, parece. Sí. Hay una situación del ABS aquí. El umpire se sale de la posición, Ryan Addington. Vamos a ver. El picheo se confirma. Que tenía razón, pues. El receptor le habían marcado bola. Y el catcher, William Contreras, consiguió el strike para su cuenta. Para su equipo también favorable. Segundo strike en cuenta de Miguel Andújar. Detrás batea Sander Bogaerts. El juego de cierre de serie va a ser Griffin Canning por los Padres el jueves contra el zurdo Kyle Harrison de los Cerveceros. Y el jueves, terminando el compromiso aquí en Milwaukee, el Jet Deportivo nos lleva a Milwaukee a Seattle para fin de semana con Marineros. En la sombrilla mecánica, aquí estamos en la ostra de acero. Dos parques techados, ambos son estadios de techo retráctil. Lance Sprott le tira Andújar. Foul hacia atrás. Este pitcher mayormente domina con su recta cortada. Tiene un cutter muy efectivo. En el promedio de 93, 94 millas. Aunque le batean duro a su cutter, 290. Pero es su arma primaria. Lanza y vuelve a ponchar a Miguel Andújar. Lo ha rematado. Chocolate número 5 de Brandon Sprout. No se puede mover Machado en la inicial. Ahora dos outs. El turno es para Sander Bogaerts. El trabajo anterior de este pitcher, para tener una referencia de qué clase de lanzador ha sido, acaba de tirar contra los Cardenales el 6 de mayo. Está tirando con un día extra del descanso ordinario de los pitchers abridores. Usualmente tiran en el quinto juego siguiente. Él lo hace hoy en el sexto juego siguiente. Primer strike en cuenta de Bogey. Sander tiene rodado a primera hoy. De uno nada. Tiró contra Cardenales en el Busch Stadium. Cuatro entradas de un solo hit. Sin carrera. Regaló tres bases y ponchó cinco. Y ahora una jugada por el medio. Donde el segunda base, intentando en este desarrollo de la cuarta entrada, con la tanda de Machado forzado en la intermedia tras el sencillo, y Bogaerts en esta rola al short se va a envasar en bola ocupada. De Joey Ortiz a Bryce Duran, Machado es forzado. 6-4. Le toca batear ahora a Gavin Sheets con hombre en la inicial. Foul hacia atrás, el conteo de primer strike. Sheets tiene un turno, pegó sencillo. El primer hit del juego. Milwaukee contra la división de los Padres ha jugado solo una serie. Y la ganaron. Tienen dos victorias en tres juegos contra el oeste. Los Padres contra la central llevan ya 10 juegos, incluyendo la visita en aquella gira primera del año a Pittsburgh. Y están jugando en este momento 500 los Padres contra la división central. Tienen 5-5. Conteo de 1-1. Además, los Cachorros de Chicago también estuvieron en Petco recientemente. De esa misma división son los líderes, los Cubs, que ya se metieron dos rachas este año. De 10 victorias, impresionantemente, ganando seguido. Dos veces 10 victorias al hilo. En 2-1, lanzamiento para Gavin Sheets. Con velocidad de Sprott, muy adentro. El receptor ahora está otra vez requiriendo que revisen el picheo en el ABS. El desafío al umpire, vamos a ver la repetición. Strike, tenía toda la razón para conseguir el strike sobre la bola que originalmente se cantó al turno de Gavin Sheets. Ha ganado dos en este inning. ¿Se acuerdan que los Padres el domingo se quedaron sin reto desde el segundo inning? Algo que no le sucede a los equipos muy seguido. Conecta de foul, había arrancado Sander Bogaerts a segunda. Sí, no había jugado San Diego sin retos tan largo tiempo, desde la segunda entrada hasta el noveno. Como si fuera un extra inning, la regla les da un reto más a los equipos en cada entrada extra. Los Cardenales en ese momento sí tenían uno, pero los Padres no. Y cuando llegaron a la décima entrada, era necesario darle a los Padres ese challenge, ese reto del ABS. En la primera entrada, Walker Buehler perdió el reto para los Padres, y que por cierto era el primer reto de un pitcher de los Padres que pierde este año. Y el segundo lo perdió el receptor. Batazo fuerte por la primera base. Foul en la línea, por encima del dugout de Pat Murphy y su equipo. A las gradas la pelota, está amarrado en 3 bolas, 12 strikes en un turno largo, Gavin Sheets. 1-0 ganando Cerveceros. Después de esta serie, Milwaukee estará visitando San Diego, correspondiendo a la visita anual. Y eso sucederá precisamente en el mes de agosto. Profundo el jardinero derecho para el zurdo home runner. Sale Bogaerts a correr, lanza Sprout. Foul, la bola termina hacia atrás y se mantiene el turno de Gavin Sheets. Los Padres duraron 5 días en el primer lugar, entre el 21 y el 25 de abril, y después se mantuvieron desde entonces hasta el juego de el sábado en la segunda posición. Ahora han estado desde el domingo en primer lugar, pero ahora están como líderes solos en absoluto, bajando a los Dodgers por medio juego al perder Los Ángeles ayer contra los Gigantes. Cuarta bola, pasaporte. Esta batalla de 9 lanzamientos ha ganado Gavin Sheets. Avanza segunda Sander Bogaerts. Acaba de conceder la segunda transferencia el pitcher de Milwaukee. Tiempo, se levanta William Contreras, conferenciando la batería en lo alto del cerrito. El juego se detiene brevemente. Hay 2 en base y los Padres entran en posición anotadora. San Diego ha bateado hoy solamente un turno en posición anotadora y la fallaron. Ahora será para Nick Castellanos el momento de resolver. El empate está en segunda. La ventaja corre en primera. Con 2 outs, Nicolás, el de Hialeah, Florida, de padre cubano, fue ponchado en la segunda entrada por este pitcher, el novato Brandon Sprout. Ya todo listo y lanza un rompiente muy descontrolado. Recta cortada, sinker, curva, recta de 4 costuras, sweeper y cambio de velocidad son los 5 lanzamientos de este pitcher de Milwaukee. Primera vez contra los Padres. Cuando lanza en este parque, ha tirado aquí 4 veces y tiene 0 y 1 de récord, con 6.62 de efectividad en el American Family Field. Aquí abanica Castellanos y tiene el primer strike en 1 y 1. Empieza una gira de 6 días y ya se está acercando, amigos, el siguiente lunes, el clásico del sur de California. Lanzamiento ceñido, casi le roza el bate, pero aparentemente no hubo tal contacto para Castellanos y la bola se le escapa al receptor. Arrancan corredores. Bogaerts en tercera, Gavin Sheets a segunda, en lo que podría ser un claro wild pitch. Veremos de manera oficial al anotador en un momento. El próximo lunes se espera ya el clásico del sur de California. La primera serie de la temporada Padres Dodgers será en Petco. Lanza Sprout. Swing, le tiró muy adentro. Picheo ceñido y que falla Castellanos para el segundo strike. Al regresar los Padres el lunes a Petco, lunes 18, martes 19, miércoles 20 de mayo. Los Dodgers en Petco Park, boletos, padres.com. Línea de hit, conecta en 2 y 2, Castellanos responde, el juego se empata, vuela por tercera base Gavin Sheets y va a anotar la ventaja, le dan la vuelta a los Padres. El gran Nicolás de Jayalía está teniendo dos juegos consecutivos de gran momento. Aquel home run con 3 y 2, dos outs contra Cardenales en la novena, a punto de perder los Padres. Un turno de 9 lanzamientos termina siendo home run para el empate, en lo que fue para ganar en la décima entrada San Diego y dejar en el terreno con cuarto walk-off del año sobre Cardenales el domingo. Ahora línea por el short, tomó movido al campo corto y llega Castellanos a 15 carreras producidas. Se movió el score, gana San Diego 2-1. Estamos en la cuarta entrada, otro tremendo turno de calidad de clutch hit de un experimentado pelotero. Todo con dos outs. Y ahora está bateando Ramón Laureano, que tiene el primer strike. Tocaron a Sprout. Les había tirado 3 entradas y 2 tercios en ceros. Ahora los Padres, 2 carreras, 4 hits sin error. Milwaukee, 1 carrera, 2 hits sin error. ¿Esas bases? ¡Esas bases! El pasaporte de Gavin Sheets está marcando la carrera de la ventaja de los Padres. En 0 y 2, Ramón Laureano espera y le cantan el tercero. ¡Ponche! Laureano de 2 nada. Pero se le quemó la casa esta vez a Brandon Sprout. Mientras que los Padres son los líderes del oeste de la Liga Nacional. Estaba viendo el stand en esta mañana. Nuestros queridos Toros de Tijuana son los líderes en el norte, en el standing de la Liga Mexicana de Béisbol, en el verano también. Así que los equipos de primer lugar en la región, Padres Toros, Toros Padres, haciendo un buen inicio del calendario. Sencillo de Nick Castellanos está marcando, amigos, ahora el juego. Gana San Diego 2-1 a Milwaukee.
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0: Seis. Y ahora en la loma, Matt Wondron podría beneficiarse haciendo su parte para buscar ganar el juego para el equipo, pero en su cuenta personal podría ser también beneficioso para él. Tiene el juego en sus manos ahora. 2-1 ganando San Diego. Y es que el abridor tiró solamente un inning. Y un gran inicio para Brady Rodríguez por segundo juego opener consecutivo. Conecta foul. Es el turno aquí de los cerveceros de Milwaukee con el bateador designado, Christian Yelich. Como es el día de los perritos, The Bark in the Park, el ladrido en el parque, colocan imágenes y le ponen sobrenombres a los peloteros. En este caso dice Canine Challenge. Viene el tercero, Waldron lo acaba, ponche tirándole. Bueno, no le ha tirado Nakeball, sino lo puso a pensar, le tiró 3 rectas cortadas y lo acabó con una bola rápida alta. Se quedó esperando un algodón. Nunca vino ese Nakeball. Y termina con una recta elevada de 92 millas por hora para el ponche. Yelich, primer out de la cuarta. Va de dos nada en su regreso a lineup. Dos ponches. Lo ponchó en la primera entrada Bradley Rodríguez. Y ahora la primera entrevista con este pitcher también resulta en chocolate. En la cuenta del relevo nodillero, Brandon, Matt Waldron. Matt Waldron ha ponchado a tres. Este es el turno de William Contreras. Trueno por todo el center line. La bola baña al jardinero derecho. Choca la barda. Al rebote toma Castellanos. El catcher venezolano va hasta segunda. Viene el tiro. Se tira de cabeza el corredor. Safe en segunda. Doble de William Contreras. Rechinando la pelota en la barda. Por la parte superior. Casi la saca de línea. Un par de pies más alto. Y ese batazo se va. Así que tenemos un doble para William y cuenta personal del receptor de los cerveceros para Contreras. El octavo doblete de la campaña. Con estos ocho, empata en primer lugar a Rengifo, el venezolano que vino de los Serafines. Primer año con Milwaukee. Luis Rengifo, ahora en reserva. Y de Bryce Durant también ha habido ocho dobletes. Cuidado, el empate ya está corriendo en segunda y con un solo out. Batea Jay Bowers, el zurdo de la primera base. Waldron entra en problemas. Lanza el derecho de Omaha, Nebraska y es strike, buen control. Dicho rodillero, buena altura para cantar 1-1 el umpire. Milwaukee ha llegado a 3 hits, los Padres tienen 4. 2-1 ganando San Diego. Con zurdo bateando, está jugando Bogarts. Totalmente recargado atrás del lanzador. Y hay gran hoyo entre tercera y short. Machado se queda con hombre en segunda. Conservador al territorio de un tercera base. Bauer recibe la segunda bola. 2-1. Juego 39 de Milwaukee. Tienen dos menos que los Padres hasta ahora. Juego 22 de los cerveceros en casa. El récord en su parque 13-8. Están buscando extender en la racha buena a 5 victorias seguidas hoy. Ahí viene Matt Waldron. Bajito y afuera, dice el umpire, no hay jugada. Se contuvo en el swing. Si usted nos acaba de sintonizar, con un sencillo de Nick Castellanos de dos carreras, los Padres le dieron la vuelta en la cuarta entrada. Perdían 1-0. Van ganando 2-1. El lanzamiento de Waldron. Vuelve a mantener la bola bajita y se la cantan de strike. Y ahora está yendo algo que no había utilizado mucho en la entrada anterior de relevo. Está utilizando más el sweeper. Que su bola rápida. Con lo que le pegó home run Joey Ortiz en la entrada anterior. La sacó del parque con un sinker alto. Primer home run de Joey Ortiz en este año. Cuenta llena, 3-2, el empate en segunda. Hay un solo out. Waldron de lado, une los brazos al cinturón. Y le dice sí a su catcher Fermín. Lanza. Foul, conecta Bowers un poco atrás. En este intento de llevar la bola a espaldas del corredor de segunda. Bowers, draft de los Padres de San Diego 2013. Enviado a Tampa Bay. Como parte del cambio que llevó a los Padres a Will Myers. ¿Se acuerda usted de ese movimiento? Ahora está con los cerveceros, ya jugó también con los Marlins antes. Foul, pelota en la malla atrás de home. Y sigue la guerra en 3-2. Con el 2-1 en la pizarra ganando San Diego en el cierre de la cuarta entrada, primero de la serie. A propósito de ligas menores, el caso de este jardinero central de la AAA de los Padres, que está mencionado constantemente para que sea promovido y lo suban los Padres, aprovechando que está tremendo su bateo. El momento fue cuarta bola. Pasaporte. Bowers va a caminar. Y ahora los cerveceros algo cocinan sobre Matt Waldron. Dos en base con un solo out. Cuidado. Acaba de regalar la segunda base por bolas en su relevo. Iba 12 bateadores enfrentados Waldron. Se levanta otra vez Fermín. Nadie calienta por los Padres. Nadie calienta por Milwaukee. Y Y hay en este momento una conferencia, todo el infield está en el montículo, excepto el segunda base, Fernando Tatis, que hoy está abriendo en esa posición otra vez, en la intermedia. El umpire principal, Ryan Addington, va a disolver esta conferencia. Todo mundo vuelve a sus puestos. Fernando Tatis está jugando la intermedia en esta nueva reaparición en el infield para el niño de la película. Jugando la segunda base en total. Hoy es el juego número 9, noveno. El padre se ha ganado 5 de los primeros 8. Con él en segunda. Línea arriba del Chor. La pelota por encima de Bogart. Va a elegir el recorte pronto de Jackson Merrill. Avanzan a tercera. Quieto William Contreras. Bauer se detiene en segunda. Y Garrett Mitchell, el jardinero central, no esperó mucho. Primer lanzamiento de Matt Waldron. Le pegó su primer hit de la noche. Garrett Mitchell de 2-1. Están las bases llenas, ya emboscaron aquí a Matt Waldron, que ahora siente el agua al cuello. Cuidado, una nota importante ahora que tiene que ver con el picheo. No está Mr. Niebla, no lo estará hoy ni mañana tampoco el coach de picheo de los padres, el doctor Niebla. Está en asuntos personales, se tuvo que ausentar, una situación familiar. Y no está acompañando el equipo en estos primeros dos juegos, pero se va a reincorporar. El jueves se le espera de regreso. Manager asociado, coach de picheo, don Rubén Niebla Ortega. Se han recorrido los mandos. El coach de bullpen de los padres, Ben Fritz, pasa a tomar el lugar de coach de picheo por 2 días. Lanzamiento para Freely. Una bola sin strike. Lanza Waldron. Foul. La pelota rodó hacia atrás del catcher. Tiene el primer strike. Freely va de uno nada. Elevó al jardín derecho. Un doble play le caería aquí a los padres del cielo y mataría la entrada. Se recorre también quien ha sido uno de los coaches para los receptores del equipo de San Diego, AJ Ellis, que usted lo recordará, sus años con los Dodgers. Ya tiene los últimos años trabajando en la oficina de los padres de béisbol. Sale una rola donde no hay nadie. El juego se va a empatar. Anota Contreras, viene Bowers atrás de él. El jardinero está muy lejos. Laureano se mete con la bola al cuadro y le dan la vuelta. Los cerveceros recuperan la ventaja. Una culebrita, un rodado lento entre tercera y las paradas cortas de Sal Frelick. Ha llegado a 12 carreras remolcadas. Los cerveceros ahora están ganando 3-2. Hay un solo out y quedarán corredores en primera y en segunda. Anotaron William Contreras, la del empate, y Jay Bowers anotando desde segunda base la ventaja. Garrett Mitchell se queda en la intermedia. Así que un sencillo de Sal Frelick recupera el juego para Milwaukee. Tiempo. Ben Fritz, el coach de picheo, de bullpen de los padres, ahora como coach de picheo en funciones, está cubriendo la ausencia de Mr. Niebla. Ellis está a cargo ahora del bullpen de los padres en esta, la estructura del cuerpo técnico de San Diego con ausencia de Rubén Niebla. Solo por 2 días se ha anunciado. Primera y segunda con un out. Le toca batear a David Hamilton, el tejano. Qué lío, señores. Se complican las cosas ahora para Matt Waldron. Al primer envío toca la bola. Baja el pitcher. Va a tercera. Es tarde. No tira. Va a primera. Muy tarde. Safe. Todo mundo quieto. Oh, no. El hombre intentó hacer jugada en tercera para un force out. Pero Mitchell llegó mucho antes de que él volteara. Por lo que cuando quiso hacer el tiro al inicial, se le hizo demasiado tarde. Se envasen. Bola ocupada, David Hamilton con el toque de bola. Y están las bases llenas de cerveceros nuevamente. Y hay un solo out, una seria amenaza. En Fielder Choice, llenan los senderos ahora. Viene el noveno en el orden. Joey Ortiz, el que le botó la pelota a la entrada anterior. Cuidado, su primer home run del año. Primer envío, la prende. Eleva el central profundo. Allá van las bardas. Merrill en la zona de viso captura. Le van a salir en pisa y corre. Arranca Garrett Mitchell. Y viene la cuarta carrera. El tiro es a segunda. Safe and home. Safe and home. Produce Joey Ortiz. Dos de las cuatro carreras de su equipo. Se replegó de inmediato en la distancia viendo esa pelota hasta los 400 pies. El recorrido de en center field. Ortiz ahora tiene 11 carreras producidas. Un rally de los cerveceros. Han hecho 3 en la cuarta. Ganan 4-2. No termina el cuarto inning. Ahora con Duzao viene el primero en el orden. Bryce Turan. Con situación de corredores en primera y en segunda. Home run y sacrifice fly de Joey Ortiz. Está marcando un gran juego para el titular. Shortstop. México-norteamericano. El público se relaja un poco. Los cerveceros están promediando en la ostra de acero en este Miller Park, llamado ahora American Family Field. 30,000 personas por juego. Los Padres tienen, como saben, la segunda cantidad de público. En promedio, Padres promedia 41,800, casi los 42,000 por juego. Detrás de los Dodgers. Los Dodgers están en camino a tener otro año de 4 millones. El año pasado tuvieron esa cantidad por primera vez, 4 millones en un año, en los 81 juegos en casa. Y este año, al paso que van, están promediando 50,000 por juego en un parque de 56,000. Lanzamiento muy adentro para el super. Bryce Turan, dos bolas sin strike. Hay dos out. Ahí viene Matt Waldron. Alto y afuera. Bola 3. Freddy Fermín no está de acuerdo. Él considera que fue strike. Vamos a ver el ABS. La gana o la pierde Freddy. La perdió. Fue bola el umpire oficialmente. Lo que marcó y se confirma. Y aquí está el problema, pues, de los desafíos. A la altura del cuarto inning. La cuenta en 3 y nada para Bryce Turan. El mejor bateador en promedio que tiene Milwaukee. Y además con 8 jonrones. Líder jonronero y es el primer bate del orden. Lo que destaca aún más, lead off. Encabeza su equipo en promedio y en poder. Se ha robado además 8 almohadillas en 10 intentos. Zurdo para batear. Aquí está el hijo de Bryan Turan. Waldron listo, lanza. Strike, logra el segundo. Y la cuenta se amarra en 3 y 2. Estamos cerrando la cuarta entrada. Padres, 2 carreras, 4 hits sin error. Milwaukee ganando con 4 carreras. Le dieron la vuelta en este cuarto inning. Han dado 6 hits y amenazan con más daño. En cuenta llena, corredores van a salir. Se prepara el pitcher, ya se fueron los hombres. Rola por tercera, buena. Pasa por arriba de la tercera base. Machado estaba muy metido hacia el short. Limpiará los senderos, entra una. Entra otra, de cabeza. El hombre que estaba en primera se tira home. David Hamilton también anota la número 6. Doble de Bryce Turan. Su segundo hit de la noche. Llegó a 25 producidas. Y los cerveceros le cuajan un rally grande, rally gordo en la cuarta entrada a Matt Waldron. Han hecho 5 grandes carreras en el cuarto episodio. Gana cerveceros 6 carreras a 2. Poco duró el gusto para los Padres de haber tomado el comando del juego con el sencillo de Nick Castellanos. Y queda todavía un corredor en posición anotadora. El octavo que va a enfrentar en esta entrada, Turan, le ha hecho daño. Y ahora viene el noveno, el último que faltaba, el único que no había bateado en este inning contra él. Jackson Churio recibe primer strike. Churio está buscando primer hit. Ha elevado a jardín derecho 2 veces. El venezolano de Maracaibo. Un hombre que firmó un contrato de 80 millones desde la AAA. Rolling por el medio. Roba el hit Tatis. ¡Qué jugada! El tiro se apura. ¡Safe! ¡Safe! La bola la trajo desde el jardín central prácticamente. Esa pelota pasó a la almohadilla. Tatis en la media luna y desde allá en la grama. paró el rodado que se iba a elegir. Termina siendo un imparable dentro del cuadro. Esto queda como infield hit. Y ahora es cuando sale el manager de los Padres, Craig Stammen. Porque ya batearon los 9 de este inning. Y no volverá a enfrentarse Matt Waldron a Christian Yelich, el que empezó este ataque en el cierre de la cuarta entrada. Lo van a remover, le piden la pelota. Ahora crece un poco más el tema de lo de Lucas Yolito. La prensa ha comentado que no había garantías para Matt Waldron después de lo que está haciendo en la rotación de abridores, ahora pasando a relevo después de los openers. Tiró muy bien contra San Francisco el miércoles de la semana pasada, ponchó 7 en 5 entradas y ganó. Hoy subió al montículo con una victoria y una derrota, Waldron. Pero Lucas Yolito tiró el domingo y tiró muy bien. Está lanzando en el equipo AA con los Misiones de San Antonio. Prácticamente se declara listo para cuando los Padres ya decidan. Hoy estamos aquí a 12, creo que es el 16 de mayo en que los Padres en el contrato deben subirlo, activarlo, meterlo al roster de 26 a Lucas Yolito.

0: que se declaró listo con las últimas actuaciones que han tenido. Empezó en clase A, Lake Elsinore con la tormenta, y ahora está lanzando en clase AA en la Liga de Texas. Bueno, vamos a ver en este momento al bateador número 10 de la cuarta entrada por los cerveceros. Zurdo contra zurdo. Craig Stemmen se va a traer al experimentado Wandy Manía. Wandy Peralta será el relevo para tratar de sofocar este ataque furioso de 9 bateadores. Con un ataque de 5 hits. De los 8 que ha bateado sobre Matt Waldron, pesan en su actuación monticular 6 carreras todas limpias. Los 8 hits de Milwaukee, todos sobre Matt Waldron. No le dieron ninguno a Braly Rodríguez, que sacó en orden la primera entrada. Ya calentó Wandy Manía. La continuación de la cuarta entrada. Le dejaron corredores en las esquinas. Churio con infield hit, se fue a la tercera base. El último que enfrentó. Y ahora está en el turno frente a Wandy Peralta. Christian Yelich, un verdugo de los Padres al través de los años, lo que ha sido para Yelich una temporada de MVP con los cerveceros en la Liga Nacional. Milwaukee llegó a la Liga Nacional en el año 98. Un equipo que jugó en la Liga Americana desde sus inicios, como los pilotos de Seattle. Lanza Peralta, línea de Yelich. Se mueve a toda carrera. Merrill. Delante de Laureano, corrió la milla. Merrill para capturar. Le partió de el central al izquierdo. Y le quita el turno a Yelich con tremendo contacto. Línea al 8 en terreno del 7. Y es el lado número 3. Yelich, ya 34 años de edad, ya tiene 9 años con los cerveceros desde que lo adquirieron del equipo Marlins de Miami. Pero se le quema la casa a Matt Waldron. Batearon todos y un poco más. Milwaukee envió a batear 10 hombres en la cuarta entrada, y esto se complica para San Diego. Todavía queda cuerda, mucho béisbol por jugar. 4 entradas completas. Los cerveceros están ganando 6 carreras a 2.
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Matt Walker, por lo que se acrecienta pues el rumor, el comentario de la prensa especializada de que Lucas Giolito podría ser quien tome el lugar de la siguiente ronda en la rotación de abridores que corresponda a un juego precisamente de Matt Walker. Y ahora en la quinta entrada, con el juego en sus manos, Brandon Sprout está enfrentando a Freddy Fermín, que se ha acreditado en sencillo y ha llevado una gran actuación detrás del plato. Y ahora conecta el venezolano de San Félix por toda la línea, profunda línea, batazo al poste, allá se pierde en el rincón. Sal Frilic, el gran Salvatore, el italiano, captura corriendo. Y aquí le quita el turno a Freddy, pero qué buena nota

0: central tiene que adelantar y Garrett Mitchell le va a llegar de aire. El segundo out, trueno profundo al right, elevadito al central, dos fuera. Merrill en blanco de tres nada, luego de envasarse en la última actuación en tres ocasiones en fin de semana el domingo en Petco. Le toca batear a Fernando Tatis. Empieza nuestra gira, amigos, hoy por American Family Field. La ostra de acero está cerrada completamente. Hay ese vacío, esa nostalgia en nuestra visita a Milwaukee con el fallecimiento en aquel enero 2024 del grandioso Bob Uecker. Un elevado de Fernando Tatis al jardín central. La jugada es para Mitchell, pero ahora hacia atrás. En la franja donde termina la grama. Ya en la zona de aviso, captura el out número 3. Tatis va de dos nada, incluyendo rolling para doble play. Y apenas la nostalgia que nos invade, pues, de recordar a Bob Uecker, que tiene ahora de nombre oficial el palco de prensa del American Family Field. Bob Uecker, Press Box, como el centro de comunicaciones, Jerry Coleman en el Petco. Pues ahora también hemos vivido en las últimas semanas y días el duelo que se ha prolongado para nuestra industria, para nuestros colegas que se quedan para siempre por su gran trayectoria. John Sterling, la voz de los Yankees de radio por 38 años, falleció hace un par de semanas. Y el domingo falleció el caballero querido, pionero nicaragüense, don René Cárdenas, el Chelito, en Houston, donde vivió sus últimos años. Descanse en paz a los 96 años de edad. Una vida plena. Pionero con los Dodgers, primer cronista contratado por un equipo de grandes ligas en español en forma permanente. Él hizo ese récord con los Dodgers de Los Ángeles en el año 58, cuando se mudaron de Brooklyn a California. Luego inauguró la cadena oficial de radio de los Astros de Houston en el 65, cuando llegaron al Astrodome, 3 años después de su primera campaña como los Colts. Y luego en el año 72 inauguró la cadena de radio en español de los Rangers de Texas también. Así que muchísimos méritos, pioneros, y a quienes siempre vamos a vivir agradecidos por lo que nos han dejado en el camino. Ellos abrieron la brecha para las nuevas generaciones, sin duda. Un recuerdo especial a don René Cárdenas, que ha sido inclusive mencionado en las transmisiones de televisión de los Dodgers, de ESPN, en las transmisiones de cadena nacional, porque fue un ícono en sus inicios desde los años 50 hasta su retiro de 1998.
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2: Registra tu línea.
0: Con un machucón de William Contreras por el lado de tercera base, terrenos de Machado. Contreras, que tiene doble y una anotada. Ahora
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0: Claro, nos queda el Godfather a sus 92 años, próximo a cumplir en diciembre, Dios mediante, 93, don Jaime Leonardo Jarrín Serrano, el Godfather. Don Jaime está gozando de buena salud y siempre hacemos, pues, votos por su felicidad en el retiro, después de 64 temporadas narrando a los Dodgers. En este quinto inning, con un out, ganando Cervecero 6-2, permítame una pausa, un receso aquí en American Family Field. Le dejo con Pedro Gutiérrez desde Milwaukee.
3: Muchas gracias, Eduardo Ortega. El turno para Jake Bowers en este momento. Carrera anotada, ya lo desconectó para doble play en el par de apariciones. Agregando también un sencillo a su jornada, imparable al jardín derecho. Levanta Castellanos y con un out de nuevo los Cerveceros levantando la mano en el poderío ofensivo. Estamos en la quinta entrada, la cual es presentada por Petco, aficionados de los Padres. 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Con un out, entonces, el turno se le presenta para Garrett Mitchell. Mitchell conectó sencillo, ya anotó carrera también dentro de la cuarta donde todos batearon y un poco más. Dos oportunidades al bat para Christian Yelich en el total de los 10 bateadores de la cuarta. Como suele suceder, dos tercios al mismo bateador. Fue Yelich coincidentalmente. Entonces ahora el lanzamiento por Wandy Peralta, le pasa a la recta. No lo encuentra para colocarnos parejos. Una bola en strikes al Frelick. Círculo de espera para los cerveceros, cuya tanda ofensiva radica realmente alrededor de los zurdos hacia la parte baja. Bowers, Mitchell, Frelick y Hamilton, todos batiendo la zurda en contra del trabajo ahora de Wandy Peralta. Tercer pitcher del encuentro para los Padres, en donde tuvimos una entrada en blanco, el opener, Bradley Rodríguez, luciendo los 3 outs en 11 lanzamientos, mientras que Matt Waldron, 2 y 2 tercios, 6 carreras. Y ahora Wandy Peralta sumando 2 tercios de labor. Revirando la inicial, Bowers realmente no es una amenaza para correr los senderos, esto alrededor de perseguir un staff. Eso le agregamos la ventaja de 4 carreras y Peralta entonces buscando solamente mantenerlo cerrado, en lo que el cuadro forma la trampa para el doble play. Lanzamiento de Peralta, machucó el que hace el contacto con el propio bateador. Mitchell es colocado en 2 strikes, 2 y 2. La cuenta, Mitchell en la temporada, un cuadrangular, pero 22 remolcadas. Ponche sin tirarle durante el segundo capítulo, mientras que en la cuarta entrada conectó sencillo, vino a anotar carrera también. El cruce del plato gracias al fly de sacrificio de Joey Ortiz. Dos carreras, 4 hits sin errores para los Padres, 6 carreras, 9 hits sin errores para los cerveceros. Lanzamiento de Peralta, se queda fuera de la zona de strike. Conteo, vamos al máximo entonces, 3 bolas, 2 strikes, una parte baja de la quinta entrada. Cerveceros, en el momento han ganado 7 de los últimos 10, pero específicamente la racha activa. Han ganado 4 consecutivos. Viendo la barrida sobre los Yankees, el recién concluido fin de semana. Padres por su parte, dejando atrás ya el mal momento. Ahora los Padres suman un total de 4 victorias en los últimos 6 juegos. Suficiente para combinar los resultados con la agenda de los Dodgers y así catapultarse al inicio de esta jornada al primer lugar en la División Oeste. Pero acabó el turno, continúa aquí peleando Garrett Mitchell, turno prolongado. Cuando menos veremos ese duelo de al menos 8 lanzamientos. La entrada de inicio dominado William Contreras con rodado a la tercera base. Para el primer out le sigue Bowers. Viene a conectar sencillo y aquí nos encontramos en ese duelo con Garrett Mitchell. Colocado como sexto al orden al bat. Hacia atrás contra la malla de Powell. Bowers en movimiento y vendrá 3-2. Tendrá que regresar a la primera base. Campaña pasada, serie anual entre estos dos equipos fue para San Diego. Padres ganaron 4 de los 6 encuentros. Sacaron con las 2 series. Tanto en Milwaukee como en San Diego ganaron 2 de 3. Repetimos que el dólar máximo entonces 3 y 2. La cuenta para Mitchell. Cuadro continúa posicionado para el doble play. Lanzamiento, le quita el bat de las manos. Ponche sin tirarle. Tenemos un importante segundo out aquí en la baja de la quinta entrada. Sentenciado por segunda vez en el encuentro, Garrett Mitchell. Poniendo un poco de orden, Wandy Peralta se mantiene corredor a bordo. Sin embargo, tenemos 2 outs en el marcador. Sal Frelick a batear. Hasta el momento, el batazo que da la diferencia en el juego. Bases llenas, sencillo productor de par de carreras. Arrasando con Contreras y Bowers. Tomaron la ventaja los cerveceros. Y no solamente eso, sino que han construido sobre eso mismo. El ataque de 5, rally explosivo para Milwaukee durante la parte baja de la cuarta entrada. Fue la respuesta automática tras el sencillo productor de 2 carreras de Castellanos en la misma parte alta de la cuarta entrada para los Padres. Todo Milwaukee desde entonces con 2 outs, 0-1 en la cuenta para Sal Frelick. Lanzamiento de Peralta conectando cómodo por segunda base, alcanza a levantar Fernando Tatis y por debajo del brazo le entrega con Giavinci. Ruta 43, tercero de la entrada con un hombre que se queda a bordo. 5 completas, vamos a la sexta en Milwaukee. Cerveceros al frente sobre Padres, 6 carreras a 2.
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0: 5 entradas completas. Vamos a la parte alta de la sexta. 2 carreras, 4 hits sin errores para San Diego. Cerveceros, 6 carreras, 9 hits sin errores. El turno es para Manny Machado, Miguel Andújar y Xander Bogaerts. El corazón en orden al bat para los Padres de San Diego. Requieren corredores a bordo. Y aquí el turno se coloca en 0-2 para Manny Machado. No hay muchos misterios alrededor de la circunstancia que se presenta para los Padres en ese momento. Corredores a bordo, múltiples, una extra base, buscar simplemente el bateo oportuno. En esas mismas condiciones, Machado protegiendo la zona de strike, el contacto de foul, para mantenerse con vida en 0-2, ponche sin tirar en la primera entrada, conectó sencilla en la cuarta y aquí rodado a las paradas cortas. Joey Ortiz levanta el tiro al inicial, completando con Bowers. Machado es dominado por apenas la segunda vez en el encuentro. Un out en la sexta entrada. El turno será para Miguel Andújar. Hoy como designado, resultados similares, aunque vía un poco distinta la variación. Ponche en la segunda entrada, ponche en la cuarta. Sin embargo, fue sin tirarle en la segunda. Ya abanicando en la cuarta. La prende la bola por todo. El jardín izquierdo. Andújar la destruye. La despide. Sin duda alguna le dice adiós. El tercer jonrón de la temporada para Miguel Andújar llega. Momento aquí, en la parte alta de la sexta entrada, acortando la distancia. Padres se acercan a los Brewers 6-3. La única duda, lo único que estaba en cuestión, la única disyuntiva del batazo de Miguel Andújar. ¿Con qué tanta profundidad detrás de la barda sería culminando su viaje? Lo hace al segundo piso. Y el jonrón solitario despierta la ofensiva para los Padres en este sexto episodio. No notaban desde la cuarta entrada. Vimos en ese entonces el sencillo productor de par de carreras, Denis Castellanos. Ahora los Padres con el swing acortan la distancia, la reducen de 4-3. De diferencia. El turno se presenta ahora para Xander Bogaerts. Él anotó una de las 3 carreras al momento para los Padres. Logró pasarse en bola ocupada en la cuarta entrada. De la mano con rodado al inicial durante su primer turno de hoy. Porque hay que mencionar que el rally de los Padres, el ataque, el jonrón en la novena entrada de Nick Castellanos el pasado domingo, el Día de las Madres de Parque Peto, fue posible el empate también gracias al sencillo de Bogaerts para colocar corredor a bordo. Padres requerían 2 en la pizarra. Llegan gracias al jonrón de Castellanos. Pero Bogaerts fue quien levantó la mano para iniciar ese ataque de los Padres. Realmente en la décima vinieron entonces a completar el regreso para tomar la ventaja y ganar el encuentro. Así colocarse la derrota de los Dodgers en ese momento en un empate por el liderato del oeste. Y en los Padres en descanso, inactividad. Los Dodgers cayeron, perdieron en contra de Gigantes 9-3 en Los Ángeles. Los Padres entonces inician esta jornada de forma solitaria en el liderato del oeste. Línea al jardín izquierdo, va de hit para los Padres con imparables consecutivos. Cuadrangular de Andújar, sencillo de Bogaerts. Hombre a bordo con un out en la sexta entrada y al parecer Pat Murphy ha visto todo de su lanzador de hoy, Brandon Sproat. Sproat hoy se irá del encuentro con 5 entradas y un tercio. Tiene 6 imparables, 3 carreras, de las cuales todas fueron limpias. 2 bases, 6 ponches, línea solamente parcial, puesto que deja un hombre de herencia, los Spikes de Bogaerts en primera base. Sproat, un total de 85 lanzamientos, de los cuales 58 fueron de strike. Hoy estaría posicionado para conseguir su primera victoria en Grandes Ligas. Tenemos que depar el destino en el resto de este encuentro. 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Cambio de pitcher para los Cerveceros. Vamos a una pausa. Regresamos en 60 segundos.
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0: Presiones salvo una ocasión, solamente el 28 de abril en contra de los Diamondbacks, la única vez que ha lanzado solamente un episodio de trabajo. Entiendo, entonces, por la mayor parte, más allá de una entrada. Tiene el turno ante el bat zurdo de Gavin Sheets, no más. Se llama la banca de los Padres con la presencia de Ty France tomando turno como emergente. France a la caja de bateo entonces aquí en la sexta entrada. Hombre de 4 cuadrangulares en la campaña, mientras que ha tenido momentos ya importantes con San Diego. La defensa claramente se mantiene élite, premier, guante de oro en la inicial. Va por todo ese picheo, no le encuentra, colocado parejo, una bola con strike para Ty France. 11 remolcados en la campaña, el promedio sólido en 2.62, brindando ya también experiencia de serie mundial con los Azulejos durante el pasado clásico de otoño. Otro aquí jugando para el doble play, Bogarts es en la inicial. ¡Lanzamiento! Va por todo de nuevo, lo reta con la velocidad. El alto octanaje que no alcanza a Ty France para colocarlo en 2 strikes. Para los cerveceros, el cuadro. Tercera, primera, Hamilton, Ortiz, Durang y Bowers. Lanzamiento del zurdo, no lo encuentra Ty France, repite la dosis, 1-2 en 3 ocasiones. Poncho abanicando, France va para el picheo, turno de emergente, falla para el primero base y tenemos el segundo out de la entrada. Se ha acercado San Diego dentro de ese sexto capítulo gracias al jonrón de Miguel Andújar. Jonrón solitario. Se abre la puerta para los Padres también con el imparable de Bogart. Se abre la oportunidad, se extiende para Nick Castellanos, encendido, 4 remolcadas en los últimos 2 juegos, incluyendo 2 hoy. Sencillo, lo más importante fue bateo oportuno, vino con 2 outs, 2 en posición de anotar. El cuadrangular, el domingo anterior, en contra de los Cardenales, también con 2 outs. La batazo hacia atrás de foul, lo ha colocado ya en 2 strikes. Shane Drogen, mandamos los números también en lo que pacta esta campaña en ligas menores. 3 juegos, 2 aperturas en clase triple A Nashville. 0-2 la cuenta y 2 outs. Se prepara el lanzamiento, viene para Castellanos. Una vez más, vuelve a hacer el contacto. Protege la zona de strike, permanece con vida y veremos cuando menos un lanzamiento más. Ramón Laureano con el bate en mano, círculo espera. Para los Padres y de extenderse la oportunidad, es decir, de lograr envasarse a Castellanos, Laureano representaría el empate para los Padres. Recta muy alta, es apenas la primera bola. Bueno, juega de parte de Castellanos, no muerde el suelo, no persigue algo fuera de la zona de strike. Poncho abanicando la segunda entrada y el sencillo productor de un par le brinda ya en la campaña 15 remolcadas, atendiendo para 200 exactos en actividad esporádica. Bueno, qué manera de proteger la zona de strike para Castellanos. Identifica la situación, requiere envasarse. Hay 2 strikes. Cualquier lanzamiento alrededor de la zona. Saca el bat para hacer contacto. Cuando menos, persiguiendo un pitch al cual se le puede ajustar. Recordamos, fue memorable el turno del pasado domingo. 9 lanzamientos en contra de Riley O'Brien. Robó la con dos strikes y dos outs. Lanzamiento del zurdo. Vuelve a prender la Castellanos. Y ese turno también ya es prolongado. Cuando menos 7 lanzamientos veremos en ese duelo en contra de Castellanos. Se mantiene por debajo en el conteo. Una bola con 2 strikes y 2 outs. Rogen con el picheo. Castellanos se queda bajito entonces. Buen trabajo por parte del jardín derecho de los Padres. Si bateas se abrirán las oportunidades. Lo hizo con Miguel Andújar. Ahora para Castellanos, sobre todo con la flexibilidad de Tatis de jugar en el cuadro. Pero Castellanos puede jugar todos los días en los jardines. 2-2 la cuenta con 2 outs. Un disparo más. Abierto también. Tercera bola. Vamos al máximo y con 2 outs. Bogart saldrá en movimiento en la primera base. Bowers ya no resguarda entonces al corredor. Bogart saldrá en movimiento con el próximo picheo. De parte del pitcher zurdo Drogen. Castellanos en 3-2 la cuenta. Lanzamiento uno más. Aprende de foul. Resultado al igual que el anterior. Tenemos ya el décimo lanzamiento en ese duelo que tienen esos dos peloteros. Laureano continúa siendo la figura clave importante en este momento, puesto que él representa el empate para los Padres. Pero para que esto sea realidad, Castellanos tiene que envasarse. 6-2 las acciones al inicio de la entrada. Con ronda Andújar acorta la distancia para los Padres, amenazando con 2 outs. Bogarts en primera base para San Diego. Castellanos tomando el turno. Lanzamiento del zurdo y la cuarta bola mano. Pasaporte, pero viene el reto de parte de Contreras en el picheo. Lo veremos en pantalla entonces. El decreto oficial en el picheo. Y alcanza a morder la zona de strike. Por lo tanto, el resultado es al inverso. Le quita el bat de las manos. Ponche sin tirarle. Y cae el tercer out de la entrada. Una batalla prolongada. 10 lanzamientos en contra de Castellanos. Cerveceros salen al frente. Vamos a la parte baja de la sexta entrada. Con ronda Andújar acorta la distancia. Cerveceros se mantienen al frente. 6-3 sobre San Diego.
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1: Tres carreras, seis hits sin errores para los Padres. Seis carreras, nueve hits sin errores para Cerveceros. 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Petco nos trae la pizarra. 6-3, Cerveceros al frente con Ron de Miguel Andújar en esa entrada. Acerca San Diego, la diferencia es de 3. El turno para David Hamilton, lo que se mantiene ahora. Wandy Peralta en el montículo, lo ha hecho bien hoy. Por el picheo de los Padres, ya sumando una entrada, un tercio de labor en blanco. De frente a David Hamilton. Sigue Joey Ortiz y Bryce Durang. Lo que le concedemos prácticamente es entrada por completo a Peralta. Tras el bat derecho de Ortiz, que mencionamos, el bat sur de Durang. Con esa misma tendencia hacia los zurdos, se mantienen entonces actualmente con Peralta. Padres, Cerveceros. Uno de los tres encuentros, series extiendes el jueves. Padres continúan en la carretera. Fin de semana, tres juegos en contra de los Marineros. Ancial. Machucón por segunda base, luce cómodo y sin problema alguno. Tati hicieron todo el tiempo del mundo. Creo que tiene un poco más. Vía 43. Hamilton dominando y tenemos un out aquí en la parte baja de la sexta, luciendo Peralta para mantener el juego aquí en esta instancia. A diferencia de tres y dar la oportunidad del regreso a los Padres durante el último tercio del juego. Con un out, Joey Ortiz a batear, tiene dos remolcadas en esa jornada. Con rol solitario en la tercera y fly de sacrificio en la cuarta. Versaba con otro jonrón yendo a esa profundidad al jardín central en el turno previo. De cualquier manera, a pesar de que captura Jackson Merrill, logra producir carrera para llegar a 11 en la temporada. De Wandy Peralta, hacia atrás de foul y lo ha colocado allí en dos strikes. Joey Ortiz llega el cambio de Corbett Burns con los Orioles. Claramente buscaban peloteros ya listos para ser instalados en Grandes Ligas. Joey Ortiz asumió la posición una vez que vino la salida también de Willie Adames, llegando al acuerdo con los Gigantes. Caso de foul, cortesía del bate Joey Ortiz. Se mantiene con vida, sin embargo repetimos la cuenta en 0-2. Pizarras en otros frentes, particularmente aquello relevante al oeste de la Liga Nacional. Los Piratas hoy derrotaron a los Rockies de Colorado 3-1. Y aquí cruza el plátano, Joey Ortiz alcanza a detener el bat. Se mantienen dos strikes el conteo. Mientras tanto los Diamondbacks, estando los Rangers en Arlington, Rangers al frente 5-1 sobre Arizona en la parte baja de la quinta entrada. Ortiz, una pieza de batalla al jardín derecho, complicado el batazo. El recorrido de Castellano se desliza, alcanza solamente de tumbar la bola, la detiene en el vecindario. Se convierte en un imparable segundo hit del encuentro para Joey Ortiz con dos remolcadas, levantando la mano hoy por los Cerveceros desde la parte baja de la alineación. Hay un out, corredor a bordo y el turno se presenta ahora para Bryce Durang. Durang hoy altamente productivo el día. Esa será la cuarta vez en que abre el lineup. Fue dominado solamente en la primera entrada. En la tercera conectó sencillo. En la cuarta pegó doblete, produjo par de carreras. Llegando a 25 en la temporada y el promedio por encima de los 300 para él. 306 contabilizando los dos imparables de hoy. Cuadro los Padres mientras tanto juega para el doble play. La parte media Tatis con Xander Bogaerts, mientras que en las esquinas es Machado y Gavin Sheets resguardando el corredor. También detrás del plato para San Diego, mientras que los jardines de izquierdo a derecho, Ramón Laureano, Jackson Merrill, al igual que Nick Castellanos. Peralta en la loma como el tercer pitcher del encuentro para los Padres. Lanzamiento termina revirando la inicial y amarra al corredor. Joey Ortiz en primera base para los Brewers. Esta parte baja de la sexta entrada. Comenzamos entonces. Juegos del Oeste, más adelante los Gigantes estarán en Los Ángeles en contra de los Dodgers. Adrian Hauser no tiene el mejor de los inicios este año. Está enfrentando a Yoshinobu Yamamoto. Luego arranca a las 7:10, hora local de Tijuana, San Diego, horario de la costa oeste de los Estados Unidos. 0-2 se mantiene la cuenta aquí para Turang, buscando neutralizar su bat. El picheo de Wandy Peralta. Caminando y van dos al inicial. Esto compromete un poco la situación, puesto que no lo quieres. Simplemente quemar en oportunidades de revirar. Le estarías entregando la segunda base de forma automática. Ortiz está en primera base para los Cerveceros. Lanzamiento de Peralta hacia atrás de Turang de foul. 6 cuadrangulares con los 25 remolcadas para él. Otro que ha sido All-Star. Para las múltiples figuras como año con año, Gradón, peloteros, se consolidan y tiene su presencia aquí en Grandes Ligas. O superando y los Cerveceros es que cambian esas piezas, estando solamente a un año de llegar a la agencia libre. El más reciente fue el caso de Freddy Peralta. 0-2 la cuenta now, lanzamiento que no muerde el plato. Es apenas la primera bola. Y en otros frentes, está lanzando ahorita Pierce Johnson por los Rojos. Sin embargo, Nacionales 9-2 derrotando a los Rojos en la novena entrada. Bueno, capítulo también, los Bravos a punto de golpear a los Cachorros 5-2. Vamos a 3 outs de la victoria. Una bola con 2 strikes, un out, lanzamiento que prende Turang de foul. Mellizos 3-0 derrotando a los Marlins en la parte alta de la octava entrada. Baja de la séptima en Toronto. Rayos de Tampa Bay 5-4 derrotando a los Blue Jays, mientras que los Mets 6-2 sobre los Tigres en la parte baja de la séptima entrada. Fue empatado a 5 carreras en Chicago entre los Reales y los Medias Blancas. Ese juego colocado dentro de la parte baja de la sexta entrada. Machacón de foul, mientras que para Turang significa mantenerse con vida en ese turno al bar. Quinta entrada en Houston. Marineros 6-2 derrotando a los Astros. Por comenzar, no solamente el juego de Los Ángeles, sino también los Atléticos reciben hoy a los Cardenales. Concha abanicando aquí para Bryce Turang. Finalmente gana el duelo Wandy Peralta, importante segundo out. 2 tercios fuera y se mantiene corredor en segunda base, primera base. Joey Artistas conectar imparable, tenemos hombre a bordo. Sin embargo hay 2 outs y Jackson Chourio es quien viene a batear. Chourio no tiene cuadrangulares, sino 3 remolcados. Sin embargo solamente 27 apariciones al plato esta campaña. Las lesiones han impedido mantenerse dentro del diamante por tiempo extendido. Sin embargo, cuando está en el juego, bastante, bastante productivo. Aquí por segunda base, levanta Tatis al inicial, el tiro con Chitz. Bueno, se con Francia, primera base, ruta 43. Al tercer out de la entrada, a pesar del imparable, se van en blanco. Tenemos 6 completas en Milwaukee, Padres Cerveceros. Milwaukee al frente, 6-3.
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0: Estamos en la séptima entrada para los Padres de San Diego. Persiguen a los Cerveceros 6-3, la pizarra favorable para Milwaukee. 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Para los Padres, hablamos de la parte baja del lineup: Ramón Laureano, Freddy Fermín, Jackson Merrill. Una vez que demos vuelta y llegamos a la parte alta de la alineación, y Chad Patrick es quien sube la loma para los Cerveceros. Todo por hoy para Brendan Sprott y para Trujen también, completando entonces 6 entradas. Y ahora con Chad Patrick en la loma, con 3.15 de carreras limpias en la temporada. Esa es parte de la manera en que utilizan a sus lanzadores. Abridores, bullpen, abridores. La mezcla por completo, pero le funciona a los Cerveceros. Llegaron a la jornada en segundo lugar en la división central, récord de 22-16. Patrick, por su parte, 8 juegos, 5 aperturas, 2-2 de récord, 3-15 de carreras limpias. En tanto que, al menos de un ponche por entrada lanzada, 25-34 1/3, aunque los oponentes le batean apenas para 250. Entonces 0-2 colocado para Ramón Laureano. Estamos aquí en la parte alta de la séptima entrada. Bueno, se disparó. No hay oportunidad alguna de colarse por la zona de strike. Simplemente es la primera bola. Lo que referimos al trabajo del pitcher Chad Patrick, vino a lanzar por última ocasión el pasado 9 de mayo en contra de los Yankees. Labor de 3 entradas, darle buen blanco. Concho abanicando aquí para Laureano. Tenemos el primero de la entrada, de 3 nada Laureano, con par de chocolates. Hay un out en la séptima. Turnos para Freddy Fermín. Fermín con sencillo en su primera oportunidad al bat. Al jardín derecho, le voy al jardín derecho. Su última aparición en la quinta. Lo tenemos de nuevo en la séptima entrada. Padres mandó 2 carreras en la cuarta entrada, una más en la sexta, para colocar 3 en la pizarra. Sin embargo, la diferencia continúa siendo el rally de 5 de los Cerveceros en la quinta entrada, conectando elevado al jardín izquierdo. Complicado el batazo, de hecho pierde la gorra en la cobertura y en el recorrido Jackson Choi. Ahora sí le alcanza a llegar a la bola, captura de aire, Fermín dominado, y tenemos 2 outs de venezolano a venezolano. Hay 2/3 fuera aquí en la parte alta de la séptima entrada, y Jackson Merrill la batea. Merrill de 3 nada, estará viniendo esta alineación de los Padres por cuarta vez en el juego. Solamente dominado por la vía del punch en la primera entrada, pues se la bola en juego, tanto en la tercera como en la quinta. Podrá pasarse en la tercera vía, bola ocupada. Hacia atrás de foul. Suficiente para el primer strike aquí para Merrill. 4 cuadrangulares, 18 remolcadas en la campaña, el promedio ascendiendo un poco a 2.24. Pero claramente para las expectativas de mantener la contienda de los Padres, radica alrededor de la producción de la parte alta de la lineup, con Merrill, con Tatis y con Machado. 6-3 transacciones en la parte alta de la séptima entrada. Patrick ya tiene 2/3 en este mismo capítulo. Lanzamiento por parte del derecho, Merrill conectando un elevado. Eso va a caer hasta el día de mañana. Muy alto. Tiene el espacio suficiente para llegar la bola. De frente viene a capturar. Garrett Mitchell se queda con ella para el tercer out de la entrada. Los Padres en blanco en orden de 1, 2 y 3. Cantamos Take Me Out to the Ballgame. Vamos a la parte baja de la séptima entrada en Milwaukee. Brewers al frente 6-3 sobre San Diego.
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0: Hombres, todo por hoy por parte del trabajo del zurdo Wandy Peralta, luciendo hoy en la loma. Dos entradas y un tercio de relevo en blanco y otro zurdo. Tenemos al japonés Yuki Matsui, quien viene desde el bullpen. Christian Yelich, William Contreras, Jake Bauer, los que vienen a batear para los cerveceros. En la parte baja de la séptima, Machucón por primera base. Franz levanta y él sin asistencia toca la colchoneta. Tenemos el rodado para el primer out de la entrada. William Contreras a batear por los cerveceros, cuarto al orden. Continúa haciendo la diferencia en el juego, las cinco carreras dentro de la cuarta entrada. Rally de cinco carreras en la cuarta para los cerveceros. 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Rally de cinco carreras para los Brewers en la cuarta entrada. 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Séptima entrada con el out. La voz en español de los padres, Eduardo Ortega en el play-by-play.
4: Pedro, gracias. Los padres, amigos, en el inicio de la gira peligran de su permanencia absoluta de líderes en el oeste de la Liga Nacional. Hay un tiempo perdido, problema técnico. ¿Qué onda, Yuki? Le está fallando el dispositivo de comunicación y ya está el Bad Boy habilitándole con uno nuevo. En el cierre de la séptima entrada, los padres, 3 carreras, 6 hits sin error. Los cerveceros ganando, doblando en carreraje a San Diego, 6 anotadas, 10 hits. No ha habido errores para nadie hasta ahora. Matsui es el pitcher número 3. Peralta, número 4. Hemos visto 3 relevos después del opener de Bradley Rodríguez. De Venezuela, de Omaha, Nebraska, de Dominicana y ahora de Japón. 4 pitchers por San Diego. Pat Murphy, el ex-manager de los padres, el que reemplazó a Buddy Black en el timón. Hoy Murphy, el manager del año, las últimas 2 temporadas ha ganado 2025 y 24 el premio Manager of the Year de la Liga Nacional. Ha utilizado 3 pitchers. Está ganando el abridor de Milwaukee, Brandon Sprout. Y está perdiendo el segundo pitcher de San Diego, Matt Waldron. 6-3 ganando Milwaukee. Lanza el de Japón. Swing abanica. William Contreras en 3 viajes ha tenido hoy doble carrera anotada. Pasaporte va de 2-1. Un out en la séptima, parte baja. Matsui está lanzando recientemente activado. La estancia anterior lo llevaron a la gira por San Francisco los padres. Ha tirado juego en San Francisco, uno en Petco y ahora esta gira por Milwaukee, luego hacia Seattle. Lanza el zurdo. Le tiró y el tenedor es bueno. Le repitió un splitter en 83 millas por hora. Con eso se lleva al cuarto bat. William Contreras, ponche. 2 outs en la séptima entrada. Viene el inicialista, Jay Bowers. Aquí son las 8:47 de la noche, hora del centro de Estados Unidos. Mientras tanto, en el Pacífico, viendo los horarios de California, donde continúa la serie Gigantes, Dodgers están calentando motores. Allá van a ser las 7. Milwaukee tiene calentando un pitcher en este momento. Pitcher derecho. Primer strike, cuenta de Jay Bowers. Matsui no ha envasado a nadie en dos bateadores hasta el momento. Hoy va a lanzar por los Gigantes Adrian Hauser. Y le toca tirar a Yoshinobu Yamamoto, el japonés de los Dodgers. Los Angels volvieron a perder en Cleveland. 3-2. Lanzamiento, rola por tercera en la línea. Machado recargado a short. Camino libre, la bola va por toda la línea. Se va hasta el fondo, en el rincón. Levanta Laureano. Hasta segunda llegará Jay Bowers. Lo hace doble. Y ahora un juego de 4 apariciones. 2 hits, un sencillo y un doblete. Bateando de 3-2, el inicialista de los cerveceros. Los Brewers van a la carga una vez más. Posición anotadora. Con 2 outs para Garrett Mitchell, el jardinero central. Han llegado a 11 hits los cerveceros. Padres con 6. Juego de 3 carreras de distancia. Se le hace tarde a los Padres, le quedan 2 turnos. Perdiendo por 3. Matsui tiene que detener aquí a Milwaukee para no sacar del juego a los Padres. Lanzamiento es afuera. En el departamento de los ABS, los retos, los Padres tienen 1 solamente. Perdieron el primero que desafiaron al umpire. Y Milwaukee mantiene los 2 desafíos, los 2 challenges, los 2 ABS. Con zurdo bateando, Garrett Mitchell. Mitchell ha bateado sencillo y 2 ponches. Va de 3-1. Temporada de 210 con un home run. Mencioné a los Angels porque hoy perdieron otra vez en Cleveland 3-2 en el Progressive Field. Este año Padres va a Cleveland. El año pasado tuvimos a los Guardianes en Petco. Como es el sistema de los Interligas, equipos de la Liga Americana visitan, como los de la Liga Nacional, cada 2 años a sus oponentes. Visitas recíprocas, uno y el siguiente año se paga la visita. Y los Serafines no han podido ganar juegos consecutivos de visitante desde finales de marzo. Algo bien extraño. Desde finales de marzo no ganan juegos seguidos fuera de casa. Está en cuenta de 1-2. Gary Mitchell espera turno. Sal Freely. Ahí viene el zurdo contra el zurdo. Suelta el japonés. Es bajito. Mañana no se le olvide el juego de la serie. Juego 2. A las 6:40 de Milwaukee. 4:40 de la tarde de California. Va a lanzar Michael King por los Padres. Frente a Jake Misiorowski. Este gran pitcher que acaba de bajar a 2.45 de efectividad a su promedio. Los cerveceros acaban de ganar el sábado y el domingo en walk-off contra los Yankees. Un fly de sacrificio de el catcher venezolano William Contreras. Y el home run que dejó en el terreno los Yankees el domingo de Bryce Turan. Y barrieron a los Yankees viernes, sábado y domingo. Lanza, le tiró. Y el japonés ponchó con su tremendo slider de zurdo a zurdo. Chocolate para Garrett Mitchell. Sacó 2 ponches. Yuki Matsui en la séptima entrada. Batearon 4. Un hit. Hubo carrera. En 7 entradas de juego. Los Padres necesitan héroes. Buscan un regreso. Gana Milwaukee en 7 innings de acción. 6-3.
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4: El bullpen de los Cerveceros entró en acción desde la sexta entrada y tienen uno de los cuerpos de relevistas más sólidos de la liga. Inclusive tienen poco común. Un grupo de lanzadores que ha salvado juegos o que han recibido oportunidades de salvamento. En total, 4 pitchers distintos han sido utilizados para cerrar el juego. Trevor McGill va a lanzar aquí en el octavo episodio. Tatis le da la bienvenida. El derecho, hermano Taylor, este es Trevor McGill. Y Tatis está buscando su primer hit todavía. Hoy va de 2-0 con rolling para doble play y pasaporte. Primer strike. Foul hacia atrás. Lanzamiento de McGill. A las gradas la pelota en el último piso por lado derecho. La estadística de este serpentinero McGill, ya conocido como uno de los mejores cerradores también. Lanzó ayer contra los Yankees, tirando antier, debo decir, el domingo. Tira un cero. Tatis acorta el bat y lleva la bola al lado derecho. La dirige de hit. Opposite field. Pica la pelota en el jardín derecho contra su manda. Y Fernando tiene el primer imparable del juego. Para los Padres, el número 7. 6-3 ganando Milwaukee. Viene Machado. La tanda de la esperanza es esta. La columna vertebral del poder de los Padres. Con segundo, tercero y cuarto. Ya se envasó Fernando. Detrás, uno de los que hoy tiene home run, Miguel Andújar. Lanza McGill con velocidad, ese strike. En lo particular con McGill y Machado, que se conocen de la liga de varios duelos, de experiencia sobre todo, donde han cruzado camino y en diferentes equipos. Se le escapa la bola al receptor. Tatis va a segunda. Tatis se va a tercera. Apenas va a recuperar William Contreras la bola hasta la malla. Y Tatis nunca dejó de correr. Y esta agresividad podría ser un wild pitch de 2 estaciones. Algo curioso. Picó la pelota 2-3 metros antes del catcher. Y es que Contreras se cruzó un poco en las señas con el pitcher y no encontraba dónde picó la bola. Al final arrancó atrás. Y los Padres aprovecharon todo. Tatis particularmente le llegó hasta tercera base. Es un wild pitch de 2 almohadillas. Es oficial. Cosas curiosas, pero legales en el béisbol. Un disparo descontrolado que permite el avance de 2 bases. Y Machado lo tiene en tercera sin out. Aquí tiene un conteo de 1 bola y 2 strikes. Machado lanza a McGill. Le tira a Manny. A Manny con ponche tirándole. El segundo chocolate que se lleva Machado. Y ahora el picheo de los Cerveceros. La forma en que se han combinado. Con esto está consiguiendo McGill el décimo ponche de el staff de lanzadores de Milwaukee. Le han dado 10 ponches a los Padres. Con este, el picheo de los Padres ha dado 8. Miguel Andújar con la oportunidad de acercar a los Padres. Hombre en tercera y un out. Conecta foul al primer strike. Andújar, home run y 2 ponches. Está listo el derecho McGill y lanza. Pelota hacia atrás, es foul. Los Padres han venido a jugar al Miller Park, conocido desde el 2021. 6 años como el American Family Field. Con un récord los Padres en este parque

38 victorias, 47 derrotas. Pero en general los Padres tienen récord ganador en Milwaukee. Línea profunda al central, el jardinero para atrás, la sigue. ¡Oh no! Le pega la bola en el guante a Garrett Mitchell. La fildeaba de costado a Holmes sobre el hombro. Le rebotó hacia atrás, va por la pelota al rebote. Ya anotó Tatis. Hasta segunda se va a ir Miguel Andújar. Y los Padres tienen su cuarta carrera. Se movió el score. 6-4 en la octava entrada. La bulla en el parque, ensordecedor. El bullicio con un parque techado aumentan los decibeles, desde luego. Y eso a veces confunde un poco cuando hablan los peloteros entre sí a nivel terreno. Pero aquí era una jugada de distancia, de tremendo contacto. Es oficial, le van a acreditar un doblete al dominicano Miguel Andújar. Su doblete número 8 del año. Dos carreras empujadas hoy, ya tiene 12 en el año, se mueve el score. Y está bateando la carrera del empate, así como así. Sander Bogart, ni más ni menos. Vemos a Andújar con su home run número 3, hoy dos remolcadas. Pero Bogart, el líder productor de los Padres, lleva 23. Hoy ha bateado de 3-1, lanza Trevor McGill. Strike cantado. Sencillo de Tatis, ponchan a Machado y ahora doble al central de Miguel Andújar. Se cierra el juego, 6-4. Es la octava. Hay que meter el acelerador en el line-up de los Padres. Espera turno Ty France, que vino al juego de emergente por Gavin Cheats y se quedó en primera en su posición de guante de oro. Una bola con un strike. Gracias a Candyman. Don Rodolfo René Mora Vera, colega de muchos años, me ha actualizado también con las noticias en torno al deporte, particularmente al béisbol de México. Un elevado, zona de foul, va abriendo la bola, la línea, sale el jardinero Frelich. Frelich llega al límite y la bola cruza en la tribuna alta con los fanáticos en la parte casi llegando a las bardas del poste del jardín derecho. En ese rincón se pierde un souvenir para los fanáticos. Conteo de dos strikes. Bueno, me decía Candy que ya se emitió finalmente la votación de lo que ha sido la elección del Salón de la Fama del Béisbol Mexicano en la edición 2026. Lanzamiento, no pudo Bogey. Abanicó el tercero y lo poncharon. Trevor McGill ha conseguido un tercio enorme. Los dos outs han sido ponche en esta entrada para Machado y para Bogarts. Con dos outs está manteniendo la ventaja el bullpen de los cerveceros. Todavía el bateador es el empate. Se trata de Ty France. El segundo esperando remolque. ¿Quién lo trae a casa? Miguel Andújar. Con ese doble, su octavo del año. Lanzamiento de McGill, muy afuera. Trabajo de el bullpen ha sido con Shane Droen. Tiró dos tercios, dos ponches. Chuck Patrick tiró la séptima. Sacó en orden con un ponche. No habían envasado los relevistas de Milwaukee a nadie hasta este hit de Fernando Tatis, que ya anotó. Aquí tiene el primer strike. Ty France en conteo de una bola y un strike. Temporada de Ty France. En plan de reserva. Invitado fuera de roster. Jugadores de el domingo destacó los tres que son supuestos a ser suplentes para compartir posiciones. Los tres estuvieron en el line-up de los Padres. Castellanos, Ty France y Andújar. El disparo es strike. El segundo para Ty. Ty de Tyler. Ty France del área de Los Ángeles. France está bateando 2.62. Tiene cuatro jonrones. Lanza McGill. Recta. Lo ponchó. Abanicando y cerró la puerta McGill. Tremendo relevo. Mantiene el paso. No se nos olvide que tienen también por ahí a Abner Uribe dentro de los grandes brazos en el calentadero, en el bullpen. Y qué decir de Aaron Ashby, este zurdo, que es por ahora el pitcher de Grandes Ligas de más victorias como relevista. Tiene 7-0 con 2.08 de efectividad. Le llaman el buitre por aquello de que llega con el juego empatado o van perdiendo su equipo, y cuando él está en la loma cambia el rumbo del juego y él gana. Por eso le llaman en el béisbol.

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0: con ese ataque de 5 imparables y 6 tremendos turnos productores en lo que va del juego. Milwaukee tiene 6, los Padres 4 carreras. En el cuarto inning anotaron un rally de 5 y no han vuelto la vista atrás. Ganan 6-4, ya le queda solo un turno a los Padres. Quedaron programados para batear en la novena entrada por San Diego. Nick Castellanos, Ramón Laureano y Freddy Fermín. 7, 8 y 9 de line-up. Aquí es zurdo a zurdo. Matsui enfrentando a Sal Frilic. 2 bolas, 1 strike. Va a lanzar el asiático. Con velocidad, una recta de 2 costuras, un sinker ball de 89 millas por hora. El umpire dice, bola 3. Por los cerveceros en esta octava entrada, Frilic, David Hamilton y Joey Ortiz. El México norteamericano que hoy la votó para su primer home run del año. Lanza Matsui, strike. Se recupera y cuenta llena, 3 y 2. Jace Bowen, se llama ese jardinero central de los Chihuahuas del Paso que mencioné temprano. Jace, se escribe Jace con J, Jace Bowen, que usted lo recuerda porque en primavera hizo mucho ruido. Fue de los más destacados, de más jonrones de la pretemporada en Peoria. Lanza Matsui, swing abanica. Le subió la recta un poco más y lo ponchó tirándole Sal Frilic. Sal Frilic es el primer out de la octava y es el tercer ponche en 5 bateadores que ha enfrentado Yuki Matsui. Matsui, que empezó tarde la campaña, tenía problemas en la primavera, se retrasó mucho del entrenamiento, tanto que no pudo ir a jugar con su equipo de Japón al Clásico Mundial. Estaba en el roster. Primer picheo para David Hamilton. Un elevado en zona de foul. Machado, basta. Terreno de zona de aviso frente al dugout de los Padres. Ahí está, frente a la caseta de San Diego, el equipo visitante por tercera. Y es el segundo out, David Hamilton. De 4 nada, notamos. Foul fly al 5. Matsui luciendo bien, manteniendo a los Padres en el juego. Jace Bowen está por ahí en los peloteros de ligas menores en general. La última vez que lo vi hace un par de días estaba de tercer lugar de todos los peloteros de ligas menores en cuadrangulares. Llevaba algo así como 10, 11. El líder en los Padres lleva 7 en este momento aquí en las grandes ligas, que es Bogarts. Y este lleva más de 10. Por lo que ya está calentando. Ay, ay, ay. El hombre que lanza aspirinas en 3 dígitos, Abner Uribe, el dominicano número 45 de Milwaukee. Está anunciado para situación de salvamento en este momento. 2 carreras arriba los Brewers sobre los Padres. Lanza Matsui, noveno bat. Joey Ortiz conecta foul y está en una bola con un strike. Así que nos podrían ya dar la noticia en cualquier momento los Padres de ver a Lucas Yolito para abrir juegos. Y después también a este jardinero, Jace Hase. Un elevado, zona foul, arranca. Freddy Fermín, basta la red y frente a la malla, atrapa en zona foul. Un globo altísimo de Joey Ortiz, tremendo alcance. Bueno, la defensa, el mascoteo del venezolano. Ahí lo felicita Matsui, se entienden a la perfección. La batería internacional. Foul fly al 2 de Joey Ortiz. Terminó bateando de 4 apariciones. 2 hits en 3 turnos. Con Ronnie sencillo. Con un fly de sacrificio adicional. Se apagan las luces dentro de la ostra de acero. El público prende sus móviles para darle vida a lo que aquí es una fiesta de los fanáticos cuando su equipo llama al cerrador. Abner. Su primer nombre es Abner. Su apellido Uribe. El dominicano lanzallamas vendrá en situación de salvamento. Cuidado con él. Uribe ha lanzado, por cierto, en ese rubro de los rescates, con 3 salvamentos en 4 oportunidades. Tiene porcentaje 3.77 de efectividad. Y en 14 entradas ha ponchado 15 bateadores. Poco más de uno por entrada. Nos vamos a la novena, los Padres necesitan héroes. Milwaukee por 3 outs. Cervecero 6, San Diego 4.
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3: Vamos concluyendo el Congreso Nacional aquí en el World Trade Center de la Ciudad de México. Un congreso muy concurrido, con mucha participación. Queremos reconocer el trabajo que hizo como dirigente nacional Luisa María Alcalde para lograr 12 millones de afiliados, una meta contundente.
4: El senador por Baja California, Armando Ayala Robles, expresó su respaldo a la recién electa Ariadna Montiel Reyes como nueva presidenta nacional del partido, en un proceso que reflejó la unidad, fortaleza y compromiso del movimiento con la transformación de México. Durante este encuentro, Ayala Robles destacó la participación activa de legisladores, dirigentes y militantes, consolidando un proceso democrático interno que fortalece la vida institucional de Morena. El legislador federal destacó que esta renovación en la dirigencia permitirá consolidar la organización interna y fortalecer el trabajo territorial rumbo a los próximos procesos electorales. 66ª legislatura, Justicia para Todos, Senado de la República.
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0: Salvado 12 de 12 oportunidades. El derecho dominicano que tiene el radar como un cambio de velocidad de 89 y una recta de 101 millas por hora. ¿Qué le parece? Sí, le quita el hombre 11, 12 millas a la recta. El conteo de 1 y 1. Lanzamiento, medio swing de Nicolás. Nick Castellanos, sencillo de dos carreras en la cuarta entrada. Con ese hit los Padres le daban la vuelta al juego en su momento, 2-1. Pero vino después la cuarta entrada y Milwaukee ahí se fue arriba con rally de 5. Y desde entonces van ganando, ahora 6-4. Lanza, es arriba, la bola golpea el bate en un check swing de Castellanos. Tenía la mascota en todo lo alto, William Contreras no hace contacto con la bola se escapa hacia atrás y llevan a Nick Castellanos en cuenta de 3 bolas y un strike. Es el noveno acto, señoras y señores, agárrense de las manos porque esta es la novena entrada. Lanza Abner Uribe, foul, pelota al dogado de los Padres, lo amarró, 3-2, y es la última oportunidad de San Diego. Los Padres necesitan héroes, los Padres necesitan 2 carreras para empatar, 3 para irse al frente. Milwaukee a 3 outs de la victoria. De lado, el arguirucho pitcher derecho y ataca la zona. Bajito y pegado. Se mantiene con rectos de 101 millas por hora. Esta fue de 99, un sinker ball. Se mantiene el duelo. 3-2. Mientras que tiene 12 salvados Mason Miller en la Liga Americana. El máximo en salvamentos lleva 10. Rola por el short. Profundo, Ortiz, el tiro, out en primera. Lo sacó Castellanos con un imparable, 4 viajes. Abner Uribe tiene situación de salvamento y puede lograr el rescate. Se le presenta esta oportunidad de llegar a 4 salvamentos en 6 oportunidades. El hombre ha fallado, debo decir, solo una vez. O sea que ha salvado 3 de 4 oportunidades. Le toca batear a Ramón Laureano y con él la esperanza de empezar algo, poniéndose en base y traer a batear la carrera del empate. En el círculo de espera está Freddy Fermín, el catcher, que todavía no pega su primer home run del año. Profundo el infield, derecho contra derecho. Uribe, el dominicano, frente a Laureano, también su paisano. Lanza y abre con una de 100 millas por hora. Un poco descontrolado, pichó arriba. Hoy los Padres han tenido 7 imparables, la mayor cantidad en un juego desde que batearon en 5 juegos esa cantidad, el 5 de mayo en San Francisco. Ustedes recordarán que estuvieron muy dominados por el picheo de los Cardenales, incluyendo una blanqueada que les dieron el pasado viernes. Conteo, dos y nada, lanzamiento, Laureano espera, pegado, bola tres, tres y nada. Con jonrón y doblete, Miguel Andújar llegó hoy a dos extra bases. Es su segundo juego de dos extra bases este año. El 5 de mayo en San Francisco pegó también dos juegos de ese nivel, o dos hits de ese nivel, de doble para arriba. Lanzamiento, logra el automático, primer strike, 99. El hombre tira tremendo sinker y gran slider. 3 y 1. Uribe va por el salvamento número 4. Lanzamiento, afuera, cuarta bola y pasaporte. Y el público con algunas voces en el graderío en señal de nerviosismo. Laureano se va a envasar por primera vez en el juego. Y esto va a traer a batear a Freddy Fermín la carrera del empate. 6 a 4, ganando Milwaukee. No se lo olvide, mañana es Michael King por los Padres. Jacob Mizorowski, con récord de 3-2 y 2.45 de efectividad, tirará por los Cerveceros. ¿Todo listo? Creo que va a ser la primera vez que Mizorowski se enfrente a los Padres. Desde su debut del año pasado, haciendo mucho ruido en su tremendo talento, de, sobre todo de velocidad, y un gran pitcher ponchador. Lanzamiento, la primera bola para Freddy. Freddy tiene sencillo en tres turnos y acaba de ser dominado la vez anterior. Metió una pelota en línea hasta el poste del jardín derecho donde le atrapó Sal Freely. Uribe para el home. Strike el primero, 1-1. Freddy ha enfrentado a este pitcher dominicano solamente una vez. Y fue dominado en una rola al cuadro. Lanzamiento, abanicando el receptor de San Félix Bolívar, Venezuela. Lo llevó al paredón, lo tiene contra la cuerda en la esquina ruda, segundo strike. El juego de pelota está viviendo los estertores de la noche en la ostra de acero, parque cerrado del techo, y ya cerraron los ventanales también. Mucho frío afuera, lanzamiento, rodillero, medio swing, la consulta no. El catcher está retando al umpire. El umpire marcó bola. Contreras dice que fue strike, vamos a ver. No, la perdió William Contreras. Se confirma la decisión del umpire en su apreciación de la zona de strike y la va a poner en dos bolas con dos strikes. Ahora tienen un reto cada equipo, solamente un desafío pendiente. En la novena parte alta, corredor en primera, un doble play, acaba el juego. Lanzamiento de Uribe, swing. Lo ponchó tirándole. ¡Wow! ¡Qué manera de sorprender este hombre! Sinker de 101 millas por hora. Sliders de 87. Y ha rematado en la secuencia del trabajo para Freddy Fermín. El segundo valioso tercio. Le ha puesto el cascabel al gato, el pitcher de los Cerveceros, a la zona de strike. Puede ser el final del juego, viene Jackson Merrill, sale el corredor de primera, Laureano, roletazo al cuadro, el segunda base, levanta Turán, tira primera, Jackson es out, y se acabó el juego. Ganaron los Cerveceros el primero de la serie, 6-4. Los Padres empiezan esta gira perdiendo en el territorio de Milwaukee. La ostra de acero, el escenario, y el bullpen estuvo sensacional, tremendo dominio de los relevos después de su pitcher abridor Brandon Sprout. Sprout fue la primera vez hoy que enfrentaba a los Padres en su carrera y él ha ganado el juego. Su primera victoria de Grandes Ligas además. El año pasado no ganó, tiró 0-2 con los Mets, y este año con Milwaukee, su primer año, tenía hoy antes de la salida 0-2 también. Así que su primer triunfo en Grandes Ligas. Felicidades a Brandon Sprout. Y lo ha perdido el relevo de la bola de nudillos, Matt Waldron. Waldron ve caer su récord a un triunfo, dos derrotas. Uribe salva su número 4 en 5 oportunidades. Este juego con la taquilla reportada en el American Family Field. 25.372 espectadores. Juego de tiempo oficial, duración 2 horas con 37 minutos. El juego de pelota ha terminado. Felicitamos con todo el afecto, el cariño y el reconocimiento a sus carreras a los nuevos inmortales del béisbol mexicano. Y queremos compartirles la nota. Nos gusta mucho que la comunidad del béisbol se entere desde luego de lo que ha sucedido en el comité elector del Salón de la Fama de esta nueva generación 2026 que ingresará al recinto de los inmortales. Miguel Ojeda, el ex catcher de los Padres, recibió 21 votos. Pablo Ortega, el de Laredo, Tamaulipas, felicidades. Y Mike Paul, ¿ustedes se acuerdan de Mike Paul, el zurdo elegante caballero? Una vida en el béisbol con Cleveland, en México no se diga, su esposa también mexicana, radicados los Paul en Tucson. Y con los primeros potros de invierno del año 77 del Pacífico en invierno, pues sí, casi 50 años de la llegada de Tijuana a la Liga Invernal del Pacífico en el año 77. Mike Paul estuvo en ese equipo y nos alegra tanto. Fue scout muchísimos años de los Diamondbacks de Arizona y de los Rockies de Colorado también. Y él lanzó mucho con Obregón y mucho en la Liga Mexicana de Verano. Vale inmortalidad junto con Miguel Ojeda y con Pablo Ortega. De la categoría de mexicanos en Grandes Ligas, Eruviel Durazo y Rodrigo López, nuestro colega, quien tendremos la ocasión de felicitarle pronto personalmente. Y el colega, el famoso cuetón, don Pepe Segarra, en el rubro de cronistas mexicanos del béisbol a la inmortalidad. Felicidades, querido Pepe, también con él tuvimos la ocasión de convivir, de tomar un desayuno en nuestra pasada visita a Ciudad de México, con la visita de los Padres contra los Diamantes a la capital mexicana. Recibió la mayor cantidad de los votos en todos los colegas del pasado y de todos los tiempos candidatos a la inmortalidad en el micrófono de oro del béisbol de México. Felicidades a todos los inmortales de esta clase 2026. 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Ha sido hoy el trabajo de los cerveceros de Milwaukee para derrotar a los Padres con su pitcher en primera victoria en las Grandes Ligas. A él le reconocemos como la estrella del momento. Tiró 5 1/3 de 3 carreras, pero lo que significa ganar su primer juego en las mayores en parte de 2 años que su carrera lleva iniciando. Hoy, la taquilla oficial, 25,372. 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Los totales, pierden los Padres, el récord de San Diego cae 24-17. Los cerveceros ganan y tienen 23-17. En este momento, ese medio juego empata otra vez la primera posición, el medio juego que los Padres pierden en el terreno del standing con los Dodgers de Los Ángeles, que están empezando con Yamamoto en el montículo contra los Gigantes. Esto en Los Ángeles. Pierden los Padres 4 carreras, 8 hits sin error. Dejaron en base 6. Batieron al final de 6-2 en posición anotadora. Para ganar Milwaukee, 6 carreras, 11 hits, jugaron sin error. Dejaron los cerveceros a 6 corriendo las bases. Batearon muy bien, sobre todo bateó oportuno en ese rally gordo de la cuarta con 5 carreras. Batearon dando leña de 7-5. Mañana juego 2, Padres buscará empatar esta serie. Ganó Sprout, perdió Waldron, salvó Abner Uribe. Pizarra final a continuación. En el resumen, las marquesinas de Grandes Ligas. Hoy martes 12 de mayo acompañan a Pedro Gutiérrez, que les trae el programa desde la Ostra de Acero en la Casa de los Cerveceros. Se llama American Family Field, en su año 6º, con el nombre comercial de lo que fue el Miller Park. Ese contrato terminó después de 20 años. Este estadio lo inauguraron en 2001, que fue 3 años antes de nuestra bella, hermoso parque Petco Park en San Diego, California. Soy Eduardo Ortega Díaz. Gracias por su compañía en esta gira que iniciamos ustedes y nosotros en el gran viaje, la aventura de Milwaukee y Seattle desde el fin de semana próximo, viernes, sábado y domingo, contra Mariners. Pero mañana aquí tenemos el segundo juego, Padres y Cerveceros. Michael King va al montículo y va a esa tremenda ficha, tremenda carta que tiene el pitcher de las Grandes Ligas de la nueva generación. Será siempre un espectáculo y cuidado con él. Jacob Mizrowski va a lanzar en el duelo de derecho con Michael King en lo que será seguramente otro duelo electrizante con un hombre que lanza aspirinas y que poncha mucho. Vamos a ir a ese juego mañana a las 4 de la tarde, 40 minutos en que se canta el play ball. Minutos antes, la antesala con el programa previo. Desde Milwaukee, Wisconsin, ganaron los Cerveceros 6-4. Buenas noches y hasta mañana. Volvemos.
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8: Muy buenas tardes. 6-4. Hoy cayeron los Padres. Bueno, son buenas noches, 7:27. Buenas noches, mejor dicho. El área de Tijuana, San Diego. 6-4. Para los cerveceros de Milwaukee sobre los Padres de San Diego. Los Brewers extienden su gran momento ganando 5 juegos consecutivos. Padres aún 4 victorias en los últimos 7 juegos. Algo tendrá que ceder para estos equipos llegando a esta serie en los próximos 2 encuentros. Pero Milwaukee dando la primera victoria en la serie de 3 encuentros ante 25,372 aficionados. Señor Pedro Gutiérrez, gusto estar con ustedes. Resumen, recuento la historia de esta jornada, igual forma lo que vivimos en el resto del mundo de Grandes Ligas para el martes 12 de mayo. Iniciamos los Padres, cuadrangular y doble para Miguel Andújar, 2 remolcadas para él en el encuentro, mientras que Vic Castellanos continúa encendido, también remolca par de carreras. Tanto Fernando Tatis como Kevin Sheets, cada uno con imparable y con carrera anotada, al igual que Sander Bogaerts en ese mismo listado. En el picheo hoy, Matt Waldron, golpeado alrededor de 6 carreras en 2 y 2 tercios. Wandy Peralta luce con 2 un tercio en blanco. Y Yuki Matsui, 2 entradas, 3 ponches sin permitir una sola carrera dentro de lo trajo notable para los Padres. Mientras tanto, por los cerveceros, Brandon Sproat, con su primera victoria en Grandes Ligas, 5 un tercio de labor, 3 carreras limpias permitidas. Y el bullpen hoy combina para un total de 3 entradas y 2 tercios de solamente una carrera permitida. Llegamos entonces al trabajo ofensivo de los Brewers. 2 hits, un doble, 2 remolcadas para Bryce Durang. Jake Bowers, 2 imparables con carrera anotada. Joey Ortiz, 2 hits, 2 producidas, 1 cuadrangular. Sal Frelick también agrega 2 carreras remolcadas. Con eso la victoria mencionamos, reiteramos. Brandon Sproat con su primera victoria en Grandes Ligas, 1-2 su récord. Derrota para Matt Waldron, se coloca en 1-2. Abner Uribe con su cuarto solamente en un juego de 2 horas. 37 minutos de duración. Las figuras estelares de este juego: Miguel Andújar por los Padres con 2 imparables, cuadrangular y doble con 2 remolcadas. Joey Ortiz haciendo lo propio por los cerveceros, él también con un cuadrangular y 2 carreras producidas. Padres, su récord en 24-17, 7 juegos arriba de 500. La derrota los coloca en un empate con los Dodgers por el primer lugar en el oeste de la Liga Nacional. Esperaremos los resultados que se presenten hoy con Los Ángeles. En este momento volteamos a la parte alta de la segunda entrada. Dodgers al frente de una carrera por 0 de ganar Los Ángeles. Padres querían medio juego dentro del segundo lugar en el oeste. Y los Gigantes, entonces, de conseguir el triunfo, Padres se mantienen en la cima. Vamos y nosotros una pausa cuando regresemos el resumen del juego. Las mejores jugadas de este encuentro. Padres en contra de los cerveceros. Hoy, Cayo San Diego, 6-4.
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8: Entra el resumen del juego. Iniciamos entonces la ventaja para quien. La tercera entrada. Vamos del jonrón de Joey Ortiz. Esta fue la manera en que Ortiz levantó la mano por los Brewers con cuadrangular solitario en ese mismo tercer episodio.
17: Cuatro costuras, la tira 20%. Al envío, palo por el izquierdo, con todo y la va a sacar. Joey Ortiz por el left field, a la calle. La bola rebota en el territorio jonronero y regresa al terreno. Home run del noveno en el orden, su primer cuadrangular del año. Para este campo corto de 27 años de edad, llegado de los Orioles de Baltimore a Milwaukee.
8: Pero los Padres toman la ventaja. Dentro de la cuarta entrada, bateo oportuno, dos en posición de anotar. La oportunidad presentada para Nick Castellanos.
17: Boletos, padres.com. Línea de hit, conecta en 2-2. Castellanos responde, el juego se empata. Vuela por tercera base. Gavin Sheets y va a anotar la ventaja. Le dan la vuelta a los Padres. Línea por el short, tomó movido al campo corto. Y llega Castellanos a 15 carreras producidas. Se movió el score, gana San Diego 2-1. Estamos en la cuarta entrada.
8: La respuesta de los cerveceros llega de forma inmediata en la misma cuarta entrada. Asociana así la oportunidad, el bate es para Sal Freely, conectando el imparable que le daría una ventaja a los cerveceros que jamás dejarían escapar. Eso fue el inicio de un rally de 5 carreras para Milwaukee en la cuarta entrada.
17: Padres de béisbol, sale una rola donde no hay nadie. El juego se va a empatar. Anota Contreras, viene Bowers atrás de él. El jardinero está muy lejos. Laureano se mete con la bola al cuadro y le dan la vuelta. Los cerveceros recuperan la ventaja. Una culebrita, un rodado lento entre tercera y las paradas cortas de Sal Freely. Ha llegado a 12 carreras remolcadas. Los cerveceros ahora están ganando 3-2.
8: Joey Ortiz será agregando una segunda remolcada en el encuentro con fly de sacrificio y el reloj completa Race Rank, conectando doblete productor de un par de carreras. 6-2 las acciones, hasta que llegamos entonces a la sexta entrada y Miguel Andújar se encarga de acercar la pizarra. La lleva nicando en la cuarta, la prende la bola por todo el jardín izquierdo. Andújar la destruye, la despide, sin duda alguna le dice adiós. El tercer jonrón de la temporada para Miguel Andújar llega. Momento aquí, en la parte alta de la sexta entrada, acortando la distancia. Padres se acercan a los Brewers, 6-3. Y los Padres de nuevo se acercan también, otra vez cortesía del bate Miguel Andújar. Esto gracias a un doblete productor en la octava entrada.
17: Los Padres tienen récord ganador en Milwaukee. Línea profunda al central, el jardinero para atrás, la sigue. ¡Oh no! Le pega la bola en el guante a Aaron Mitchell. La fildeaba de costado a Holmes sobre el hombro. Le rebotó hacia atrás, va por la pelota al rebote. Ya anotó Tatis. Hasta segunda se va a ir Miguel Andújar. Y los Padres tienen su cuarta carrera. Se movió el score, 6-4 en la octava entrada.
8: Llegamos a la novena y para los Padres un pasaporte para Ramón Laureano significa la carrera del empate que viene a tomar turno con un out. Freddy Fermín es dominado por la vía del ponche y la última oportunidad para los padres sería el jardín central Jackson Merrill.
17: Puede ser el final del juego, viene Jackson Merrill, sale el corredor de primera, Laureano, roletazo al cuadro, el segunda base, levanta Turán, tira primera, Jackson es out y se acabó el juego. Ganaron los cerveceros el primero de la serie, 6-4.
8: Lo mejor de esta jornada, Padres en contra de los Brewers, cayeron los Padres 6-4 en el primero de la serie, triunfo entonces para Brandon Sproul y la derrota para Matt Waldron. Abner Uribe con su cuarto salvamento. Vamos a hacer una pausa más, cuando estemos de regreso daremos el recorrido por el resto del mundo de Grandes Ligas, hablaremos lo que tenemos en puerta para los Padres, mañana continuando la serie en American Family Field con el segundo de la serie en contra de los cerveceros. Por hoy cayeron los Padres 6-4. Pausa, prometo regresar con más. Estamos en pizarra final.
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8: A los Dodgers de Los Ángeles. Tenemos el recorrido por el resto del mundo de las mayores, otros frentes, varios juegos ya concluyeron. 6-5 los Medias Blancas derrotaron a los Reales de Kansas City. Gerardo Domínguez la victoria en relevo, mientras que la derrota es por un expadre, el zurdo Matt Strand. 3-0 los Isos de Minnesota hoy derrotaron a los Marlins de Miami. Mientras que los expadres también hoy los Bravos derrotaron a Cachorros 5-2. Celia Iglesias cierra la puerta para su séptimo rescate, mientras que Colin Ray, el expadre, con la derrota. 10-2 hoy los Mets explotaron sobre los Tigres de Detroit. Victoria para Nueva York. 7-6 en 10 entradas. Los Rayos derrotan a los Azulejos en Toronto. Mientras que los Phillies derrotan a los Medias Rojas en Fenway Park. 2-1. Los Phillies han levantado. Ahora están solamente 2 por debajo de 500. Paul Skins, la sexta victoria del año. Con un 98 su efectividad al momento en que derrotaron hoy los Piratas. 3-1 a los Rockies de Colorado. Nacionales 10-4 sobre los Rojos en Cincinnati. Mientras que los Yankees hoy 6-2 derrotaron a los Orioles en Baltimore. Will Warren con la quinta victoria. Hunter Gaddis el triunfo en relevo en el triunfo de Guardianes sobre los Angels 3-2. Volteando también en la actividad que actualmente está en progreso, 7-2 Rangers derrotando a los Diamondbacks en la parte alta de la novena entrada. Rangers a 3-2 de la victoria. Sin embargo, Diamondbacks han llenado los senderos, no hay outs en la novena entrada, la diferencia es de 5. Vamos a la parte baja de la octava entrada en Houston. Marineros 8-2 derrotando a los Astros, mientras que en el tercer capítulo en Sacramento, Cardenales derrotando a los Atléticos 4-3. Y en la baja de la segunda entrada en Los Ángeles, Dodgers al frente por la mínima, 1-0 sobre Gigantes. Si no, aquí en Milwaukee, los Padres 4, 8 hits sin errores, 6 dejados en base. Los Brewers 6, 11 hits, sin errores, 6 dejados a bordo. serie para los cerveceros al momento. Milwaukee ganando el primero de los tres juegos. Hoy, 2 horas, 37 minutos ante 25.372 aficionados. Y las próximas acciones de los Padres serán mañana miércoles 13 de mayo, el segundo de la serie en American Family Field. Padres, récord 24 y 17, cerveceros, una marca de 23 y 16. Padres con Michael King en la loma en contra de Jacob Miserowski por parte de los Brewers. Juego que inicia a las 4:40 en el local de Tijuana San Diego, a las 4:10. Estaremos con ustedes con los comentarios previos en la antesala béisbol. Tendremos la visita de Michael King previo a su apertura de mañana. Estará con nosotros en la antesala de béisbol. Por su parte, concluimos pizarra final con el triunfo de Milwaukee sobre los Padres. 6-4, gracias a la producción de Luis Ordo Pérez. La coordinación en cabina con Susy Q. Muchísimas gracias a nuestros valiosos compañeros de la Ciudad de Tijuana. A nombre de Eduardo Ortega, quien se despide, es Pedro Gutiérrez. No sin antes recordarles que cada strike en la vida los trae más cerca de su próximo cuadrangular.
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18: Vamos concluyendo el Congreso Nacional aquí en el World Trade Center de la Ciudad de México. Un congreso muy concurrido, con mucha participación. Queremos reconocer el trabajo que hizo como dirigente nacional Luisa María Alcalde para lograr 12 millones de afiliados. Una meta contundente.
19: El senador por Baja California, Armando Ayala Robles, expresó su respaldo a la recién electa Ariadna Montiel Reyes como nueva presidenta nacional del partido, en un proceso que reflejó la unidad, fortaleza y compromiso del movimiento con la transformación de México. Durante este encuentro, Ayala Robles destacó la participación activa de legisladores, dirigentes y militantes, consolidando un proceso democrático interno que fortalece la vida institucional de Morena. El legislador federal destacó que esta renovación en la dirigencia permitirá consolidar la organización interna y fortalecer el trabajo territorial rumbo a los próximos procesos electorales. 66ª Legislatura, Justicia para Todos, Senado de la República.
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1: Buenas tardes a todos, ya terminó el béisbol. ¿Qué tal? Qué gusto saludarles. Dolato, en Lomitas, aquí le complazco. Son las 7:49. Los Sailors, el tema El Golpe Traidor. Buenas tardes a todos.

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1: Javier, laborando en la 11 Reforma, quiere complazco 753.

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1: Pancho el del Rancho, aquí le complazco la mula chula. Damos inicio a Calientito y Sabroso después de este tema, ¿eh? En ese

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Buenas noches, ¿qué tal? Buenas noches, bienvenidos a Calientito y Sabroso. Ya pasó el béisbol. 8 de la noche con 5, 8 con 5. Vamos a despegarnos un ratitito. A la música guapachosa de Cadena Enciso a través de sus emisoras en el estado de Baja California. La Grande de Mexicali, Radio Ranchito en Tijuana y La Rancherita en Ensenada. Cubriendo todo el estado de Baja California, hasta el sur de California, hasta Arizona. Mexicali, San Felipe, Tijuana, Tecate, Rosarito, Ensenada y todos los lugares donde lleguen las ondas gercianas de Cadena Enciso. Muy buenas tardes a todos. Fernando Silva, ¿qué tal? Alondra, perdón, Fernando Fernández. Alondra Silva, saludos. 8 de la noche, 5 minutos, 8 con 5. Esto es Big Circus, el tema La Endiablada.

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1: Amigos, los vallenatos de la cumbia, en Calientito y Sabroso, el tema Los Recuerdos No Abrazan.
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1: 8:12.
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0: hacemos una pausita, pero el sabor no se apaga. 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
2: A ver, continuamos en calientito y sabroso. Buenas noches, son 8:21. Vamos a complacer rápidamente. Ya tengo temas solicitados. Vámonos con esto rápidamente. Edo Vega, el tema El Mambo número 5. Las 8:21. Aquí les complazco con mucho gusto. Son las 8:21 en calientito y sabroso en Baja California. Ándele.
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1: A ver, pues continuamos en calientito y sabroso. Son los Mier de Montemorelos, Nuevo León. Y el tema abordar a mano. 8 de la noche, 28 minutos, 8 y 29 ya. Ándele pues. Muy buenas noches.

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2: Le continuamos en Calientito y Sabroso. Son solamente las 8 de la noche, ya con 39, 8:39. Vamos a continuar. Oiga, me están solicitando esta canción con Mickey Laure. Se llama La Secretaria. Vamos a comenzar con mucho gusto a las 8:40 en Calientito y Sabroso. Gracias por acompañarnos. Continuamos con la buena música en Radio Cadena Enciso.

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2: Ocho de la noche con 52 minutos. Estamos entrando prácticamente a la recta final, oiga. Gracias por estarnos acompañando, calientito y sabroso. Ya casi nos vamos.
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2: Vamos a escuchar a Thalía, ¿qué le parece? Y la banda Pequeños, aquí en la... Bueno, en Cadena Enciso. Le iba a decir la rancherita, pero... Estamos enlazados en cadena estatal, así que pues allá Fernando Fernández en Tijuana, le saludamos con gusto a toda la gente que nos sintoniza. Allá de aquel lado también Alondra Silva en la Grande de Mexicali. Ándele pues. 8 de la noche con 52 minutos, 8:52 en calientito y sabroso. Es el turno de Thalía. Esto es amor a la mexicana. Regreso para despedirme. Ándele pues.

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1: Ya nos vamos, gracias. Soy Juan Martínez, el gigante de la radio. Pásela bonito. Buenas noches, gracias compañeros en el estado. Hasta mañana, si otra cosa no sucede. Buenas noches, pásela bien. Discúlpame, la Sonora Caliente. Buenas noches, hasta siempre.

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El rancherito al que manda todavía, oiga, ¿cómo está? Muy, pero muy buenos días tengan todos ustedes. Qué gusto saludarles, oiga, qué gusto de verdad estar acompañándoles en este día que ya es miércoles 13 de mayo. Un día, ¿por qué festejamos hoy? Oiga, yo recuerdo algo importante. Bueno, por lo pronto le comento que ya van a ser las 6 de la mañana, que es momento de que usted se me ponga de pie porque, ¿qué vamos a hacer? Oiga, vamos a entonar las notas de nuestro glorioso himno nacional. Claro que sí, usted mientras anda corriendo de un lado para otro, cante y cante el himno nacional. Digo, lo siento mucho, pero es que usted, yo sé que anda muy ocupada, señora, yo sé que está correteando porque ya se van a levantar los muchachos a la escuela, hay que prepararles todo y luego el desayuno principalmente. Espero que los muchachos también colaboren levantando al menos su ropa. Oiga, 6 de la mañana en punto, les saluda su servidora, yo soy Lupita Valencia, le acompañaré en la siguiente hora en el programa Amanecer Ranchero. Pero antes, el himno, 6 de la mañana, en punto.

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1: Vamos concluyendo el Congreso Nacional aquí en el World Trade Center de la Ciudad de México. Un congreso muy concurrido, con mucha participación. Queremos reconocer el trabajo que hizo como dirigente nacional Luisa María Alcalde para lograr 12 millones de afiliados, una meta contundente.
2: El senador por Baja California, Armando Ayala Robles, expresó su respaldo a la recién electa Ariadna Montiel Reyes como nueva presidenta nacional del partido, en un proceso que reflejó la unidad, fortaleza y compromiso del movimiento con la transformación de México. Durante este encuentro, Ayala Robles destacó la participación activa de legisladores, dirigentes y militantes, consolidando un proceso democrático interno que fortalece la vida institucional de Morena. El legislador federal destacó que esta renovación en la dirigencia permitirá consolidar la organización interna y fortalecer el trabajo territorial rumbo a los próximos procesos electorales. 66ª Legislatura, Justicia para Todos, Senado de la República.
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Huele a café. Buenos días, ya como que huele a cafecito rico, sabroso, delicioso. Así empezamos el día con un cafecito para amarrar, para que todo nos vaya muy, pero muy bien. Buenos días a toda la gente hermosa de nuestra Ensenada, toda la gente madrugadora, toda la gente trabajadora y todos los amanecidos también. Claro que también hay amanecidos, oiga. Claro que sí. Y muchos, y muchos, y muchos. Oiga, fíjense que ando batallando aquí con un disco, con un material que no puedo. Pero, ¿qué pasa? A ver, vamos.

0: Ay, oiga, andaba batallando con esta canción que se llama Ni cenizas. Esta canción interpretada por Don David Saizar. Bonita canción, oiga, canciones hermosas de este señorón, señorón, señorón. La verdad es que me gusta, oiga. ¿A usted no? No me diga eso. No me diga. Bueno, pues dígamelo. No, es buenísima, buenísima la canción que acabamos de escuchar. Nada más que ando batallando un poquitito, no sé por qué. Ya sabe que yo no soy mucho de computadoras y me le mueven todo aquí. Y al día siguiente ya ando aquí batallando, sufriendo, no sabe usted. Pero los muchachos que son jóvenes, híjole, como se la saben de todas, pues me dejan aquí todo movido. Para que sufra la canalla. Pero no sufro ni por eso, oiga. No, hombre. Hay un dicho popular que dice que para los perros los coyotes. Ay, qué mala llora. Buenos días, señora bonita. Dice que tenga excelente ombligo de semana. Recibe un fuerte abrazo y muchas bendiciones. Gracias, Lupita, por su bonito programa. Gracias. Gracias a ustedes por escucharme. Gracias a ustedes por aguantarme. Gracias, gracias. Gracias, Gustavo Reyes Lucero Amador. Le mando un saludo con mucho gusto, con muchísimo gusto, con mucho aprecio y con mucho agradecimiento. Yo estoy muy agradecida con la vida. Y muy agradecida con todo el público porque me siguen los pasos, oiga. Porque me aguantan tantas tonterías que digo. Porque me aguantan mis errores. Oiga, tengo tantos errores. Soy humana, aparte de todo. No busco la perfección jamás en la vida. No. Yo lo que busco es la diversión. Vamos a escuchar una canción con los siempre alegres, alegres de Terán.
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0: Ay, anda cantando David Saiz, alguna canción que me encanta, oiga, me encanta. Y es que, como le digo, estoy batallando con el YouTube. Lo único que voy a tener que hacer es cerrarlo porque no puedo. La verdad es que no puedo con el paquete. Está muy, muy cambiado todo. Y bueno, pues ahora sí me voy con los alegres de Terán.

0: Es cierto, es eso. En este mundo lo que hacemos, lo pagamos, ¿sí o no? Muy buenos días, Tere. Buenos días, René. ¿Cómo andamos? Ya los vi en el gym. Están en la yoga, ¿verdad? En la yoga. Bueno, un ejercicio muy, muy bueno, muy, pero muy bueno que estaban realizando. Todo un equipazo. Los vi en un video. Me dio tanto gusto verlos. Me dio mucho gusto verlos ahí parejitos, juntitos, haciendo sus ejercicios. A Tere y a René Parra les mando un saludo. Es en René Castro y Tere Parra. Saludos con mucho gusto también a toda nuestra gente que nos acompaña todos los días. Hilario ya se levantó, todavía no. O todavía está pensando en levantarse, a ver si desde que Dios amanece y puras de esas. ¿Qué pasó, Hilario? Buenos días. Ay, Hilario. Oh, Dios santo de mi vida. Conste que tengo mi dron que anda vigilando a toda la gente de Ensenada. Ando vigilando quién está roncando todavía. ¿Quién está roncando? Pues la mayoría, ¿verdad? La mayoría. Buenos días. Un saludo para don Lorenzo, que él ya se levantó muy tempranito, muy madrugador. Le mando un saludo muy especial también para toda nuestra gente que siempre nos está escuchando. Mi Gastón Chulo, te mando un saludo, mijo. ¿Ya te levantaste? Ya, se va bien tempranito a trabajar. Se va bien temprano a trabajar. La familia Cruz Peña también bien madrugadores. ¿A poco cree que le puedo contestar directo? No haga eso porque estoy ocupada, Simón. ¿Qué hace? ¿Por qué hace eso, Simón? Si no puedo contestarle. Simón, porque se siente privilegiado porque tiene mi teléfono. ¿Qué le pasa? Simón, buenos días.
1: Buenos días, Lupita.
0: Buenos días. ¿Qué pasó, Simón? No, se siente privilegiado porque anda con mi particular teléfono. ¿Qué le pasa? Rapidito, Simón, ¿qué pasó? Buenos días.
1: Pues aquí escuchándote, pues ahí te dejo para que sigas platicando con la gente.
0: Gracias.
1: Ándale, buenos días.
0: Buen día, cuídate. Saludos. Ay, mis galletas, ¿eh? El Simón Zaragoza, el Simón. Se va para otro lado, se cambia el nombre. Se llama Simón, Simón. Buenos días, Lupita. Saludos a Felicia, el alemán de Cintia Duques. Gracias a ti, nació una bonita amistad. Ay. Ay, sí, se hacen muy bonitas amistades cuando los viajes, cuando uno realiza los viajes. Créame que nos hemos hecho de tantos amigos, de tantas amigas, como que como que el estar lejos de nuestro terruño nos hermana. Nos hermana. Sí, yo lo siento. Y más cuando andamos en lugares como muy apartados del mundo. Bueno, estamos en el mundo, ¿no? Pero muy apartados del bullicio y de la falsa sociedad. Por ejemplo, cuando andamos en las barrancas, que estamos lejísimos, estamos en lugares que, pues no hay nada, oiga, nada, absolutamente nada. Estamos en unas barrancas preciosas, eso sí, muy, muy bonitas, pero a su alrededor, ¿qué va a encontrar? ¿A poco cree que va a encontrar la tienda ahí de esa que tiene de todo? No, fíjese que no, nada, nada, nada. Hay que llevarse su agüita y algún lonchecito, alguna cosa así. Pero la verdad es que lo disfrutamos mucho. Y todo eso nos hace sentirnos como muy vulnerables, como muy como que no somos nada en el mundo, somos un granito de arena que pasa desapercibido para los demás. Pero ahí nos sentimos bien unidos todos. Bien, gracias, Cintia. Saluditos, un abrazo, cuídate. Cuídate mucho. Y son las 6:18, yo en la platicadera. Claro que estoy en la platicadera. Voy a una pausa y regreso rapidísimo. Usted no se me vaya. ¿A dónde? ¿A dónde? ¿A dónde tan peinado? Pues a trabajar, van a decir. Ándale, pues, hecho.
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0: Oiga, fíjense que ayer como que dejé a medias o no puse la canción de los maestros. Quiero mandar un saludo para todos los maestros de todas las escuelas, de todas las escuelas, a todos los maestros y maestras que están por festejar el Día del Maestro, precisamente. Va a ser el día 15, ¿verdad? O sea que todavía falta. Pero si usted le quiere llevar una manzana al maestro y no le alcanza, cántele una canción. Más barato, oiga. Pues sí, yo digo, ¿no? Hay muchas canciones para los maestros, muchísimas canciones. Y la verdad es que es cuestión de buscarle. Así como para las mamás también hay muchísimas canciones. Pero esta me gusta, esa canción me gusta porque, no sé, como que me recuerda muchas cosas. Cuando la canción dice más o menos que cuando era un niño, la mamá lo llevaba a la escuela, lo llevaba a rastras, o sea, el chamaco no quería ir a la escuela, no quería, pues, ¿por qué lo llevaba a rastras? Porque lo iba jaloneando, ¿verdad? Y luego empieza el maestro a la clase, sentado en su silla, empezó el maestro a darme su vida, o sea, algunos buenos maestros, porque los hay, perdóneme usted, sí los hay, muy buenos maestros, que tienen esa vocación de ser maestros, esa vocación de dar, de esa vocación de enseñarnos, de esa vocación de que nosotros aprendamos muchas cosas, no nada más a leer y escribir y las tablas, no, algo más aportan. Nos dan su cultura, nos enseñan lo bueno, nos dan ternurita, a veces coscorrones. A mí me tocaron maestros que me daban... Sí nos daban coscorrones. ¿Cómo de que no? A mí sí me tocaron de esos, oiga. ¿Cómo de que no? Y lo recuerdo con mucho cariño, aparte de todo. Entonces, pues caray, ¿qué puedo decir de los maestros? Cosas buenas. Yo los entiendo, quizás porque en la actualidad hay chamacos muy groseros, muy irrespetuosos. A mí no me tocó, ¿eh? Que conste que yo soy de la época antigua, pero de aquellos ayeres en donde el maestro se le respetaba, al maestro se le pedían consejos, al maestro se le comunicaban muchas cosas, al maestro sobre todo se le trataba con gran respeto. En la actualidad quizás hay muchos niños que se sienten más que los maestros, jovencitos sobre todo cuando están en ese cambio de la vida, y que ya van a la secundaria, que se sienten muy importantes, y que, bueno, cuidado con esos jóvenes. Y no es que vayan a ser líderes, ¿no? Simple y sencillamente son mal educados, porque un líder es educado. Un líder es muy diferente. Luego platicamos de los líderes, estoy hablando de los maestros. Entonces, al maestro se le respeta, al maestro se le escucha, al maestro y a la maestra también, por supuesto, se le trata bien. Y se le escucha sobre todo porque lo que nos enseña son cosas buenas. Siempre. Bueno, pues pobre del ignorante que va por el mundo caminando sin rumbo, sin saber a dónde ni por dónde va. Bueno, eso dice la canción, oiga. Maestro, por eso es tan grande su misión hermosa, porque nos enseña, nos da disciplina, nos da educación. Ándele. Dedicado para todos los maestros, esta canción que nos va a interpretar Gerardo Reyes, se llama Aquel Buen Maestro, ese que todos recordamos, oiga, los que ya no estamos en la escuela, ese que todos recordamos que nos dio, pues, muchas cosas buenas. No, le digo que a mí me tocaba un maestro que nos daba unos coscorrones, pero bueno, ¿no? del profesor Gilberto, para ser exacto. O sea, fíjese, estaba yo en las primarias, la primaria Miguel Hidalgo. Ahí estudié yo la primaria, ahí en la colonia Hidalgo, donde vivo todavía. Y había maestros de todo, había maestros de todo. Había unos muy disciplinados, había uno... Llegaba un profe medio crudón, a veces el profe Calderón, pero bueno, de vez en cuando, ¿no? Y luego tenía los ojos grandotes y de color medio claros. Y y pues se le veían así como medio rojizos. Decíamos nosotros, ¿qué le pasó al profe? Está enfermito. Nosotros no sabíamos qué tenía, hasta después lo descubrimos. De vez en cuando, ¿eh? No siempre. Tuve buenos maestros, muy, muy buenos maestros. Me tocó 2 años el profesor Gilberto, que era el que era, ¿sabes qué? Tenía una memoria increíble, increíble, fabulosa. Tenía una memoria de esas memorias que yo digo, qué bárbaro el profe. Pasaron 30 y tantos años, todavía nos veía en la calle y se acordaba de los nombres de todos. Oye, usted con tantos alumnos, ¿se imagina? En serio, yo lo llegué a encontrar yo ya grande yo, de 30 y tantos, 40 años tal vez, no sé. Y el maestro, bien que se acordaba, hasta me preguntaba por mi hermano. A mi hermano sí le tocó uno que otro que le diera con el borrador. Y luego, no sé, en un cachete le dijo, no sé qué. Es que nos tenía, pero sí, yo creo que lo desesperaba. Cualquier maestro desespera, ¿no? Oiga, yo pienso que tienen que tener una paciencia de santos para no desesperarse ante tanto niño indisciplinado. Y luego, ¿quién más? Bueno, yo creo que todos tuvimos un maestro al cual lo recordamos y lo recordamos con mucho cariño. Yo recuerdo a todos mis maestros con cariño. Hasta eso que no fui mala estudiante, y a mí no me tocaron los que me dieran con el borrador ni que me castigaran. No, era niña buena. Saludos, por cierto, para todos mis amigos, amigas, 1, 2, 3, por todos, que recordamos aquel buen maestro.

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Maestro, por eso es tan grande su misión hermosa, porque nos enseña, nos da disciplina, nos da educación. Aunque algunas veces brotan de sus ojos lágrimas amargas de desesperación.

0: No, hombre, pobre maestro, se lo hacían llorar de desesperación, los chamacos que no entienden, qué chula de canción, oiga. Aquel buen maestro, ese que recordamos siempre, un saludo cordial anticipado para todos los maestros, por si acaso, no alcanzo a saludarlos el Día del Maestro. Fíjese que ¿desde cuándo se festeja el Día del Maestro? Años tiene, oiga, años tiene, más de 100 años, oiga. Claro que sí, el Día del Maestro en México se celebra cada 15 de mayo. Cada 15 de mayo para reconocer la labor docente. Esto fue establecido oficialmente en el año de 1917 por Venustiano Carranza, el varón de cuatro ciénegas, así le decían a don Venustiano Carranza. Esta fecha coincide con la proclamación de San Juan Bautista de la Salle como patrono de los educadores y busca valorar el impacto de los maestros en la sociedad. La verdad es que se realizan, por ejemplo, actos conmemorativos, entrega de reconocimientos y comúnmente las escuelas otorgan el día libre o realizan festejos. Más que nada creo que dan el día. Sí, oiga, prefieren el día en lugar de los festejos. ¿Qué pasa, maestros? ¿Qué pasa? Pues se destaca la labor docente como guías fundamentales en la formación de niños y niñas y adolescentes. Así que el Día del Maestro, ¿qué le puedo decir? Oiga, ¿qué le puedo decir? Puras fiestas, ¿no? En este mes de mayo, fíjense, empezamos con el Día del Trabajo, que por cierto yo no estaba aquí, andaba por ahí en Chihuahua. Entonces, me supongo que no trabajaron aquí, pues no se trabaja ese día. Luego nos seguimos con el 5 de mayo, la Batalla de Puebla, no sé si no es oficial, pero pues algunas personas lo agarran como oficial, ¿verdad? La Rancherita, buenos días.
1: Muy buenos días, Lupita. Me da mucho gusto escuchar todas esas hermosas palabras para el maestro. Quiero decirle que al maestro con cariño, que es el alma del niño.
0: Ay, cómo no, maestro, tiene razón.
1: muchas felicidades. Estoy aquí diario checando, ¿verdad? ¿Eh?
0: Ah, menos mal. Gracias, profe.
1: Felicidades.
0: Gracias, profe. Igualmente felicidades. Hay que festejar, ¿eh?
1: Ándale,
0: hasta luego. El profe Octavio García García. Él fue maestro, sigue siendo maestro, está jubilado, es maestro jubilado, sigue siendo maestro.

0: conmemorar precisamente, van a develar un billete por el Día del Maestro, por el Día del Maestro. Develan un billete, así que compré un billetito de pérdida para que lo guarde. Si no se gana la lotería, al menos va a tener el billete guardado, digo yo, de recuerdo. Ay, profes, profes, profes. No, la verdad es que es algo muy bello, es algo, una carrera muy importante. Cuando alguien estudia para maestro, que tiene esa vocación de enseñar, esa vocación de dar sus conocimientos, su experiencia a esta labor tan importante para los jóvenes, es formación, precisamente formación de nuevas generaciones, es la base fundamental, la educación, la preparación. Así que, pues, ¿qué vamos a decirles más? Felicidades a todos los maestros y a todas las maestras de todos los niveles educativos. No quiero saber si es primaria, secundaria, preparatoria, de todos los maestros. Felicidades. 6:34, mensajitos, regreso.
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0: Seguimos con más aquí. Ya que ando con Gerardo Reyes, le voy a poner una canción con él muy bonita. Muy, muy bonita, que se llama Mi Vejez. Mi Vejez, así se llama la canción. Ya la han escuchado otras veces, pero quiero que se la aprendan, pues. Quiero que se la aprendan porque está preciosa.

¿A poco no está buenísima la canción? Oiga, buena, buena, buena, entre las buenas. ¿Por qué llorar, oiga? ¿Y por qué sufrir? Si al fin y al cabo, si dejas huella, tu nombre nunca se va a morir. Es nada más que parte tan bonita de la canción. Es hermosa la canción esta que acabamos de escuchar. Claro que sí, ¿por qué llorar? ¿Por qué sufrir? Si en cada arruga y en cada cana dejé una historia de mi vivir. No, hombre, se imagina, estoy toda arrugadita, muchas historias, ¿verdad? Ay, mejor me voy a una pausa, oiga, mejor me voy a otra cosa, porque ya empecé a hablar de las arrugas y de las canas y no se vale, oiga. No, sí se vale de todo, como de que no. Oiga, déjeme leer los mensajes, no había leído los mensajes, pues están en el chismecillo, déjeme ver. Cintia Duque, buenos días, saluditos, dice, buenos días, ¿quién más? Espéreme tantito, voy a empezar de cero, buenos días, excelente ombligo de semana, fuerte abrazo, muchas bendiciones, gracias Lupita por su bonito programa, José Reyes Lucero, Amador, le mando un saludo, Lupita, buen día, Dios te bendiga todos los días, escucho desde el himno nacional, pero de pie, mijita, de pie, mijita, con el corazón en la mano. Un saludo para mi querida Rosita Gómez Castañeda, bien trabajadora ella. Le mando un abrazo. Buenos días, Lupita, dice, por favor, le mando un saludo a su fan Adelita, que siempre escucha en Villas del Real 2. Gracias, mi linda, chula, hermosa Adelita. Hasta allá le mando que esté Adelita afuera con otro. ¿Cómo va la canción? Bueno, pues iba a decir que quisiera ser mi novio, pero dije, no, se iba a escuchar muy feo, oiga. Buenos días, doña Lupita, saludos para el para don Alex, que tenga un excelente día, doña Lupita, saludos. Gracias también para usted, Normalicia, le mando un saludo. Ya le preparó su lonchecillo al viene. Ya le está haciendo su desayunito al hombre del sombrerón. Ándele, pues, le mandamos saludos con mucho cariño. Buenos días. Ah, este no es para mí, este anuncio no es para mí. Estoy buscando trabajo de velador. No, ¿o de qué? ¿O de ayudante de albañil? Fíjense, andan trabajando en mi casa unos albañiles muy buenos. Lo voy a contactar con Jorge Ríos para que le dé trabajo. No, ya, ese es para el bazar del aire, ¿ok? Buenos días, señora Lupita. Hoy sea un excelente ombliguito de semana que para usted y todos los viajeros. Saludos con cariño del alemán, que ya va con su loncha bajo el brazo. Le hicieron unos tlacoyos el día de hoy, le tocaron tlacoyos. Le mando un saludo, un abrazo grande. Sí, llevan frijolitos adentro y toda la cosa. Es que el alemán aprendió bien de la mexicana. Saludos, Felicia, saludos, Román. Dice, buenos días, Lupita, escuchándote, abrazos, mi querida Azúcar. Le mandamos saludos, como no, Azúcar y Armando. Saludo, ¿cuándo me pone el libro abierto? Dice, ¿cuándo? Buenos días, Lupita, ¿cuándo me pone el libro abierto con Gerardo Reyes? Gracias. Pues como no me había dicho nada, pues no la había puesto, oiga. Pues no la había puesto. Lo que pasa es que ya puse dos canciones con el Jera. Y bonitas las dos, oiga. Bonitas, por cierto. Y luego la Cintia me pone mi canción, o sea, una hora de programa la Lupita Valencia. ¿Qué pasa? Aguántenme, ¿no? Aguántenme. Ay, Dios mío de mi vida, Guadalupe, ponle la canción, hombre, vienes a complacerles. Yo creo que es ser Mari Carmen, le mando un saludo, por cierto, a Enrique Rubio, no le habrán echado lonche, pero qué tal, ya está escuchando la rancherita pidiendo canciones. Saludos a Mari Carmen Pérez, y un saludo también con gusto para su hermano Eugenio, por allá por los rumbos del Salitral. Allá también nos escucha Olga Gibran. Buenos días. ¿Cómo están? Vamos a cantar esta, pues, de una vez. Dicen de mí que yo he sido un libro abierto. Vámonos, cántele, pues.

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Hombre, entonces nada, se oye la canción de Paloma Negra, todos los que tienen la rancherita la cantaron, ¿sí o no? ¿Sí o no? ¿No la cantó? Se merece tres cachetadas.

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1: Ay, Dios, Amalia Mendoza, la tarillacuri aquí en la ranchita. Ya me voy, oiga. Cuando salgo a los campos me acuerdo. Vámonos con esta canción, con esta me despido. Pero gracias por haberme acompañado. Yo soy Lupita Valencia. Gracias, María Luisa Corona. Ayer cumpleaños Don Beto Ramírez. Estuvieron festejando. Espero que me haya guardado un pedacito de pastel, Don Beto. Si no, vamos a tener que hablar muy seriamente usted y yo. No, le mando un abrazo con mucho cariño y con todo respeto. Un saludo a toda la familia Ramírez Corona. A todos ustedes que nos acompañan allá en Manchuria, por supuesto en Lomas del Sausal, allá en San Antonio de las Minas, en todas las villas. Oiga, fíjese que andaba por allá en una colonia que yo no sabía que se llamaba Lomas de Todos Santos, ¿eh? Ajá, ándele. Allá no, cuando anduve por allá buscando el terreno perdido. Saludos, por cierto, a la familia Cruz Peña, estos jovencitos que tienen una familia bien formadita, por cierto, les mando un saludo, y a los señores, también a los papás de ella, porque también me escuchan todos los días. Gracias, buen día para todos, pásala bonito, y vámonos a los campos, oiga, gracias, buen día, pásela bien. Cántale con ganas, échale.

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1: Muy buenos días, Ensenada, Tijuana y Mexicali. Bienvenidos a una edición más de RC Noticias. Les saludamos con el gusto de todas las mañanas, sus amigos
2: Marco Flores
1: y Fernando Escobedo en este ya miércoles 13 de mayo.
2: 646-286-2457, nuestro número de WhatsApp directo en cabina para que se comunique con nosotros. Recibimos sus mensajes y con gusto le damos salida al aire. 646-286-2457.
1: También le recordamos que estamos transmitiendo a través de Facebook, ahí nos encuentra como RCE Noticias. Lo invitamos a que a través de esta plataforma nos haga llegar sus dudas, sus puntos de vista, alguna pregunta que tenga para nuestros invitados, alguna necesidad que tenga en su colonia, y aquí con mucho gusto les damos salida.
2: En la capital de Baja California, la ciudad de Mexicali, nos escuchamos a través de 1050 AM La Grande. En Tijuana, 1470 AM Radio Bahía, nos enlazamos en punto de las 7:30 de la mañana. 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
2: En el puerto de Ensenada tenemos una temperatura aproximada de 18 grados centígrados, un cielo muy nublado en este momento, 23 la máxima, 14 la mínima. Ahí va un ligero repunte de la temperatura. En Tijuana, 17 grados centígrados también esta mañana con un cielo nublado, la máxima allá a niveles de 21 grados, la mínima 14 durante la noche. Mientras que en la capital, en Mexicali, 23 grados centígrados ya esta mañana de miércoles. Hoy se pronostica un cielo soleado con una máxima de 38 y una mínima de 20.
1: ¿Cómo amanece el dólar? Bueno, ya amaneció a la compra en 16 pesos con 60 centavos y a la venta en 16 pesos con 87 centavos. Se lo repetimos, por si está haciendo negocios con el billete verde, a la compra en 16.60, a la venta en 16.87 centavos.
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1: ¿Qué vamos a tener de información para esta mañana? Bueno, detienen a custodio en El Hongo intentando meter drogas y celulares. Durante su traslado a Tijuana, tirotean el vehículo en el que iban.
2: Bueno, y ayer se llevó a cabo esta reunión pública de información sobre la actualización del proyecto Bypass de la autopista Tijuana Escénica. Por un lado, la empresa presentó los detalles. Por otro, ambientalistas cuestionaron este manifiesto impacto ambiental.
1: La presidenta de la República, Claudia Sheinbaum, reconoce la reducción de 52 millones de pesos al presupuesto del Congreso del Estado.
2: Y ofrece el gobierno de Ensenada descuentos de hasta 70% en multas y recargos para comerciantes.
1: Esta y más información estaremos desarrollando a lo largo de esta hora para que siga con nosotros y no le cambie.
2: Mientras tanto, vámonos hasta la ciudad de Tijuana con nuestro compañero Juan Manrique. Adelante con el reporte.
3: ¿Qué tal? Muchas gracias. Muy buenos días. Los saludo con gusto esta mañana de miércoles desde esta mi querida ciudad de Tijuana. Mañana nublada. Temperatura agradable, 16-17 grados centígrados en la región. Tráfico de Rosarito a Tijuana por la carretera libre para poder llegar a las inmediaciones de la Garita de San Isidro, zona del río Palacio Municipal, un recorrido aproximado de 60 minutos, una hora en este momento. Para poder llegar a la zona del aeropuerto internacional, hay diferentes rutas, la más rápida serán 50 minutos si utilizan el viaducto elevado yendo hacia zona de playas y de ahí tomar la carretera hacia el aeropuerto. La ruta normal, una hora con 10 minutos de recorrido. Para entrar a Tijuana por la carretera libre Tecate-Tijuana, tráfico lento frente al parque industrial El Florido debido a un accidente automovilístico. Para entrar a Tijuana por la carretera de cuota Tecate, Boulevard 2000, tráfico lento como todas las mañanas desde el inicio de la prolongación del Boulevard Industrial hasta pasar el crucero con Terán, Terán, vía rápida oriente, la que va del este de la ciudad hacia la zona del río, prácticamente despejada, no libre, despejada, tráfico moderado, como todas las mañanas a la altura del Parque Morelos, también algo de tráfico moderado y en la zona del río entre el Hospital General y Palacio Municipal para salir de Playa de Tijuana, sin mayores complicaciones en este momento, tanto por la Avenida Internacional como por la prolongación de la calle Segunda. Es la información que tenemos al momento, recuerdo, maneje con mucha precaución y salga con más anticipación. Muy buen día.
2: Gracias a nuestro compañero Juan Manrique desde la ciudad de Tijuana.
1: Nos mandan un mensaje muy temprano en nuestro radio escuchas y dicen, bueno, acompañado de una fotografía, y dice: buenos días, para informarles que tengan precaución, ayer vinieron a pintar en la calle Riverol y 9, dice, dejaron un cochinero, no pintaron bien la vuelta a la izquierda por ambos sentidos, y dice, y no está marcado, ayer casi pasó un accidente por lo mismo. Yo pienso que, me imagino que pienso como muchos, que en lugar de estar pintando las calles que están todas destrozadas, ¿por qué no se ponen a arreglarlas primero? Que tengan un excelente día a la comunidad, y recuerde que está peligroso este cruce. Ahí está, ¿no? La fotografía.
2: Sí, ahí vemos cómo estaba antes la flecha, justamente para dar vuelta a la izquierda. Parece que...
1: ¿No se habrá pintado bueno, pues porque no, ya no va a haber vuelta? O
2: a lo mejor,
1: se les olvidó.
2: No sé. Sí nos habían dicho que se iban a programar estos cruceros recientemente, pero pues ya no sabemos si los van a hacer igual como estaban o se va a dejar así ya derecho esa parte. Igual vamos a preguntar a ver cómo está este asunto, ¿no? Gracias por enviarnos sus pues comentarios, sus inquietudes. Nos dicen también por acá, bueno, esto se lo pasamos ahorita a la gente de la CESPE, sobre un medidor que está tirando agua. Nos dicen también, buenos días, sabrás, dice, ¿quién es esta fichita que está como con la Julietona, dice, llenando de propaganda la ciudad? Pues es ni más ni menos que Alfredo Álvarez, el exsecretario general de gobierno del estado.
1: Anda con ella. Ah,
2: sí, también.
1: Él también, ¿no?
2: Así es, dejando estas lonitas colgadas en los cercos de las casas, de las escuelas, donde se pueda.
1: Sí, porque veía ayer y me llamaba la atención que Acción Nacional, a través de su presidenta estatal, se han centrado bastante en el tema de, sí, de la propaganda que está colgando Julieta Ramírez, la senadora con aspiración a ser la candidata de Morena a la gubernatura, pero hay muchos, ¿no? Me ha tocado también ver a de Eva, de Álvarez, he visto a Bardas de Uribe, de Armando Ayala, o sea,
2: de Castro Trenti,
1: exactamente. Todos andan en esta dinámica, ¿no? Pero todos ya se desataron. No sé si les pidieron dentro de Morena que hicieran eso, pero el chiste es de que toda la ciudad ya está
2: tapizada
1: de este tipo de cosas.
2: Así es. Bueno, pues.
1: Y al final de cuentas, pues ya sabemos cómo van a elegir a los candidatos, ¿no?
2: ¿Sí?
1: Obviamente no va a ser por quien tengan más propaganda, ni quien tenga mayor visibilidad en las colonias, va a ser el que tenga un mejor padrino.
2: Claro, por
1: y
2: supuesto.
1: Y si usted es de Morena y cree que va a ser lo contrario, pues entonces llegó una elección tarde a este partido, ¿no?
2: Apenas le anda queriendo agarrar el rollo.
1: Exactamente, porque es más, ya hasta el mismo Jaime Bonilla, que estuvo involucrada directamente, que ahorita ya no lo quieran, es diferente, pero que estuvo directamente ligado a cómo se orquestó todo desde el poder, cómo se fundó y se fortaleció Morena, dijo que nunca hubo, ¿cómo se llama?
2: Así
1: encuesta.
2: Sí.
1: Yo le creo.
2: Muy bien. Bueno, pues iniciamos con la información, y es que ayer se llevó a cabo esta reunión en el Centro Estatal de las Artes para dar a conocer el proyecto o la actualización del proyecto del Bypass Tijuana-Ensenada o la ruta alterna a la escénica. Ahí estuvo la empresa TGC Geotecnia presentando detalles, detalles técnicos, por supuesto, y también el tema ambiental, que fue convocada por la Semarnat, esta reunión como parte del proceso de consulta que termina el próximo 19 de mayo. Se registraron varias ponencias, 11 por lo menos, y se presentaron también muchísimas preguntas, más de 50 durante este periodo que se abrió. La empresa presenta todo el proyecto, presenta todos los impactos ambientales, las medidas para mitigar todos estos impactos, y luego viene esta sesión de preguntas y respuestas, más tarde el receso, la comida, las ponencias, y bueno, pues ya al final de cuentas la clausura. Ayer no era un momento, todavía no era el momento para pues decir se va a aprobar o no se va a aprobar, ¿no? Es parte de una consulta, fue una reunión en la que la empresa, insisto, presenta detalles de este proyecto. Nos dicen por acá, mis Acá tenemos comentarios sobre ese tema precisamente. Bueno, si quiere, primero escuchamos parte de la presentación que hizo gente de la empresa TGC Geotecnia sobre lo que será este bypass o esta ruta alterna, todo lo que incluye en el tema de proyecto, en el tema técnico. Y lo ambiental, bueno, pues fue larguísimo. Obviamente la gente de los ambientalistas, pues no a favor de lo que presenta en la manifestación de impacto ambiental. Pero escuchemos a uno de los ingenieros hablar acerca de este proyecto del bypass de la ruta o de la ruta alterna.
4: El bypass se sitúa en la zona norte de la ciudad. Dicho proyecto conecta con las tres vías de comunicación principales. Bueno, las tres vías de comunicación que tenemos en la ciudad, la autopista Tijuana Ensenada, la ciudad que esté cerca, la carretera federal 1 y la carretera federal 3. El trazo inicia a la altura del kilómetro 78 más 500 de la autopista Tijuana Ensenada, tiene una conexión intermedia, bueno, la parte media del trazo a la altura del kilómetro 84 más 600 de la carretera federal 3 y cierra a la espalda por un lado denominado como Sausal, en conexión con el elemento de la ciudad de Sena, ¿no? Que es el nombre del kilómetro 101 más 800 de la carretera federal 3, carretera de Cartagena. El proyecto contempla una longitud total de un camino tipo A4 de 23.5 kilómetros y dentro de esto, bueno, entre los aspectos principales se contempla la construcción de las de 13 troques en nivel, en la parte inicial del tramo, en el tronque dominado por el tronque de Bajamar, en la parte intermedia, en conexión con la Federal 1, sería el tronque del Valle, y el tercer tronque, en conexión con la Federal número 3, el tronque de San Juan. Dentro de los alcances generales del proyecto, con la infraestructura que contempla todo el trazo, todo el proyecto del bypass, como mencioné anteriormente, contempla la construcción de un camino tipo A4 de 23.5 kilómetros, se contemplan los tres troques a nivel, la construcción de dos estructuras, de las cuales tenemos pasos superiores vehiculares, pasos de ductos, viaductos y por ahí una bóveda en la parte final. Y tenemos también un túnel de dos cuerpos o dos bóvedas con una longitud máxima de una de las cuerpos de 300 metros aproximadamente. El proyecto considera también la construcción de plazas de cobro. Tenemos una plaza principal y direccional en la zona troncal del tramo y tres plazas auxiliares ubicadas en uno de los tronques. Considera también lo que son corredores de drenaje, de subdrenaje y la estabilidad de la luz. Igual, ahorita un poquito más adelante vamos a puntualizar cada una de las partidas. Como parte de las características geométricas y técnicas propias del proyecto geométrico, tenemos la parte superior. Esta es una sección tipo del proyecto, en la cual podemos ver que está conformada por un ancho de la corona, de 23 metros. Tenemos dos carriles de circulación de 3.5 metros por sentido, acotamientos laterales de 3 metros y acotamientos centrales de 1 metro.

0: vehículo en general considera una velocidad en el proyecto de 80 kilómetros por hora. Cuenta con una estructura de elementos conformada por 7 centímetros de carpeta asfáltica. Tenemos una base asfáltica de 12 centímetros, 25 centímetros de base hidráulica, 20 centímetros de su base, y todo esto es plantado sobre una capa sobrasante de 30 centímetros. Para el proyecto general se otorgó un TDPA de 18.592 vehículos por día. Esto derivado de un estudio de financiación que se hizo como parte del alcance del servicio. Para el tema de los pavimentos se consideró un periodo de...
1: Bueno, eso es una pequeña parte porque esta reunión se extendió durante varias horas. Insisto, se presentaron pues varias cuestiones. Se presentaron dos renders de cómo luciría la carretera, este bypass. A ver,
2: ¿cuántos vehículos decía que tienen previsto que pasen?
1: Más de 18.000. Este aforo calculado tendría una caseta de cobro, por supuesto. Obvio. Un tramo de 23.5 kilómetros, un ancho de derecho de vía de 60 metros aproximadamente. Y
2: es una carretera para tráfico pesado, ¿no?
1: Carretera, decían, tipo A4.
2: Exactamente.
1: Y tendría conexiones con la carretera 1, las carreteras federales 1 y 3. Un punto intermedio con el Valle de Guadalupe y terminaría acá en la zona del Libramiento. Insisto, tenemos ahí imágenes que presentaron ellos, videos de un render sobre cómo luciría este trazo de la carretera o del bypass. Y bueno, nos dicen por acá algunos radioescuchas, nos comentan, dice uno de ellos: mis respetos a la libertad de expresión de los ciudadanos que acudieron ayer a la consulta, aunque hay algunos que no tienen la información de lo que es la economía de Ensenada y, tomando información no real, emiten puntos de vista sin sustento. Y nos envían ahí una tabla sobre cómo está distribuido el tema del empleo formal, el registrado ante el IMSS.
2: ¿Qué no les gustó?
1: En el, pues varias cuestiones, ¿no? Insisto, 50 cuestionamientos aproximadamente los que hicieron los asistentes y 11 ponencias registradas. Muchos de ellos, bueno, pues, ¿qué va a pasar con el material que se remueva? ¿Hacia dónde se va a remover? Las medidas de mitigación, gente, eso sí, muy preparada también en algunas cuestiones. Nos dicen, yo creo que no pensaban los ingenieros que la gente iba a ir tan preparada para cuestionar.
2: Pongo que no.
1: Diferentes opiniones por parte de nuestro auditorio.
2: Van a ser 4 carriles, ¿no?
1: Sí, así es.
2: Las carreteras que se tiene contemplado desde 4 carriles, 2 de ida y 2 de regreso.
1: Sí, el gobierno federal había anunciado como fecha de inicio el primer semestre de este 2026 y una inversión inicial de más de 900 millones de pesos, con una inversión total de más de 4.000 millones de pesos, según, insisto, lo anunciado por el gobierno federal. Este proceso todavía sigue, no es que ya se haya aprobado o se haya negado esta manifestación de impacto ambiental. La autoridad, de hecho, decían los promoventes, los proyectistas, ya nos hizo algunas observaciones que las tenemos que subsanar como parte de este proceso. Y esto que ayer se ventiló, pues seguramente también será incorporado para tomarlo en cuenta como parte de este proceso de consulta pública.
2: Pues ahí está, vimos los videos de cómo va a quedar, pues bastante, bastante importante. Y esta vialidad que durante muchos años se ha estado solicitando, ¿no? Primero, para que genere un detonante a la economía de toda esta zona, porque se busca hacer una ciudad industrial, una zona industrial que Ensenada todavía no la tiene definida. Vemos partes donde hay unas empresas en una zona, otras en otra, otras que han sido zonas habitacionales y de pronto ya llegan empresas, otras donde hay empresas y empiezan a circularse por viviendas y termina siendo Ensenada un caos, ¿no? Lugares donde eran lotes baldíos y los hicieron zonas de contenedores, zonas de descargue, zona de movimiento de carga, porque no tienes una zona exactamente donde puedes ir y vender a otros estados, a otros países, una zona industrial para Baja California, para Ensenada, para colocarse y volverse un polo de desarrollo.
1: Nos dicen, el bypass para el Sausal ocupará un megapuente para poderlo conectar con el periférico a la altura de la Ciudad de los Niños, y no creo que les convenga. Otro sueño guajiro, se pregunta, saludos. Efectivamente, el proyecto contempla varios puentes, 12 estructuras de hecho, de ellas 4 puentes, lo que son lo que le llaman ellos los PIP, que es el paso inferior vehicular, el paso superior vehicular, contempla también una bóveda, contempla este proyecto, son dos túneles, o un túnel mejor dicho, pero de dos cuerpos, o sea, ida y vuelta, de casi 300 metros, también por supuesto obras de drenaje y estabilización de taludes, un ancho de corona de 23 metros, dos carriles de circulación de 3.5 por sentido, acotamientos laterales de 3 metros, los centrales de 1 metro y un ancho de derecho de vía de 60 metros. Esta carretera está pensada para circular a unos 80 kilómetros por hora, según lo que se comentaba ayer, y un aforo, una capacidad de 18.592 vehículos. Pues muchísimas cuestiones todavía.
2: 18.000 vehículos, ¿qué, anuales?
1: No, diarios. Sí, diarios. 18.592 vehículos diarios. Decían los promoventes que la Bahía de Salsipuedes presenta alrededor de 11 puntos problemáticos en el tema de deslizamientos, de movimientos, y que entre los años 60 hasta el 2020 se han presentado 34 deslizamientos. El más significativo, por supuesto, el más reciente y más significativo, el del kilómetro 93.
2: ¿A qué altura más o menos va a ir aterrizando esta obra? O sea, sabemos que empieza la zona de donde está la carretera escénica, pero termina.
1: Dicen ellos, inicia en el kilómetro 78 más 500, que es por ahí la zona de Jatay o Bajamar, tendría una conexión intermedia en el kilómetro 84 y terminaría en el kilómetro 101, a la altura del libramiento. Okay. Ahí es donde entroncaría. Y tiene estas conexiones, insisto, con las carreteras federales 1 y 3. Por lo pronto ahí está el proyecto presentado por parte de TGC Geotecnia. Ellos son los proyectistas, ellos no serían, o al menos eso es lo que se comentaba ayer, ellos no desarrollarían la obra, ellos son los encargados del proyecto. Ajá. Tendría que definirse por parte de Banobras el esquema, si es inversión mixta, si es licitación pública nacional, y por supuesto algo de lo que manifestaron también ahí algunos de los asistentes es cuánto nos van a pagar, ¿no? ¿Cuánto van a va a ser expropiación? ¿Nos van a pagar el derecho de vía? Ahí lo
2: pero
1: que
2: se preguntaban los dueños de las
1: sí
2: de
1: los
2: las
1: dueños zonas, de los, ¿no? Sí, por supuesto, y también si van a pagar la caseta. Pues ya van ahora les dijo, a ver, una vez que lleguemos a ese proceso de que se asigne la obra y demás, será la empresa la que negocie con ustedes directamente pues los precios. Y en el tema de la caseta, pues ahí sí no hay para dónde hacerse. Seguramente se buscará un esquema en el que paguen menos, pero van a pagar.
2: Fíjate que eso veía que se enfrentaban en Ciudad de México, les hicieron un paso a desnivel. Y muchos de los residentes de esta zona decían, bueno, está bien que hagas este movimiento, esta carretera, para darle más fluidez, más salida al tráfico pesado de Ciudad de México hacia el Estado de México. Pero los que vivimos ahí no tendríamos por qué pagarlo. Y ha sido una batalla durante mucho tiempo porque el transporte público que lo lleva a esta zona, pues termina brincándose las plumas, ya les pusieron ponchallantas, es toda una guerra entre vecinos y la empresa, porque al final de cuentas esto va a quedar concesionado a una empresa, seguramente va a ser una empresa a la que le den esta licitación para que ella la explote y la ejecute, la explote
1: esta
2: después.
1: Esta concesión, sí.
2: Exactamente, el gobierno federal no va a meter un solo peso, salvo lo que le corresponda por el derecho de vía, y seguramente se las van a pagar a centavos, ¿no? No va a ser el negocio de su vida porque así funciona el gobierno federal. Tengo entendido que hay empresarios que ya están sobándose las manos, sobre todo en el tema de la construcción, pensando que a ellos les van a comprar o ellos andan buscando comprar tierras circulares a esta zona para después vendérselo al gobierno 3 veces más.
1: Porque, por lo que se puedan.
2: Exactamente, porque se tiene previsto que ahí también haya zona de Infonavit, okay, o zona de viviendas, que Infonavit impacte esta zona con casas para que sean de trabajadores que van a estar ahí cerca de la zona industrial, pero todavía todo esto está, como dices, en pañales, ¿no? Primero tienes que desarrollar la vialidad y después ver si se detona, pero ya hay gente tratando de comprar terrenos para vendérselo a Infonavit al triple del precio.
1: Nos dicen, buen día, será de 4 carriles, pero cuando conecte con el libramiento, ahí se acabaría la modernización. Efectivamente, sí. Ahí no hay, o al menos no se presentó como un proyecto integral, ¿no? Es el bypass, llega ahí y ya el libramiento, pues es otra cuestión, ¿no?
2: Exactamente. Pero entonces bajaría por la misma carretera que hiciste en Cuesta del Tigre, o le vas a dar para la zona donde está el... ¿Cómo se llama este? Es el lugar de fiestas. Arena del Valle.
1: O... el Tigre. Arena, ¿no?, del Valle. Sí, ¿no? Pasa por la meseta del Tigre. Ajá. Sí, nos decían que pasa por la meseta del Tigre en esta interconexión, esta conexión con la carretera. Pero
2: a la libre que le conocemos,
1: ¿no? A la libre, así es. O sea, tiene estas dos conexiones, ¿no? A la libre o pasa por ahí y hasta acá está la Ensenada Tecate, que sería la parte de libramiento, ¿no? Sí, es Ensenada Tecate, ¿no?
2: Sí,
1: claro. Es la que te lleva al Valle de Guadalupe, exactamente.
2: Va a estar interesante el derecho de vía, ¿no?
1: Sí.
2: Porque toda esta zona no creo que vayan a querer venderlo a centavos para que metas una carretera, ¿no? Los que viven por ahí. Vámonos al corte y regresamos con más información.
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10: Marty McCurry iba a ser sustituto como director de la Administración de Alimentos y Medicamentos de Estados Unidos. Confirmó el presidente de Estados Unidos, Donald Trump, quien agregó: todo el mundo quiere ese trabajo. Es un trabajo muy importante. Estaba teniendo algunas dificultades. Es un gran médico y estaba teniendo algunas dificultades. Pero va a seguir adelante y le va a ir bien, dijo el mandatario. Los precios de los alimentos en

0: Dato de inflación publicado por la Oficina de Estadísticas Laborales menciona que el índice de precios del consumo de Estados Unidos aumentó en abril hasta el 3.8% interanual, el nivel más alto de mayo del 2023 y ligeramente por encima de los pronósticos del mercado, que prevenían la continuación de la tendencia alcista, impulsada por el encarecimiento de la energía por el conflicto en Irán, con la participación de más de 200 restaurantes de propiedad latina en el sur de California. Comenzó la semana de los restaurantes latinos, Dine Latino 2026. El evento organizado por la Asociación de Restaurantes Latinos se extenderá hasta el 24 de mayo. Esta es la voz de Marcia Enciso desde San Diego.
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2: 7:36 Estamos de vuelta, RCE Noticias, Baja California. Ayer se reporta un nuevo caso de maltrato animal. Esto entre los fraccionamientos California y Costa Bella en la calle D. Según la información con la que contamos, bueno, pues se reportó al C5 o reportó al C5 a policías municipales que había un mamífero, un felino, suspendido de un poste de alumbrado público ayer por la tarde. Llegan policías municipales y encuentran efectivamente al felino clavado, así clavado literalmente a este poste, suspendido ya sin vida, lamentablemente. Por supuesto, bueno, pues se acordonó la zona. Esto llamó la atención de varios de los vecinos que dijeron, bueno, pues ¿por qué está acordonado? ¿Qué pasó? Claro. ¿Mataron a alguien? Y a final de cuentas, bueno, pues se trataba de este caso de maltrato animal. Esto ya queda en manos de la Fiscalía General del Estado.
3: Qué grave, ¿no?
2: Sí.
3: Sujeto de este
2: desquiciado.
3: Nivel. Exactamente. Bueno, también en Tecate pasa una situación, parece de película, ¿no? Sí. Pero tiene, pues no recuerdo que alguna vez haya dado una situación de este nivel. Pero dice que la Comisión Estatal y Sistemas Penitenciarios de Baja California informa que el martes 12 de mayo en las instalaciones en las instalaciones del centro penitenciario El Hongo 1, fue detectado un paquete con presuntamente droga y varios teléfonos celulares que pretendía ser ingresado por un elemento de la Fuerza Estatal de Custodia Penitenciaria que se encontraba cumpliendo su horario laboral. Derivado de la aplicación de medidas de protocolo, se intervino al mismo empleado del Estado, del centro penitenciario. Se le hizo una revisión personal y le descubrieron estos objetos. Personal de custodia procedió conforme a los lineamientos establecidos, llevando a cabo el aseguramiento correspondiente y posteriormente el traslado del involucrado ante la Fiscalía General de la República, por ser un tema federal, para el desarrollo de las investigaciones pertinentes. Hasta ahí normal, pues es un custodio que trata de meter celulares y droga al mismo hongo, sí. Lo descubren sus mismos compañeros en una revisión de rutina y lo llevan o lo tratan de llevar a la Fiscalía General de la República, lo que antes era la PGR, ¿no?
2: Exacto.
3: Dice la nota, dice durante el desplazamiento hacia la ciudad de Tijuana, es decir, mientras lo llevaban a la ciudad de Tijuana, donde se ubican las instalaciones de las autoridades investigadoras, la unidad de traslado fue objeto de una agresión armada, hecho en el que resultaron lesionados el comisionado estatal de custodios penitenciarios y uno de los escoltas, quienes recibieron atención médica inmediata y se encuentra bajo valoración, reportándose fuera de peligro. La autoridad penitenciaria precisa que a partir de ese momento las investigaciones quedan a cargo de la Fiscalía General del Estado de Baja California, la que corresponden al ataque armado que recibieron. Instancia dice que será la responsable de determinar las circunstancias de los hechos, porque la información relacionada con el avance del caso será proporcionada por las autoridades de la Fiscalía General del Estado. De película, ¿no?
2: De película,
3: te detienden y curiosamente mientras te llevan a la PGR en Tijuana, los agreden o los tratan de matar,
2: sí.
3: Quedan heridos, pero al final de cuentas ya está en la cárcel.
2: Que el nivel, imagínate.
3: Lo que estamos viviendo.
2: Sí. De lo que se trata este tema, ¿no? Así tan grave.
3: Exacto. Fíjate que nos preguntan, ¿vamos al corte? No, bueno,
2: todavía no. Seguimos.
3: Fíjate que nos pregunta una radioescucha o un radioescucha, dice, buenos días, dice, ¿nos podrían informar los síntomas y medidas de precaución del hantavirus? Llegan muchos cruceros al puerto y el sector salud estará preparado para vacunas. Atención a la población, gracias. Pues nos dicen del sistema de salud que esto es a nivel mundial, ¿no? Que no existen vacunas todavía en este sentido. al estado les llega una recomendación o una alerta que dice que la Secretaría de Salud y el Comité Nacional para la Vigilancia Epidemiológica emitieron el primer aviso por hantavirus en México tras el brote detectado en un crucero MV Hondium. Dice, la alerta fue dirigida a hospitales, laboratorios, unidades médicas y áreas de vigilancia de todo el país con el objetivo de fortalecer la detección temprana y el monitoreo de posibles casos. De acuerdo con la información oficial, el brote internacional está relacionado con una cepa Andes, considerada la única variante conocida con posible transmisión entre personas. Aunque las autoridades señalaron que el riesgo para México continúa siendo bajo y no han confirmado casos en el país vinculados al brote, se activaron medidas de vigilancia debido al seguimiento internacional del caso y al tránsito de pasajeros. El aviso también destaca la importancia de aislamiento inmediato en caso de que se detecte en estos cruceros y la rápida identificación del síntoma ante las latentes o letales asociación a la enfermedad. Así que pues no hay todavía nada. Y dice las autoridades que locales que no han recibido ningún tipo de alerta, ¿no? Así que pues todos estamos tranquilos.
2: Hasta el momento.
3: Hasta el momento, exactamente. Y es que no es que sea una enfermedad que le puede dar a gente que viene en crucero, ¿no?
2: No, se dio el... Ahí es
3: se
2: donde...
3: Dio en ese caso porque iba en un crucero, ¿no?
2: Sí. Sí, pero no es que se dé ahí en los cruceros como
3: exactamente,
2: tal, ¿no?
3: Igual pueden venir gente en carretera o en un vuelo y puede traer este virus.
2: Sí, claro. Y bueno, pues me imagino que con la preocupación la gente de que no suceda lo que todavía tenemos presente.
3: Exactamente.
2: Con el tema del coronavirus, ¿no? Esta pandemia que todavía hace cuatro o cinco años todavía nos tenía ahí en vilo, ¿no? Cinco años todavía, lo fuerte. 20 y 21.
3: Bueno, vámonos a ver si el corte y regresamos con más información.
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2: Entramos al último bloque de RCE Noticias Baja California. Son las 7 de la mañana con 47 minutos de este miércoles 13 de mayo del 2026. Bueno, después de que se da este recorte en el Congreso Estatal, la Presidenta de la República, Claudia Sheinbaum, ayer reconoce esta reducción al gasto. Dice que, la austeridad en el Congreso será obligatoria a partir del 2027.
3: Así es, un recorte de 52 millones de pesos que lo recortaron de diferentes partidas y que todo hace suponer que se va a ir a una obra para San Quintín, ¿no?
2: Sí.
3: Ya veía ya grupos diciendo en qué se va a gastar, en qué tendría que gastarse, ya ves que ahí todos deciden en qué se va a gastar las cosas. Decían unas comunidades que por qué no se invierte en un solo poblado, otros en una vialidad, en dos vialidades. El gobierno federal, tengo entendido, ha dispuesto que la mayoría de las obras que tienen que ver con la comunidad tengan que impactar sobre agua y alumbrado público, ¿no? Así que si cree que con ese dinero se va a pavimentar, seguramente no va a pasar. Le van a dar prioridad a temas de alumbrado público. Escuchaba a la presidenta municipal de San Quintín, Miriam Cano, decir que en muchos gobiernos pasados, inclusive en el pasado reciente, se prometieron hacer alumbrado público y nunca les llegó. Esto es porque muchos de los lugares no tienen la certeza jurídica de la tierra y por eso pueden ir y prometerles, y al momento de que ya corres los requisitos para poder hacer inversión pública, descubres que no tiene una certeza jurídica
2: y
3: entonces no se puede. Y podrá decir la gente, bueno, pero es que es una cosa menor, pero imagino que cuánta gente no ha hecho este tipo de tranzas de meter alumbrado público o agua potable en cierto lugar y que ese cierto lugar después termine siendo una propiedad privada.
2: Claro.
3: Curiosamente.
2: No, pero eso no se da, ¿no?
3: No, exactamente.
2: Bueno, antes de irnos también comentarle que ayer se confirma por parte de uno de los tantos colectivos de búsqueda que hay en la ciudad, en este caso Geral, las identidades de dos jóvenes, dos hombres que se encontraban desaparecidos y cuyos restos fueron localizados recientemente. A través de pruebas de genética, a través de pruebas de ADN, se confirmaron las identidades de Ángel Torres García y Guillermo David Hernández, cuyos restos fueron encontrados recientemente en Valle de Guadalupe y San José de la Zorra, respectivamente. Ángel Torres lo ubican como hermano de la lideresa del colectivo, Juana Torres, y fue encontrado el pasado 14 de abril a escasos metros de la delegación, un caso que ya habíamos comentado, después de haber desaparecido en agosto del 2024. Fue su propia madre la que encontró los restos tras excavar en esa zona. Y en el caso de Guillermo David Hernández, él estaba desaparecido a partir de febrero del 2026, es decir, muy recientemente, y pues sus restos fueron encontrados en la zona de San José de la Zorra. Así es que por lo menos ya estas dos personas, o bueno, de estas dos familias, tendrán certeza de pues, sus familiares, ¿no?
3: Toda una historia trágica, ¿no? Tanto tiempo, como ya lo comentábamos aquí en su momento, la misma afectado, la misma pariente de desaparecido lo encuentra excavando con las manos.
2: Con las manos, así es.
3: Ya después llega la policía cerca de ahí de donde estaba enterrado, estaba la comandancia de policía, sí. Y le ayudan.
2: Sí. Y por la ropa y algunos otros indicios, dice, creo que es mi hijo, estoy segura que es mi hijo, y ya con las pruebas de genética se confirma.
3: Exactamente. Bueno, ¿qué tal la situación que estamos viviendo a nivel internacional con el caso del gobernador de Sinaloa, Rubén Rocha Moya, ¿no? Ayer veía que la DEA se presentó ante el Senado de la República para ver el tema de los presupuestos, como pasa aquí en México, que tienen que ir las autoridades para decir en qué se va a gastar y cómo se va a gastar. Bueno, le toca a la DEA hacer su presentación ante el Senado de la República de Estados Unidos y también el Pentágono, y dice que en la presentación que hace el director de Administración para el Control de Drogas, la DEA, Terrence Cole, afirma que el caso del gobernador con licencia, Rubén Rocha Moya, es solo el principio de lo que está por venir.
2: Así es.
3: Casi al mismo tiempo, el secretario de Guerra de Estados Unidos, Pete Hegseth, exigió al gobierno mexicano hacer más contra el control de las drogas para que nosotros, decía, no tengamos que hacerlo. Y es interesante porque en el caso de la presidenta de la República, Claudia Sheinbaum, ella lo toma como que muy a la ligera, ¿no? Como que no va a pasar nada. Sí. Veía que le abren ayer unas carpetas de investigación en la Fiscalía General de la República a Rocha Moya, en un caso que la misma víctima, Eloy Occiso, denunció en su momento que Rocha Moya estaba persiguiéndolo y que temía por su vida de que fuera el mismo Rocha Moya el que lo matara.
2: ¿De Melecio Cuen?
3: Exactamente.
2: Okay.
3: Y ahora resulta que sí se le abre una investigación para ver si pudiera estar vinculado. La Fiscalía de la República reactivó, fíjate, la investigación sobre la presunta narcoelección en el estado de Sinaloa del 2021 y que, de acuerdo con la denuncia, el cártel de Sinaloa operó a favor del candidato Rubén Rocha Moya, hoy gobernador con licencia tras ser señalado por Estados Unidos de estar ligado al narcotráfico. Así lo revelaron las fuentes del gobierno federal, pero se reabre el caso.
2: Así es. Se reabre.
3: Mientras que la presidenta, ha de ser difícil tener la cara de jugador de póker como lo tiene la presidenta de la República, Claudia Sheinbaum, cuando atrás tienes toda la presión, ¿no?
2: Claro.
3: Y tener que, pues, no decir que tu chiquito bebé de Rocha Moya sí estaba en el destrozo de esta vinculación entre narcotraficantes y gobierno. Y al mismo tiempo traer atrás a Estados Unidos,
2: ¿no? Claro, sí.
3: Veía otra publicación que hace el New York Times, ¿no? Donde dice que inclusive ellos participaron en la colocación de una bomba contra uno de los líderes de un cártel de Michoacán.
2: Ah, el ¿cómo le decían? El que explota.
3: Exactamente, y hay un video donde, ¿no? Hay un video donde va en circulación y explota y se, sí, ve que incendiada va caminando,
2: ¿no? Así es. CNN fue CNN, el primero que dice, ¿no? Que la CIA tuvo que ver con esta
3: sus fuentes le revelan eso, ¿no?
2: Así es.
3: Por eso te iba a ser bastante difícil. Alguna vez leía un tuit, en estos tiempos es difícil ser de Morena, ¿no?
2: Y vaya que sí.
3: Para aplaudirle todos y luego no, y luego sí. ¿Cómo le haces, no?
2: A sin, puras maromas.
3: Exactamente, sin que te den agruras, ¿no?
2: Sí, claro.
3: Porque un día dices, está muy bien Rocha Moya, y al rato ves a la presidenta abriéndole una investigación, y al rato dices,
2: qué bueno,
3: no,
2: que
3: son los panistas y desde el extranjero, como tratando de evocar aquellas épocas de Porfirio Díaz, donde iban a traer a los españoles para que ellos dirigieran las riendas del país, así quieren hacernos parecer el gobierno federal, y resulta con que la DEA sí está, ¿no?
2: Sí.
3: Y que la misma DEA acepta que sí está, y que la misma DEA acepta que, bueno, no pusimos el explosivo, pero sí les ayudamos a decirles cómo.
2: Claro. Se comparte información, se colabora, además.
3: Ajá, y que decimos que tenemos una independencia y resulta
2: soberanía.
3: Que una soberanía y resulta con que matan a dos, ¿no?
2: Así es, en Chihuahua.
3: Ajá. Y tú podrás decir, bueno, pero es que no sabíamos, pues peor.
2: Entonces, ¿de qué se trata?
3: Exactamente, pues, o sea, oh, ¿cómo que no sabes quiénes están operando aquí, no? Y ahí vemos ahora todos los de Morena tratando de tumbar a la gobernadora de Coahuila, de Chihuahua, perdón,
2: de Chihuahua,
3: para quedar bien, ¿no? Sí. Porque estamos defendiendo nuestra patria, pero tienes a un pillo siete de suelas, como es el gobernador de Sinaloa, haciendo todo un desastre y tratando de defenderlo, ¿no? Pero bueno, y para amarrarlo al Junior H, ah, en dale, la mañanera cantando.
2: En la mañanera, ¿no? Sí es.
3: Cuando lo tienes denunciado por haber cantado narcocorridos como
2: apología
3: gobierno
2: del
3: federal,
2: delito, ¿no?
3: Exactamente. Y ahora lo invitas a que cante. Por eso, tío, es difícil. Mi mi comprensión para los morenos de corazón que tratan de defenderlo, ¿no? Sí. Porque ahorita está bien Junior H o no está bien, pongo su rola, no la pongo. Sí. Digo que está bien Claudia Sheinbaum, digo que no, que sí tenemos gente de la DEA infiltrada en el gobierno, en las calles, peor, ¿no? Tipo Bagdad, ¿qué digo, pues? Pero, pues, bueno, lo bueno es que uno no es de ahí.
2: Debe ser difícil, definitivamente.
3: Mis condolencias, que diga, mi apoyo total a los morenistas.
2: Mi apoyo moral.
3: De CEPA, exactamente. Sí. Por hoy ha sido todo. Se despide como todas las mañanas sus amigos
2: Marco Flores
3: y Fernando Escobedo, quien les agradece por habernos sintonizado a través de nuestras 5 estaciones de radio. Nos escuchamos el día de mañana y por lo pronto, pórtese bien.
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4: Los Padres de San Diego han rescindido el contrato de Alex Verdugo debido a una lesión en el hombro que requeriría cirugía y lo dejaría fuera el resto de la temporada 2026. El jardinero de 29 años queda fuera tras apenas un mes en la organización y dos juegos de pretemporada. Su baja llega tras un 2025 decepcionante con Atlanta, donde promedió 239 milésimas. Este movimiento pone en duda el futuro profesional de quien fuera la pieza principal de cambio por Mookie Betts. Javier Aguirre definió una prelista de 55 jugadores para el Mundial 2026, la cual deberá recortarse a solo 26 nombres tras los amistosos ante Ghana, Australia y Serbia. Los pilares: se mantiene la jerarquía de figuras como Guillermo Ochoa, Edson Álvarez y Santiago Jiménez. Las sorpresas: jugadores como Álvaro Fidalgo, Alex Padilla y el juvenil Gilberto Mora buscan un lugar de último momento. La fecha clave: el debut oficial será el 11 de junio contra Sudáfrica en el Estadio Ciudad de México. Los Dodgers de Los Ángeles han adquirido al jardinero mexicoamericano Alec Thomas en un canje con los Arizona Diamondbacks por el prospecto venezolano José Requena. Situación actual: Thomas llega tras ser cortado por Arizona debido a un bajo promedio de 181 milésimas en este 2026. El valor agregado: el equipo apuesta por su velocidad y defensa de élite, además de fortalecer el histórico vínculo de la franquicia con la afición mexicana. El destino: se mantiene en la división oeste de la Liga Nacional, ahora reforzando a un rival directo. Eddie Reynoso planea que el Canelo aproveche la mala defensa de Christian Embiid para derrotarlo y recuperar el título del CMB el próximo 12 de septiembre en Arabia Saudita. La clave: Reynoso afirma que aunque Embiid es fuerte y agresivo, deja demasiados espacios abiertos al atacar, lo que permitiría al contragolpe de Saúl. Sobre la inauguración del Mundial el próximo 12 de junio, el elenco México estará representado por Los Ángeles Azules, Belinda y Maná, además de Alejandro Fernández, en el Estadio Ciudad de México. El duelo: se suma la sudafricana Tila, ya que el partido inaugural es México contra Sudáfrica. Es el show. La ceremonia durará 16 minutos y medio y se recomienda llegar 90 minutos antes al estadio. En Norteamérica, simultáneamente, Katy Perry inaugurará en Los Ángeles y Michael Bublé en Toronto. 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
3: Hola, ¿qué tal? Hola, ¿qué tal? Muy buenos días, tengan todos ustedes. Gracias, gracias por acompañarnos. Pues ya está todo listo aquí en la cabina de la 89.1, La Rancherita, la que manda desde 1941 para llevarles a cabo una emisión más de su programa favorito, La Hora de los Novios, con su amigo y servidor Víctor Mandujano, quien les habla y les saluda con el gusto de siempre. Bueno, el teléfono a cabina, el teléfono a marcar es el 646-178-3979, 178-3979, teléfono y WhatsApp de cabina. Hoy miércoles 13 de mayo del 2026, y como todos los miércoles aquí en la hora de los novios, miércoles de complacencia al aire. Donde usted nos llama después del corte de las 9 de la mañana, pide su canción favorita y se la ponemos en el instante, siempre y cuando sea de este género. Ya se la sabe. Ya tenemos 5 años y medio aquí, así de que ya sabe más o menos de lo que se trata. La hora de los novios, música romántica del ayer, música del recuerdo. Ya sea solistas o grupos. Grupos como los Yonix, los Terrícolas, los Caminantes. Solistas como Camilo VI, Emanuel, José José. Así de que pida su canción favorita. Complacencia al aire el día de hoy. Después del corte tenemos 4 complacencias. Cuando escuche Yo Quisiera, Señor Locutor, de Verónica Castro, bueno, pues ahí llámenos. Son las 8:11, monitos, 8:11. 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Y ahorita le vamos a dar información dónde está. Está bien fácil la ubicación. Bueno, muchísimas gracias a todos y cada uno de ellos, que son los que hacen posible que este programa llegue a la comodidad de su hogar, hasta su automóvil o en el área de su trabajo. Donde quiera que usted nos escuche y sintonice la 89.1 La Rancherita, de 8 a 10 de la mañana, a la hora de los novios. Bueno, pues aquí iniciamos. Bienvenidos, muchísimas gracias por acompañarnos. Los Joao. Una canción que pegó mucho se llama Vamos a la Playa.

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Bueno, un saludo súper especial para el ingeniero Carmona, que aquí anda interrumpiendo en la cabina. 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Gracias. 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Ya iba con el consultorio. 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

Bueno, muchísimas gracias, gracias por acompañarnos. Recuerden el WhatsApp de cabina 646-178-3979, 178-3979, teléfono y WhatsApp de La Rancherita 89.1. 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Yo sé que es complicado ir al dentista, yo sé que nadie queremos, ¿verdad? Pero siempre es mejor prevenir que tener un dolorón de muela, porque yo ya sufrí por eso. Desde morro estaba ahí. A veces traía, parecía Kiko. Yo traía el cachete inflamado y resulta que no me podían sacar la muela ni hacer nada porque primero tenían que atacar la infección y pues me tenía que aguantar, como quien dice, hasta que pues ya se acabara la infección y pudiera bajarse la inflamación y luego ya. 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Y como dice una canción, no se lo deseo a nadie. 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Los Bukis de Michigan City, mis paisanos. Con este super rolonón. En esta mañana hermosa. Saludos para todos. Especialmente para la señora Berta.

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Bueno, pues cambiamos la reflexión del día de hoy para la después del corte de las 8:30 porque viene complacencia al aire después del corte de las 9. Así es de que ponte sario. ¿Usted sabe por qué la mayoría de la gente le tenemos miedo a la muerte? Bueno, pues les voy a contar una pequeña historia para ver si define eso que sentimos, ¿verdad? Aquella anciana siempre se sentaba bajo el mismo árbol al caer la tarde. Muchos pensaban que estaba sola, pero ella decía que jamás lo había estado. Observaba el cielo como quien recuerda un hogar lejano, uno que no pertenece a este mundo. Un día, una niña se acercó y le preguntó: ¿por qué sonríes tanto si ya estás vieja? La mujer acarició una flor y respondió: porque entendí algo que la mayoría tarda toda una vida en descubrir. Somos eternidad viviendo en cuerpos temporales. La niña no entendió, así que la anciana continuó: mira, las flores nacen, crecen y un día desaparecen. Pero la primavera siempre vuelve. Nosotros somos igual. El cuerpo cambia, envejece y descansa. Pero lo que somos de verdad nunca muere. La niña guardó silencio mientras el viento movía las ramas del árbol. La gente vive con miedo porque cree que es solo carne y tiempo, dijo la anciana. Por eso corren, compiten y se destruyen unos a otros. Pero cuando descubres que tu alma es eterna, empiezas a vivir distinto. Amas más, perdonas más y algo muy importante, dejas de tener miedo. Años después, cuando aquella anciana ya no estuvo, la niña volvió al mismo árbol y por primera vez entendió sus palabras, porque hay personas que se van del mundo, pero jamás desaparecen del corazón. Y ese día comprendió que quizá la eternidad no empieza después de la muerte. Quizá empieza, y quizá siempre más bien, ha vivido dentro de nosotros. Así de que pues no hay que esperar a que la vida se termine, ¿verdad? Para vivir, para disfrutar. Fíjese, yo siempre he dicho que, bueno, yo al menos en mi persona, inclusive hice un pensamiento, nada más que no lo recuerdo, hice un pensamiento acerca de eso, de lo que yo pienso. A mí la competencia se me hace como que no debe de ser. Pienso, alguien lo dijo y yo pienso igual que esa persona. La competencia es el principio de cualquier guerra. Y como que nos empeñamos en competir siempre, en ser mejor que el otro, ¿no? Con quien debemos de competir es con nosotros mismos únicamente. Ser mejor
que nosotros mismos día tras día. Y no competir por nada ni por nadie en esta vida. Porque creo y estoy plenamente seguro que todos tenemos nuestro lugar.

Bueno, muchísimas gracias. Espero que les haya gustado y más que nada que les haya servido. Esa es la intención de las reflexiones de aquí de la Hora de los Novios, día tras día. Día tras día diferente. Bueno, pues nos vamos con los chicos de Agua Prieta, Sonora.

Bueno, muchísimas gracias, gracias por acompañarnos. Solo un sueño con los Sapson. Fíjense, este pensamiento cortito me gustó mucho y es que es una realidad, ¿eh? Es una realidad. A veces estamos tan ocupados sumando nuestros problemas, porque realmente los sumamos, que nos olvidamos de contar nuestras bendiciones. Como que no las tomamos en cuenta. Y es lo más importante. Así es de que en vez de sumar. En vez de sumar nuestros problemas, hay que contar poco a poco nuestras bendiciones. Y verán que va a cambiar la vida, va a cambiar totalmente. Porque en realidad son mucho más, si nos ponemos a contar y todo, es mucho más lo bueno que lo malo. Pero nos empeñamos en enfocarnos en lo malo y hasta lo maximizamos. Donde pones el foco, ahí está. Eso es lo que crece realmente, ¿no? O lo vemos como muy grande. Así es de que hay que cambiar nuestra mentalidad.

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Bueno, muchísimas gracias. Gracias por acompañarnos. El WhatsApp de cabina y teléfono 646-178-3979. Bueno, dice por acá, dice, buenos días a todos en cabina, saludos y felicitaciones por su programa tan bonito que nos traen grandes recuerdos. Muchísimas gracias, gracias mi amigo. Con la tristeza en el corazón por la pérdida de este gran amigo, el Pato, integrante del Jefe y su grupo. Muchísimas gracias, gracias mi amigo, sí, la verdad que sí. Todavía pues estamos con ese detalle porque fue algo muy... muy repentino, ¿verdad? Dice este gran amigo el Pato, integrante del Jefe y su grupo, quisiera ver si pudieran poner la canción Pobreza Fatal con el Jefe y su grupo. Saludos desde Maneadero, Francisco Calderón. Muchísimas gracias, Francisco. Creo que la canta, no sé si la canta el Jefe y su grupo, pero la canta el grupo Miramar, pero ahorita checamos a ver si estuviera con el Jefe, mi amigo. Muchísimas gracias, Francisco Calderón. Buen día. A ver, ¿qué dice aquí? Déjeme checar rápido. Ahí está. Buen día, me llamo Rafael y quisiera una complacencia, por favor. Se llama En Bancarrota y la canta Braulio. Muchísimas gracias, gracias, saludos y bendiciones, Rafael.

Esta es una hermosa canción, me gusta mucho esa canción, En Bancarrota con Braulio. Ahí la vamos a programar. Un saludote súper especial hasta Utah. Buenos días, saludos desde Utah. Por fin, hoy sí pude escuchar. Bendiciones. Ah, muchísimas gracias, Gladys. Gracias, gracias, gracias, gracias. Gladys Rentería allá en Utah. Saludos especiales. Dice, buen día, feliz miércoles. Disfruta de las cosas bellas de la vida. Esas que no tienen precio. La neta que switch. Y dice por acá, hola, buenos días, Víctor Mandujano. Saludos desde el Cerezo de Ensenada y Centro de Rehabilitación. Solo por hoy queremos escuchar la canción de Rigo Tobar. Gracias. Dice, queremos escuchar la canción de Rigo Tobar. ¿Será así se llama Gracias o me dice Gracias? No sé. La voy a buscar a ver si existe una canción de Gracias con Rigo Tobar. Y si no, pues una de Rigo, ¿verdad? Así lo entiendo yo. Bueno, muchísimas gracias, gracias por acompañarnos. Son las 8:57, monitos, 8:57. Me pidieron esta canción, híjole, no la encontré, la verdad, con el jefazo, pero la vamos a poner con Grupo Miramar. A ver si sale, ¿eh? ¿Sal? ...1977, Grupo Miramar. Pobreza fatal. Gracias por los recuerdos. Saludos e infinitas bendiciones para todos. Saludos especiales para la señora Berta por su cumpleaños. Un abrazote de oso panda.

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1: 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Son las 9 de la mañana.
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0: Bueno, pues ahí está la señal para que usted nos llame al 646-178-3979 y pida su canción favorita en complacencia al aire el día de hoy. Vamos a ver quién anda por ahí. Muy buenos días. Buenos días, buenos días. ¿Quién nos llama?
1: Hola, buenos días, amiguito Víctor.
0: ¿Qué tal, Vicky? ¿Cómo estás?
1: A los 89.1.
0: Eso es, Toño. A ver, ¿cuál canción te vamos a poner?
1: Ya no tengo lágrimas con Grupo Ladrón.
0: Ya no tengo lágrimas. Ok. Ya no tengo. No le hemos puesto esa nunca, ¿verdad? No me suena.
1: No.
0: Ya no tengo lágrimas. ¿Para alguien especial?
1: Para escucharlo con mucho cariño. Para ti.
0: Gracias, muy amable. Mari, gracias.
1: Para Paso de la radio, escucha de la hora de los novios. Parte de Elba Victoria, la Vicky, la güerita, de la hora de los novios.
0: Perfectísimo, muchísimas gracias.
1: Muchas bendiciones. Y un saludo para Berta.
0: Ok.
1: Parte de su amiguita Elba Victoria.
0: Ah, muy bien, gracias, saludos.
1: Bye.
0: Bye, bye.

0: Bueno, pues esta es la primera complacencia al aire. No tengo lágrimas con Grupo Ladrón para la güerita de la 89, Vicky. Muy bien, vamos a ver quién nos llama por ahí. Muy buenos días.
1: Buenos días.
0: A ver, ¿en qué le podemos servir?
1: Abraham Cuenca, el pintor.
0: Ah, ¿qué tal, mi amigo? Ah, usted es el que me regaló el cuadro, ¿verdad?
1: Sí.
0: Ah.
1: Es una canción para mí, se llama Teo Coronado.
0: A ver, ¿cómo se llama la canción, perdón?
1: Soy de San Luis Potosí, con Jorge Negrete. Soy de San Luis Potosí.
0: Oiga, ¿le bajamos a la radio, por favor? ¿Me da su nombre, por favor?
1: A ver,
0: le bajamos a la radio para... ¿Adrián?
1: Abraham Cuenca.
0: ¿Abraham?
1: ¿Quién?
0: Ah, ok. Abraham, por favor, le bajamos a la radio porque se repite y no se entiende muy bien lo que me dice, por favor. Bájele todo a la radio y ya platicamos así de teléfono a teléfono. A ver, ¿cómo... Abraham, dígame el nombre de la canción, por favor.
1: Soy de San Luis Potosí,
0: con Jorge Negrete. Ay, no, esas canciones no, oiga, esas son de Lupita Valencia, oiga. Canciones de Jorge Negrete son exclusivas de Lupita y se enoja mucho cuando le agarran a Jorge Negrete y también a Pedro Infante.
1: Y le agarran a Jorge Negrete. No, pues, también a Pedro Infante. Una de...
0: Híjole, bueno, entonces nos llama al ratito, ¿sí? O le pongo en bancarrota con Braulio, que nos la pidieron hace rato. Sí. Perfecto. Muchas gracias, señor Abraham. Un abrazo. Bye, bye. Bueno, pues ahí estuvo el señor Abraham que nos pide esta canción, nada más que no podemos poner, bueno, sí podemos, ¿verdad? Pero no debemos de hacerlo. Vamos a poner esta de Braulio que nos la pidieron a través de el WhatsApp. Déjame ver. Muchas gracias, Víctor. Un saludo para todos en cabina desde mi Didi en algún lugar de Ensenada. Por ahí anda mi compa en algún lugar de Ensenada. Y nuestro compa, nuestro amigo Abraham, pues pide otra canción, pero le vamos a poner esta para el del Didi y para él también.

0: Bueno, muchísimas gracias, gracias por acompañarnos y gracias por hacer sonar la línea telefónica 646-178-3979. Estamos complaciendo al aire. Nomás le encargo que no sean canciones rancheras, ni de banda o de reggaetón, todo eso no, cumbias, puras de música que ponemos aquí en la hora de los novios. Gracias por su comprensión. Vamos a ver quién anda por ahí rápidamente. Muy buenos días, ¿quién nos llama?
1: Buenos días.
0: A ver, ¿quién nos llama? Uy, se está repitiendo todo. Le baja, por favor, a la radio, oiga, para que, porque se repite y no me escucha bien, y yo tampoco a usted.
1: Buenos días, señor Víctor.
0: Buenos días, ¿quién nos llama?
1: Mire, soy la profesora Norberta, les estoy hablando desde Tula, Hidalgo.
0: Ah, muy bien, desde Tula, Hidalgo. ¿Usted nos escucha a través de Alexa?
1: Ah, sí, así es.
0: Ah, muy bien. A ver, Norberta, desde Tula, Hidalgo, muy bien. Oiga, ¿cuál canción quiere que le pongamos?
1: Hermano con Pimpinela.
0: Ah, hermano, ay, es un rolonón ese, oiga.
1: Sí, y va dedicada para mi hermana, Malena Uranga.
0: Ah, es su hermana, ¿verdad?
1: Sí.
0: Órale.
1: Sí, sí, sí. ¿Usted la conoce?
0: Sí, María Elena, ¿verdad?
1: María Elena Uranga, sí.
0: Sí, María Elena Uranga, sí, sí la conozco. Y es una canción hermosísima, Hermanos se llama.
1: Sí.
0: Ahí se la ponemos. Muchísimas gracias, ¿eh? La escuchó ya.
1: Gracias a usted.
0: Bye, bye.
1: Hasta luego. Saludos a Mari.
0: Sí, de su parte, gracias.

0: Bueno, pues está la línea telefónica, ya la última complacencia al aire, hoy miércoles, es el teléfono de cabina, es el 646-178-3979, 178-3979, vamos a ver quién anda por ahí. Muy buenos días, ¿quién nos llama?
1: Buenos días, Lucelena González.
0: Ay, Lucelena, hasta que entró su llamada, qué bueno. Perfecto.
1: No me puedo hablar, Víctor, porque como ahora está solo, a ver si me ganan.
0: No, no se preocupe, ga. Usted échele ganas. Mándeme, ¿cuál?
1: Sí, la escucho todos los días.
0: Ah, muy bien, gracias, Lucelena, gracias, muy amable.
1: Oiga, Víctor, ¿cómo se llama la canción?
0: De Juan Gabriel.
1: Ahí ver. Adivinó.
0: ¿Perdón?
1: Ya adivinó.
0: Ah, muy bien. ¿Y cómo se llama la canción, Lucelena?
1: Se llama Una Oración.
0: Una Oración. Ah, esa claro. También está bien hermosa, Se la están rifando con las canciones, Muy bien, eso me gusta. Una Oración con el señor Juan Gabriel, ¿verdad?
1: ¿Cómo ha estado?
0: Ah, muy bien, gracias. Gracias. ¿Y ustedes cómo han estado?
1: Bien, a visitaré punto uno.
0: Eso es todo. Ah, es lo que tenía que contestar yo, ¿verdad? A ver, pregúnteme otra vez, Lucelena, por favor. ¿Cómo estás? Pregúnteme de nuevo.
1: Marcado.
0: Al 89.1, Lucelena. ¿Y usted?
1: En la sintonía.
0: Eso es todo. Muy bien. Gracias, Lucelena. Ahí está tu canción, Saludos para su esposo.
1: A Mari.
0: Sí, muchísimas gracias de su parte. Bye, bye.
1: Bye.
0: Bye.
1: Bien. Bye.
0: Gracias, igualmente.
1: Bye.

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0: Bueno, muchísimas gracias, gracias a todos. Fíjese las canciones que hemos puesto el día de hoy, hoy miércoles de complacencia al aire. Empezamos con una así como media enjundiosa, como para ir al playón, ¿verdad? Y luego ya salió el sol, más bueno. Vamos a la playa con los Joao, Toda la vida con Franco, Solo un sueño, los Abson Boys, El tecolote con los Felinos, que próximamente vamos a tener el material, la primicia de los Felinos, su nuevo material aquí en la hora de los novios. Luego Pobreza Fatal con Grupo Miramar. Y luego Ya no tengo lágrimas, Grupo Ladrón, que la pidió Vicky ahí en la complacencia al aire del 89. Y luego En bancarrota, Braulio, que la pidió de rebote Abraham Cuenca. Y luego Hermanos con Pimpinela, también la pidió la señora Norberta de Tula, Hidalgo. Con saludos especiales para María Elena Uranga, su hermana. Esta canción hermosa de Pimpinela, Hermanos. Y luego Una oración con el señor Juan Gabriel. Con saludos especiales para Luz Elena, que fue quien pidió esa canción. Y luego Por si volvieras, también un saludote súper especial con José Luis Rodríguez el Puma. Y luego faltan otras canciones que me pidieron. Fíjese, un saludote súper especial para la señora Berta, porque está de cumpleaños. Creo que es hoy el día, creo que sí. No estoy seguro. Pero ahorita ojalá que nos pueda mandar un WhatsApp o nos llame de nuevo. Bueno, la señora Berta, una persona lindísima. Que le mando un saludo a toda su hermosa familia también. Que hoy nos vamos a ver. La señora Berta. Y como es su cumpleaños, son las 9:38, híjole. Vamos a complacerle. Lo dijo, voy a aprovechar que es mi cumpleaños y pido dos canciones. Porque ya ven que pongo nomás una por radio escucha, ¿verdad? Que soy medio simple yo, ¿eh? Pero no siempre hago excepciones. Estar enamorado con Rafael. Un rolonón también. Y luego Desde el fondo de mi alma. Dos canciones para la señora Berta que ahorita se las vamos a poner con todo gusto. Pero mientras vamos a ver qué quiere Rachel, porque hola, ya tiene hola, rato esperando. Días, a ver, otra vez, Rachel, por favor.
1: Hola, buenos días. ¿Me podrías complacer, por favor, con la canción?
0: Otra vez.
1: Hola, buenos días, Víctor. ¿Me podrías complacer, por favor, con la canción?
0: Otra vez.
1: Hola, buenos días, Víctor. ¿Me podrías complacer,
0: gracias,
1: por favor, con la
0: canción? Y fíjate qué obediente,
1: hola,
0: Rachel.
1: Hola, buenos días, Víctor. ¿Me podrías
0: ya
1: complacer?
0: Ya no, Rachel, ya cálmate.
1: Hola, buenos días, Víctor. ¿Me podrías complacer, bueno, por favor, con la canción? El talismán con Ana Gabriel, con saludos para todos, de parte de Rachel.
0: Mi talismán. Así se llama Mi talismán con Ana Gabriel.

Feliz, feliz, feliz, mañanitas alegres son mucho mejor, te alimentan el alma, también el corazón. Y que cumplas 10, 20, 30, 40, 50, 60, 70, 80, 90, 100 años más le pedimos a Dios. Muchas felicidades para la señora Berta, saludotes y abrazotes, muchísimas gracias. Y le vamos a poner este súper rolonón, de una vez complaciendo a la cumpleañera, con el señor Rafael.

Bueno, muchísimas gracias. Saludos e infinitas bendiciones para la señora Berta, que está de cumpleaños. Y está bien consentida el día de hoy, aquí en la hora de los novios. Estar enamorado con Rafael y desde el fondo de mi alma esta canción. Un abrazote con todo mi corazón.

Bueno, muchísimas gracias, gracias. Espero que hayan disfrutado este programa, la verdad. A mí se me hizo bien de aquellas. Muy buenas canciones, muy buenas canciones. Y aparte, como dos o tres estrenos. Este creo que nunca lo había puesto. Desde el fondo de mi alma con Rafael. Saludos especiales para la señora Berta. Para doña Yoli también, que se comunicó hace ratito, pero pues ya no le pudimos poner su canción. Una disculpa a doña Yoli. Dijo que hizo chapuza y no le entendía chapuza. Es como trampa, ¿verdad? Y me llamó al celular. Y bueno, casi nunca lo contesto tampoco. Pero ahora tuve chance porque tenía las dos canciones ligadas, las de Rafael. Entonces dije, bueno, tengo chance, lo voy a contestar. Y resulta que era doña Yoli. Le mandamos un saludote súper especial. Para Silvia Casillas también un saludote también. Saludos especiales. 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Patrocinadores oficiales de este programa, el cual llega a su fin por el día de hoy. Hoy miércoles de complacencia al aire. Bueno, su amigo y servidor Víctor Mandujano se despide. Goodbye.

Y como todos los días, este programa va dedicado muy especialmente para mi angelito hermoso, mi preciosa Ceci, que se encuentra allá en el cielo. Hijita mía, aunque no te pueda tener físicamente, te siento conmigo cada instante de mi vida y te voy a amar por siempre. Gracias, gracias por tanto y tanto amor.

Bueno, muchísimas gracias, gracias por acompañarnos. Gracias por vernos acompañado este miércoles. Muchísimas gracias a todos. Gracias por participar, toda la gente que participó. Un poquito, le damos chance a 4 personitas nomás. Y una disculpa a la gente que no le pudimos contestar la línea telefónica. Pero los WhatsApp los contesté todos, ¿eh? Ahora sí, rompí récord. Bueno, deseo de todo corazón que la música, que las canciones que pusimos este día hayan sido de su más completo agrado. Si fue así, nos iremos satisfechos una vez más de haber cumplido nuestro objetivo, que es el que ustedes se pasen un ratito agradable escuchando las canciones de su preferencia. La música del ayer, las canciones que no pasan de moda gracias a todos ustedes. Bueno, pues ya está listo José Luis Villalbazo. Bueno, creo que no, o creo que sí. No sé, pero si no viene José Luis Villalbazo, Cindy Olivas, y si no, pues los dos. Y recuerde, no se raje. Recuerde insistir, persistir, resistir y nunca desistir. Su amigo y servidor Víctor Mandujano se despide. Que tengan un excelente día. Hasta el día de mañana, mañana jueves. Porque Dios así lo quiere. En punto de las 8, de 8 a 10 de la mañana. La hora de los novios, lo mejor de lo mejor. Mañana jueves de mano a mano.

0: Bueno, muchas felicidades a la señora Berta por su cumpleaños. Y ahí vamos, ahí vamos. Goodbye. Siempre sonríe y la fuerza estará contigo. Adiós.
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8: 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Son las 10 de la mañana.
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0: 10 de la mañana con 6 minutos, 10 con 6 minutos. Bienvenidos al Bazar del Aire, su programa a través de la Rancherita 89.1 FM. Mi nombre es Cindy Olivas, en ausencia del señor José Luis Villalbazo, que se nos tomó otro día. Oigan, ¿cómo la ven? Anda a gusto el señor Villalbazo, lo vamos a dejar descansar. Trabaja mucho y se merece esos días de descanso. Así que aquí vamos a estar hasta las 12 del mediodía. Acompáñeme, haga sus llamadas, mande sus mensajes 646-178-3979. Ya tenemos la primera llamada en espera. Bazar del Aire, buenos días.
1: Hola, buenos días. Mira, mi nombre es Jaime. Solamente era para saludarlos y que un amigo me dio su teléfono, además para estar seguro que era ustedes.
0: Ah, muchísimas gracias, Jaime. Gracias por comunicarte.
1: Que tengan buen día. Gracias.
0: Igualmente, muchas gracias. Hasta luego. 10:07, 10:07. Esperamos sus llamadas y mensajes. ¿Qué quiere vender? ¿Qué quiere comprar? ¿Qué está buscando regalar? Si está buscando algún trabajo, si usted está ofreciendo trabajo, es el momento de que se comunique. Recuerde que estamos aquí hasta las 12 del mediodía atendiéndole con mucho gusto. Voy a checar por aquí, me quedaron creo que algunos mensajitos pendientes ayer, les vamos a dar salida para que no se quede nadie sin que lo escuchen. Vamos a responder esta llamada, Bazar del Aire, buenos días.
2: Buenos días, rento departamento en fraccionamiento Valle Dorado. Está amueblado, equipado totalmente, incluye los servicios agua, luz, internet, lavadora y secadora, se rentan $8,000. En el celular 646-101-8205.
0: Excelente, muchas gracias por hablar.
2: Gracias.
0: Hasta luego. Continuamos en el Bazar del Aire. Recuerde que este es su programa. Usted lo hace, usted me va a apoyar a hacer este programa, ya que estaré aquí solita 2 horas, hable y hable. Así que espero sus llamadas. Vamos a iniciar saludando. 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Tenemos otra llamada, Bazar del Aire, buenos días.
3: Buenos días.
0: Dígame.
3: Para ofrecer, ando ofreciendo pacas de alfalfa muy buenas, y también para ofrecer pura alfalfa y un carrito de hot dog vendido o rentado.
0: ¿Usted está buscando, usted vende alfalfa?
3: Sí.
0: ¿Y busca el carrito de hot dogs?
3: No, también lo vendo.
0: También lo vende, ok.
3: O lo rento.
0: Perfecto. ¿A qué número le pueden llamar?
3: 646-197-7085.
0: 646-197-7085, ¿verdad?
3: Sí.
0: Perfecto. Muy bien. Ya la escucharon y ya lo tenemos aquí anotado.
3: Muchas gracias.
0: Gracias a usted. Buen día.
3: Igual.
0: Bye. 10:10, 10:10, sigue sonando la línea telefónica. Muchísimas gracias por comunicarse, por atender a este llamado para hacer el programa del Bazar del Aire juntos. Bazar del Aire, buenos días. Bueno.
3: No, disculpa, este se me volvió a marcar.
0: Ah, no se preocupe, gracias. Aquí seguimos recibiendo sus llamadas, sus mensajes. Vamos a ver por aquí, creo que nos quedamos con algunos mensajitos ayer, o si los leí todos. ¿Será que sí los leí todos? A ver, vamos a ver. Bazar del Aire, buenos días.
4: Sí, buenos días. Estoy anunciando que tengo una Astrovan 2003 de carga pesada, importada y registrada. Y también tengo un Toyota, un pickup, al teléfono 646-290-8324. 646-290-8324. Gracias, muy amable.
0: Gracias, bonito día.
4: Bye.
0: Bye. 10 de la mañana con 11, 10 con 11, sigue sonando la línea telefónica. Vamos a checar quién anda por ahí. Bazar del Aire, buenos días.
5: Hola, señorita, buenos días.
0: ¿Qué tal? Buenos días.
5: Mire, habla Carlos, nada más para anunciar un carro Accent, Hyundai Accent, dos puertas, muy buen motor, cambio de aceite y transmisión nuevo, es automático, el carro es 2010 y estoy pidiendo por él 30,000 pesos.
0: Ok, ¿a qué número le pueden llamar?
5: Al 646, al 141-6910.
0: 646-141-6910.
5: Así es, el carro es americano, tiene su título limpio y todo, pues está todo bien.
0: Perfecto, muy bien.
5: Es la máquina 1.6, es el más económico.
0: Excelente, muy bien, ahí está entonces. Muchísimas gracias por hablar.
5: Gracias, bye.
0: Hasta luego. 10 de la mañana, 12 minutos, 10 con 12. Continuamos en el Bazar del Aire. Vamos a ver a quién más tenemos por aquí en la línea. Bazar del Aire, buenos días.
6: Cindy, buenos días.
0: ¿Qué tal?
6: Ocupo un servicio de retroexcavadora.
0: Ok.
6: Para emparejar un terreno en la colonia Loma Linda. Al teléfono 646.
0: Ajá.
6: 160.
0: Sí.
6: 6795.
0: Seis, me urge. 646-160-6795, un servicio de retroexcavadora.
6: Me urge este, sí.
0: Perfecto, muy bien, ahí ya lo escucharon, muchas gracias por hablar.
6: No, gracias a usted,
0: hasta luego, bye. 10 con 13 minutos, 10 con 13, continuamos en el Bazar del Aire. Recuerde que también tenemos un buzón aquí en la entrada de la radio para que usted pueda traer sus notitas, sus cartitas, sus mensajes, sus solicitudes. Aquí las recibimos y les damos lectura. Vamos a ver, precisamente tengo uno por aquí que nos dice: ofrezco mi servicio, soy albañil con experiencia, de confianza, cobro barato a las personas de bajos recursos. También hago cuartos de madera o bloque. Comunicarse con el señor Julián al número 664-307-2978, 664-307-2978 con el señor Julián. A ver, vamos a ver a quién tenemos en la línea. Bazar del Aire, buenos días.
7: Hola, buen día.
0: Dígame.
7: ¿Cómo está, señorita Cindy?
0: Muy bien, gracias a Dios. ¿Y usted?
7: También, gracias a Dios. Aquí, mira, molestándote a ti, el señor Villalbazo, que no, yo sé que no está, pero aquí lo andamos molestando.
0: Pero seguro nos está escuchando. Siempre nos escucha, aunque no esté.
7: Oye, mira, pues aquí que estoy rentando un cuarto, un departamento, pues con todos los servicios, lo rento a personas serias y responsables. Y con un aval, no niños, no mascotas, al 646-287-0070.
0: ¿En qué ubicación está el departamento?
7: Estamos en la colonia Indecotec, acá por el lado de Boulevard Geranos.
0: Perfecto, muy bien, pues ya la escucharon y ya lo tenemos anotado aquí por si a alguien le interesa.
7: Muchas gracias, excelente día.
0: Gracias, igualmente, bendiciones, bonito día, bye. Son las 10 con 14 minutos, 10 con 14, si no tenemos una llamada, bueno, 10 con 15 ya, si no tenemos otra llamadita, nos vamos directamente al corte, a ver si se está comunicando alguien, vamos a ver quién anda por aquí. Bazar del Aire, buenos días.
8: Ah, buenos días, disculpe, ando buscando una persona que anunció que está vendiendo un generador de electricidad, pues, para... ¿Cómo se llama?
0: ¿Una planta de luz?
8: Una planta de luz.
0: Ok.
8: Se anunció hace unos días, pero no sé.
0: Sí, mire, permite, me voy al corte y no me cuelgue para darle los datos aquí fuera del aire. ¿Le parece?
8: Ok. Muchas gracias.
0: No me vaya a colgar, ¿eh? Sí. Nos vamos a ir al corte y regresamos con más del Bazar del Aire. Quédese conmigo, regresamos en un momentito.
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0: Ya estamos de regreso en el Bazar del Aire, son las 10 de la mañana con 20 minutos, tenemos otra llamada, Bazar del Aire, buenos días.
22: Buenos días.
0: Diga.
22: Hay que denunciar que se vende una recámara grande.
0: Ok.
22: Con un sofá, cama, grande.
0: Muy bien. ¿A dónde le pueden llamar?
22: El número 646-111-9522. La estoy dando en en 6,000 pesos.
0: 6,000, muy bien. ¿Y tienen que ir a recogerla?
22: Sí.
0: ¿A dónde? ¿Qué colonia?
22: Acá en Chapultepec.
0: Chapultepec. Muy bien, ya lo escucharon y ya lo tenemos aquí anotado.
22: Sí, pero la sala está grande.
0: Ah, perfecto.
22: Está grande y con toda sombra. O mayor oferta.
0: Muy bien. Ahí que se comuniquen con usted y lo pueden negociar.
22: Ajá, lo que queremos ya que salga ya. Adelante.
0: Excelente. Pasa. Muy bien, muchas gracias por hablar.
22: Ándale.
0: Hasta luego, buen día.
22: Buen día.
0: 10:22 minutos. La línea está disponible para ustedes, 646-178-3979. Llamen, manden sus mensajes. Recuerden que este número les sirve para las dos cosas, para enviar mensajitos o llamadas. Tenemos un mensaje por aquí que llegó desde muy tempranito. Le llegó a Lupita, yo creo. A ver, dice por aquí. Buenos días, señorita Cindy. Mi nombre es Arturo Martínez, para servirle. Gracias. El motivo de mi mensaje es que estoy buscando trabajo de velador o de ayudante de albañil. Dejo mi número. El número es el 868-551-8920. 868-551-8920. De antemano, muchas gracias y que tenga bonita tarde. Bye y gracias. Bye y gracias. Señor Arturo, muchísimas gracias por mandar su mensaje y por confiar en el Bazar del Aire. Tenemos otro mensaje por acá que nos dice que se están vendiendo dos autos, un Ford Focus 2010 fronterizo dado de baja, color negro, en excelentes condiciones, motor 4 cilindros, transmisión automática, es de 4 puertas para 5 pasajeros, su precio es de 42,000 pesos negociables. También nos dicen que urge venderse un Mazda 6 2004, es un auto de 4 cilindros. Que está limpio, dicen, se maneja al 100 y está listísimo para andar por toda la ciudad. Por solamente 37,000 pesos, dice que este precio ya lo bajaron. Comuníquese para estos dos carros al 646-124-5984, 646-124-5984. 10:23, vamos a saludar a nuestros amigos de Cortinas de Acero Team Lofi. 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Vamos a responder esta llamada, a ver a quién tenemos por aquí. Bazar del Aire, buenos días.
1: Buenos días, señorita La Rayo, la rancherita.
0: ¿Sí?
1: ¿Y cómo puedo hacer para saber, para localizar a un señor que arregle relojes de esos de cuerda, de los antiguos, con ustedes?
0: Híjole, no tengo así vivo el dato de que haya hablado alguien o de que lo tenga por aquí. Y si Villalbazo lo tiene, pues no está Villalbazo. ¿Qué le parece si nos deja sus datos por si nos está escuchando o alguien conoce a quien arregle estos relojes?
1: Claro que sí, muy amable. 616.
0: ¿Sí?
1: 10. 10 otra vez, 010.
0: Ok, entonces su teléfono sería el 616-101-0010, ¿correcto?
1: Correcto, señorita.
0: Muy bien. Ok, pues aquí a ver si lo escuchó alguien y le llama.
1: Muy amable, señorita, gracias.
0: Hasta luego, buen
1: Adiós.
0: Día. Bye.
1: Igualmente.
0: Gracias. 10:25. A ver, vamos a anotar bien porque luego se me pierden los mensajes. 10:26, seguimos recibiendo sus mensajes. Muchísimas gracias por reportarse a través del 646-178-3979. Muchas, muchas gracias por hacer posible este Bazar del Aire. Vamos a responder esta llamada. Bazar del Aire, buenos días.
2: Ah, mire, aquí hay un joyero por un tren, gastelo entre segunda y tercera.
0: Ajá.
2: Se llama Joyería Noblia. Ahí está a un lado del hotel del Pacífico y un restaurante chino.
0: Gastelum, ¿entre qué dijo?
2: Mande.
0: Gastelum, ¿entre primera y segunda?
2: Entre segunda y tercera.
0: Ah, okay,
2: ahí sí. Donde está el hotel Pacífico y un restaurante chino en el medio. De esos dos locales está una relojería que se llama Noblia.
0: Ah, y bueno.
2: Los domingos, ahí lo atiende una persona ahí. Ellos son especialistas en relojería antigua y de todo, son muy buenos.
0: Ah, perfecto, pues muchas gracias por el dato y esperemos que la persona que nos habló esté escuchando para que vaya.
2: Ahí lo atienden bien. Le dicen si se puede o no se puede.
0: Perfecto, pues muchas gracias por el dato. Bonito día, hasta luego. 10:27, ven, así hacemos comunidad, nos ayudamos entre todos. Si alguien tiene los datos de lo que está buscando la otra persona, es bienvenida a la llamada, muchísimas gracias por apoyar. Nos llega otro mensaje por aquí que nos dice, muy buenos días, ofrezco mis servicios en el ramo de la construcción como ampliaciones, remodelaciones, electricidad, plomería, carpintería, tabla roca, todo en construcción. Trabajos garantizados por escrito. Interesados, llamar al 646-103-2844. Muchas gracias. 646-103-2844. Continuamos con más en el Bazar del Aire. 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Bazar del Aire, buenos días.
3: Buenos días.
0: Diga.
3: Oiga, háblele a Rodolfo para si usted quiere fuerza. Usted no le dijo al chamaco que habló hace rato.
0: ¿Mande?
3: Háblele a Rodolfo, si ocupa fuerza.
0: Ah, pues mire, me acordé.
3: Y usted no le dijo al chamaco que habló hace rato, yo dije, le va a decir y nunca le dijo.
0: No, pero ¿sabe por qué no le dije? Porque ese dato lo tiene Villalbazo.
3: Sí, pero usted se quedó hoy, tráigase los datos de Villalbazo.
0: Pues no me lo dejó, ¿de dónde lo saco?
3: No, ¿usted sabe dónde está Villalbazo? Pues gracias a Dios.
0: Ándele pues, ya me regañaron. No hombre, le digo. Uno nunca queda bien. 10:29, 10:29. Ni modo, pues, ¿qué quiere? Que le diga, háblele a Rodolfo y a

0: ¿Dónde le habla? Pues no tengo el número. Pero bueno, ahí está. Ya me regañaron, ni modo. Ya salí regañada hoy. 10 de la mañana, 29 minutos, Bazar del Aire. Buenos días.
1: Hola, buen día.
0: Dígame.
1: Le hablo para anunciar de que estoy vendiendo un congelador excelente para restaurantes, para congelar pollo, pescado, carne o para paletas. Okay. Está en muy buenas condiciones y le doy garantía. Lo estoy vendiendo en 4,000 pesos.
0: ¿4,000 pesos? Que le
1: interesa, la persona interesada que me marque, por favor, al 646-270-0248.
0: Perfecto. 646-270-0248.
1: Así es.
0: Muy bien, ya lo tenemos aquí anotado y ya lo escucharon.
1: Día. Y no das caso a la gente.
0: No pasa nada, no pasa nada. Muchas gracias.
1: Okay,
0: bonito día, bye. 10:30, es momento de irnos al corte, el corte de la media. Vamos y venimos rapidito, estamos en el Bazar del Aire, comuníquese 646-178-3979.
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1: El senador por Baja California, Armando Ayala Robles, destacó los resultados presentados durante la Mañanera del Pueblo, encabezada por la presidenta Claudia Sheinbaum, en materia de seguridad, combate al crimen organizado y fortalecimiento de una estrategia integral de prevención y salud pública. Ayala Robles subrayó que a 19 meses del inicio de la actual administración federal, los resultados reflejan una disminución histórica en diversos delitos de alto impacto, particularmente en homicidio doloso, que registró una reducción del 40%, equivalente a 34 homicidios menos por día, pasando de 86.9 a 52.5 casos diarios.
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1: Con el objetivo de acercar servicios gratuitos que contribuyan al bienestar de la comunidad, la Dirección de Atención Ciudadana y grupos prioritarios del gobierno de Tecate invita a la población a participar en la Jornada de Salud al 100, una iniciativa pensada para que más ciudadanas y ciudadanos puedan aprovechar apoyos básicos para su salud física, emocional y desarrollo personal. La jornada se llevará a cabo el próximo viernes 17 de mayo, en un horario de 8 de la mañana a 12 del mediodía, en el Parque Miguel Hidalgo, donde se brindarán servicios totalmente gratuitos.
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1: Joey Ortiz conectó un jonrón por primera vez en casi 10 meses e impulsó dos carreras, llevando a los cerveceros de Milwaukee a una victoria de 6-4 sobre los Padres de San Diego, su quinta victoria consecutiva. Para RCE Noticias, Carla López.
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0: respaldo a la recién electa Ariadna Montiel Reyes como nueva presidenta nacional del partido, en un proceso que reflejó la unidad, fortaleza y compromiso del movimiento con la transformación de México. Durante este encuentro, Ayala Robles destacó la participación activa de legisladores, dirigentes y militantes, consolidando un proceso democrático interno que fortalece la vida institucional de Morena. El legislador federal destacó que esta renovación en la dirigencia permitirá consolidar la organización interna y fortalecer el trabajo territorial rumbo a los próximos procesos electorales. 66ª Legislatura, Justicia para Todos, Senado de la República.
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0: 10:39, estamos de regreso en el Bazar del Aire, la línea telefónica 646-178-3979, esperamos sus llamadas, muchísimas gracias. Oigan, también a quien se comunica para pedir canciones, recuerden que al final de este programa ponemos una canción a cargo del señor José Luis Villalbazo. Para todos sus fans, para todos quienes deseen escucharlo, bueno, al final del programa vamos a poner una de sus canciones. Y bueno, le mandamos un saludo muy especial a la señora Elisa en Valle Dorado, que bueno, fue quien nos habló y nos dijo que no vaya a faltar hoy la canción de Villalbazo al final. Claro que sí, y eligió una muy bonita, señora Elisa, así que con gusto se la vamos a complacer. Vamos a continuar con los mensajes que están llegando al WhatsApp 646-178-3979. Nos dicen por aquí, buenos días, vendo una casa de dos pisos para mascotas pequeñas en $2,500. Es de las que vende Home Depot. Además vendo un vestido para primera comunión, solamente se usó una vez, talla 12-14 en $300. Y un vestido muy bonito, todo bordado a mano para cualquier evento como quinceañera, boda, etcétera. Este lo venden en $4,000. Además se vende una chamarra para moto para un niño de 4 a 6 años en $200 y unos taquetes para fútbol para niña en $500. Son nuevos, son marca Nike y son del número 1 americano. El teléfono al que se pueden comunicar es el 646-213-6734. Vamos a ver, tenemos a alguien aquí en la línea, Bazar del Aire. Buenos días.
1: Buenos días.
0: Dígame.
1: Hablo para ofrecer un carro en venta. Es un Chevrolet Sonic 2017, cuatro puertas, automático, cuatro cilindros, vidrios eléctricos, quemacoco, motor 1.8. La persona que le interese, hablar al 135-9866.
0: 646-135-9866. Perfecto. Muy bien, ya lo escucharon y ya lo anotamos aquí.
1: Muchas gracias.
0: Gracias a usted, buen día.
1: Buen día.
0: 10:41, haga sonar la línea, comuníquese. Si usted está buscando vender algo, comprar algo, si está buscando algún trabajo, si ofrece trabajo o si quiere regalar algo, si está rentando una casa, un departamento, un cuarto, es el momento de llamar. Bazar del Aire, buenos días.
2: Sí, buenos días, Cindy.
0: Dígame.
2: Para ofrecer mis servicios de que hago ajustes de ropa, arreglos, pastillas, zippers, todo lo referente a la ropa, todos los ajustes.
0: Ok.
2: Y también para decirles que pues aquí por el área de Maneadero, Pórticos, Las Villas, Chapultepec, y podemos ponernos de acuerdo en un punto, yo voy por su ropa, yo no se las entrego, que no tengan desconfianza, soy una persona seria y necesito trabajar en eso, aunque sea porque mi esposo es ciego y no puedo salir.
0: Ok, muy bien. ¿A qué número le pueden llamar?
2: 644-140-2612.
0: Perfecto. Muy bien, pues esperemos que le llegue mucho trabajito.
2: Para preguntarle, por favor, el número del señor Julián, que no alcancé a anotar, nomás escuché 2978 al último.
0: El señor Julián, que...
2: Uno que hace casas de madera y de bloque.
0: Ok, claro que sí. El número es el 664.
2: 664.
0: Ajá. 307.
2: 307.
0: 29.
2: 29.
0: 78.
2: 78. Ok, muchas gracias, Indy.
0: Gracias a usted.
2: Buen día.
0: Bonito día, cuídese.
2: Saludos.
0: Saludos a su esposo.
2: Muchas gracias de su
0: parte. Gracias, bye bye.
2: Bye.
0: 10:43, 10:43. Vamos a ver a quién más tenemos por aquí en la línea. Bazar del Aire, buenos días.
3: Ah, buenos días, disculpe que la moleste otra vez, llamé a las de estas máquinas de plata de luz.
0: Ajá.
3: Y uno no me contesta y el otro me dijeron que el señor estaba en una cirugía.
0: Ok.
3: Y hay alguna otra persona que me pueda, que tenga a la venta una planta de luz.
0: Uh-huh.
3: Que si por favor me llama al 646.
0: Ajá.
3: 277-1850 o el otro que viene siendo área de Jalisco.
0: Ajá.
3: 33 11 25 76 76 69.
0: A ver, vamos otra vez, es 33 11 25 75 76 79 69.
3: Ese es el área de Guadalajara, y el otro es 646 277 1850.
0: Perfecto, para quien tenga una planta de luz, que se comunique con usted. Llamar. Muy bien.
3: Y muchas gracias, ¿eh?
0: Gracias a usted, buen día.
3: Bye.
0: Hasta luego. 10:44 Ay, rápidamente se nos está llegando el tiempo de irnos al próximo corte, pero vamos a responder la siguiente llamada. Vamos a ver a quién tenemos por aquí. Bazar del Aire, buenos días.
4: Buenos días, niña hermosa.
0: Dígame.
4: Mire, tengo de venta muchos muebles de mi casa porque me voy a mover, y donde me voy a mover no me cabe todo lo que tengo.
0: Ok.
4: También tengo de venta 5 llantas que necesito deshacerme de ellas, con rines y todo, 17. Tengo de venta herramienta para los carros y todo eso. Muchas cosas de venta que tengo. Las personas que se interesen, por favor, de llamarme al 646-120-3355.
0: Perfecto, muy bien, ya la escucharon y ya lo tenemos por aquí anotado si a alguien le interesa.
4: Muchísimas gracias.
0: Gracias a usted. Igualmente, buen día, gracias. Vámonos al corte, 10:45, vamos y venimos rapidito. Recuerde el número telefónico 646-178-3979 si gusta intentar una llamada o si quiere mandar un mensaje, aquí estamos disponibles. Volvemos.
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0: 10:50, 10:50. Gracias a quienes se reportan a través del 646-178-3730. Tenemos una llamada en espera. Bazar del Aire, buenos días.
1: Buenos días. Hablaba para anunciar que vendo, que tengo a la venta Pajaritos del Amor, acá en el Cañón Buenavista, sea mejor conocido como Zorrillo.
0: Ok.
1: Y mi número de teléfono para si a alguien le interesa comprar es 646-153-1053.
0: 646-153-1053.
1: Sí, así es.
0: Perfecto, muy bien. Ahí está, ya la escucharon y ya tenemos por aquí anotados sus datos.
1: Ande, muchas gracias.
0: Gracias a usted, buen día.
1: Buen día.
0: 10:51, 10:51, vamos a responder la línea telefónica. ¿A quién más tenemos por aquí? Bazar del Aire, buenos días. Ay, nadie. Tenemos un mensajito que nos dice, buenos días Cindy, favor de anunciar que busco un cuarto o traila allá en Maneadero, de preferencia cerca de la delegación. Quien tenga lo que busco, que me llame al 664-752-1787, 664-752-1787. Gracias. Vamos a responder esta llamada. Bazar del Aire, buenos días.
2: Muy buenos días, señorita.
0: Dígame.
2: Estoy puedo anunciar tres artículos.
0: Adelante.
2: Mire, estoy vendiendo dos discos para frenos, de frenos para pickup Toyota Tundra del 2000 al 2008. Ya están listos, están torneados, ya no han listo para montarse. También estoy vendiendo tres ventiladores de pedestal, aspas de plástico en buen estado. Los estoy dando en 300 pesos cada uno. Y por último, estoy vendiendo dos lonas resistentes, nuevas, medida de 360 de ancho por 480 de larga. Esas las estoy dando en 380 pesos cada una. Las personas interesadas, comunicarse al 646-102-8882.
0: Excelente, muy bien, ya lo escucharon y ya lo tenemos anotado por aquí.
2: Muy amable, muchas gracias.
0: Gracias, buen día. Bonito día. 10:53, 10:53. Vamos a ver, tenemos otra llamadita por acá, vamos a ver de qué se trata. Bazar del Aire, buenos días. Nada. 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Bazar del Aire, buenos días.
3: Ah, sí, muy buenos días, sí, muy buenos días. Aquí nomás para pedir permiso para anunciar mis servicios como carpintero, albañil, hacemos casas de material, de madera, techos de madera y pues lo que caiga. Ahí para más información, cualquier persona que le interese hacer algo, mi número es el 646-131-5084 y pues con el tío, o sea, ese soy yo.
0: Muy bien.
3: Pues muchísimas gracias, muy amable, y que tengas bonito día.
0: Gracias, igualmente. Hasta luego.
3: Bye.
0: 10:54 en el Bazar del Aire. Continuamos y vamos a seguir leyendo mensajitos por aquí. Nos dicen, se hacen trabajos de cemento en general. Llamar a Gerardo al 646-187-9581. 646-187-9581 con Gerardo para trabajos generales con cemento. Muchas gracias, Gerardo, por comunicarse y por confiar en el Bazar del Aire. Vamos a leer otro mensaje por aquí que nos dice, buenos días, favor de anunciar que se sigue vendiendo una laptop marca HP con disco duro sólido nuevo de 512 GB, marca Samsung, memoria RAM de 16 GB, también nueva, incluye teclado, mouse y el cargador también es nuevo, tiene Windows ya instalado. y está en un precio de 3,000 pesos ya rebajado. Dice, puede mandar fotos. Comuníquese por WhatsApp al 646-287-1443. 646-287-1443. Bazar del Aire, buenos días.
4: Buenos días.
0: Diga.
4: Mire, este viernes se pasó, cumplió su día, anunciaron, no sé si me acuerdo, y anunciaron que compraban una casa. Yo anoté y me falló un número y no me pude comunicar.
0: He intentado. ¿Compraban qué, señor?
4: Una casa. Pero este viernes cumplió su día, no sé si se pueda todavía lograr.
0: Híjole, necesitaría revisar los apuntes y ver si lo tengo en el cuaderno o si está en la computadora. Si quiere dejarme...
4: El señor habló.
0: Ok. Hace 8 días.
4: Sí. Un viernes.
0: Sería más o menos, a ver... Un viernes. Mire, ¿qué le parece si me deja su número? Busco el dato y se lo mandamos a usted.
4: 646.
0: Ajá.
4: 947.
0: Sí.
4: 54. 26.
0: 646-947-5426.
4: Con el profesor Claro.
0: Claro.
4: Sí, gracias. Okay. Te agradezco, ojalá y se pueda recuperar, ¿eh?
0: Muy bien. Gracias por hablar y vamos a checar por aquí el dato que nos solicita.
4: Gracias, Marta.
0: Hasta luego. Continuamos en el Bazar del Aire, 10 de la mañana, 57 minutos. Sí, es que tenemos que irnos pues páginas atrás, checar mensaje por mensaje, a ver si tenemos por aquí la información que nos está solicitando. Entonces, para agilizar el programa, pues bueno, le pedimos un número y lo checamos con muchísimo gusto. Vamos a escuchar un mensaje de audio. Ayúdenme así también con los audios para no hablar y hablar y hablar yo, ¿verdad? A ver, ¿qué dicen por aquí?
5: Hola, muy buenos días. Estoy dando en adopción a un perrito macho de 4 meses. Lo daré esterilizado. Es negro con las 4 patas café. Será talla mediana. También estoy dando una hembra, talla chica, negra con pecho blanco, de 1 año, ya esterilizada. También tengo varios perros de talla mediana, hembras y machos ya esterilizados. Sanos, muy sanitos y los doy en adopción. Pueden llamarme al número 646-107-3540. Muchísimas gracias.
0: Muy bien, muchísimas gracias por su mensaje. Ahí está la adopción, de perritos, adopción de mascotas. Las ventas no las anunciamos aquí, ventas de mascotas no, solo adopciones, así que agradecemos mucho este mensaje. Son las 10:59, llegó el momento de irnos al siguiente corte, qué rápido se va el tiempo, se nos ha ido la primera hora de este Bazar del Aire. Muchísimas gracias a todos ustedes por acompañarme. Por estar aquí desde tempranito, con sus llamadas, con sus mensajes, haciendo posible este Bazar del Aire. También agradecemos a nuestros patrocinadores que les estaremos saludando a lo largo de este programa. Me voy al corte y regresamos rapidito con más. No se despegue de su radio. Yo soy Cindy Olivas, en ausencia del señor José Luis Villalbazo. 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

0: 10 de la mañana, 11 minutos. No, no es cierto. Oigan, ¿qué me pasa? 11 de la mañana con 5 minutos. 10 con 11, dije. 11 con 5, 11 con 6 ya en este momento. 11 de la mañana, 6 minutos. Ando, pero si bien cuatrapeada, oiga, ¿qué me estará pasando? Vamos a responder una llamada que está entrando al 646-178-3979. Vamos a ver a quién tenemos por aquí. Bazar del Aire, buenos días.
1: Sí, buenos días. Dice que ahorita avisaron a una persona que vende varias cosas porque no le caben en su casa. Pero le hablo al número y no contesta.
0: A ver, ¿será la persona que dijo que se va a mudar?
1: Sí.
0: A ver, vamos a rectificar el número. Es el 646.
1: Sí.
0: 120.
1: Sí.
0: 33. 55.
1: Sí, a ese le estoy hablando, pero no contesta.
0: Ah, qué bueno. Caray. Se ocuparía. Sí. A lo mejor si le intentan un ratito más la encuentra.
1: Muy amable, señor.
0: Gracias, hasta luego.
1: Gracias.
0: Bye. Continuamos en el Bazar del Aire y hoy vamos a saludar con muchísimo gusto a nuestros amigos de Materiales Chito. ¿Ya sabe dónde está Materiales Chito? 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Bazar del Aire, buenos días.
2: Buenos días, señorita.
0: Diga.
2: Para anunciar que rento un cuarto en segundo piso.
0: Ok.
2: Para mayor información me puede llamar al 646-236-2346. Está en la colonia Indeco.
0: Colonia Indeco. Muy bien.
2: Sí.
0: Ya le escucharon, gracias. Y ya lo tenemos anotado. Gracias a usted.
2: Claro, sí, gracias.
0: Bonito día. Bye. 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Bazar del Aire, buenos días.
3: Buenos días, señorita. Soy la señora que abrió la litera.
0: Ok.
3: Ya no iba a vender, pero... aquí sigo insistiendo, es que no tengo dónde tenerla.
0: Ok.
3: Y no la necesito, de todos modos, alguna persona que la necesito, la voy a dar en 800, me está dando en 1000, la voy a dar en 800, lo que quiero es que se vaya ya.
0: Perfecto.
3: Me pueden llamar al 646-146-3293.
0: 646-146-3293.
3: 93. La tengo aquí en la colonia 89.
0: Colonia 89, hay que ir por ella, ¿verdad?
3: Sí, yo no tengo que llevársela.
0: Muy bien, ok, pues perfecto, ya la escucharon y ya la tenemos por aquí anotada.
3: Muchas gracias, señorita.
0: Gracias a usted, buen día.
3: Buen día.
0: 11:09, 11:09, sigan haciendo sonar el teléfono aquí en la cabina de La Rancherita, el Bazar del Aire es para ustedes y estamos aquí hasta las 12 del mediodía. Bazar del Aire, buenos días.
4: Buenos días.
0: Diga.
4: ¿Cómo se encuentra don Villagas? ¿Dónde está?
0: Ay, pues sabrá Dios, oiga, si está en su casa descansando, si anda de viaje, si anda por ahí, no lo sé, pero él está tomándose unos días muy merecidos.
4: Ah, bueno que está bien.
0: Sí, gracias a Dios.
4: Ay, qué bueno. Anita, pues hablaba para anunciar mis plantas, tengo muchas de las plantas.
0: Ok.
4: Para anunciar que tengo varias plantas medicinales y tengo matas de plátano y muchos duraznos. Para las personas que se interesen, pues me pueden llamar al número 646-211-2724. Ahí yo ya les informo los precios y de la altitud de las matas que estén grandes.
0: Excelente, muy bien, pues okay. Ahí está.
4: Entonces, muchas gracias y que tengas un buen día.
0: Gracias, igualmente a usted, cuídese mucho.
4: Ándale, bye.
0: Bye, bye. Ahí está, si está buscando plantitas medicinales o plátano y durazno, ahí está la opción. Vamos a responder a esta llamada, Bazar del Aire, buenos días.
5: Buenos días, señorita, yo ando buscando trabajo, yo cuido personas mayores. El teléfono mío es 646-246-3054. Si gustan hablarme, me llamo Amelia.
0: ¿Amelia?
5: Sí, señorita.
0: Muy bien, Amelia, ya tenemos por aquí sus datos. Si alguien está buscando quien cuide personas mayores, que le llame.
5: Sí, está bien, señorita, gracias.
0: Gracias, buen día.
5: Buen día.
0: 11:11, 11:11, pida un deseo con todo su corazón y se le va a conceder. Vamos a responder esta llamada, Bazar del Aire, buenos días.
6: Buenos días, señorita, mire, no alcancé a apuntar la persona que vende las literas.
0: Ok, ahí le va el número.
6: Espérame.
0: Ajá.
6: Nada más un poquito porque no he encontrado números. Pero la persona que está oyendo, le puedo dejar mi número.
0: A ver, déjeme ver acá, apuntamos su número. Literas. ¿Cuál es su número?
6: 646.
0: Ajá.
6: 344.
0: Sí.
6: 97.
0: Uh-huh.
6: 19.
0: 646-344-9719. Si nos está escuchando la señora que vende las literas, comuníquese porque aquí a alguien le interesa.
6: Sí, aquí mismo vivo en 89.
0: Ah, perfecto. Muy bien. Entonces ahí esperemos que nos esté escuchando para que le llame.
6: Gracias.
0: Gracias, bonito día. Son las 11:12. 11:12. Continuamos en el Bazar del Aire. Vamos a ver a quién más tenemos por aquí en la línea. Bazar del Aire, buenos días. Bueno, ay, me colgaron. Oiga, vamos a leer este mensaje. Dice, buenos días, vendo 8 vigas de 4x6x19 y una pila para cargar celulares en 300 pesos. Tengo 2 pares de audífonos de Bluetooth en 250 pesos cada uno. Más informes al 646-543-2428. 646-543-2428. Vamos a responder la línea, Bazar del Aire, buenos días.
7: Hola, mija, muy buenos días.
0: Buenos días.
7: Mira, hablo para anunciar mi refrigerador. Es un refrigerador, pues entre grande y mediano, pero tiene el congelador aparte, no hace escarcha, trabaja al 100 y el precio de él es de 2,000 pesos. Personas interesadas, favor de llamar al 646-142-6713.
0: Perfecto, muy bien. Ya anotamos por aquí sus datos y ya la escucharon.
7: Muchas gracias, mija, que pases bonito día y bendiciones para ti, para don Villalbazo, aunque no se encuentre.
0: Muchas gracias, sí. Igualmente para usted, cuídese.
7: Bye.
0: Bye, bye. Oigan, ¿qué creen? 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Vamos a leer por aquí otro mensaje que nos dice que se hacen reparaciones de refrigeradores, lavadoras y todos los servicios de plomería, trabajos garantizados. Comunicarse al teléfono 646-345-7054. 646-345-7054. Son las 11:15. Vamos a responder esta llamada antes de irnos al corte. Bazar del Aire, buenos días.
8: Sí, buenos días.
0: Dígame.
8: Escuché ahorita, no alcanzó a apuntar, que una persona anda buscando para cuidar personas mayores.
0: Así es, esta señora se dedica a eso. Ella...
8: A ella cuida.
0: A ver.
8: No anda buscando.
0: Tengo entendido que...
8: Ella quiere cuidar.
0: A ver. Creo que ella... Es que le puse busca para cuidar personas mayores. Yo creo que sí. A ver, háblele. Le doy el número. Es a Amelia. Ver, Amelia. Tiene el número 646.
8: Sí.
0: 246.
8: Sí.
0: 3054.
8: Muchas gracias.
0: De nada, Amelia. Buen día. Amelia, así es.
8: Gracias.
0: Muy bien. Ahí está. Nos vamos al corte. Son las 11:16. 11:16, nos vamos al corte. Rápidamente regresamos, ¿eh? No se separe de su radio. Regresamos al Bazar del Aire.
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1: Once de la mañana con 22 minutos, 11:22. Tenemos una persona esperando en la línea, Bazar del Aire, buenos días.
2: Buenos días, tengo una camioneta Honda Odisea 2000 en excelente estado, nacional, en 35 mil pesos, en el celular 646-101-8205.
1: Excelente.
2: 646-101-8205.
1: Perfecto, muchas gracias por hablar.
2: Gracias.
1: Hasta luego. Continuamos en el Bazar del Aire, sigue sonando la línea telefónica. Vamos a ver a quién tenemos por aquí. Bazar del Aire, buenos días.
3: Sí, buenos días.
1: Diga.
3: Soy la señora Alicia y estoy regalando 4 bolsas de ropa por si gustan venir. Y mi número es 646-208-5356.
1: ¿En qué colonia las tiene?
3: Aquí, viviendo con negros, en Emiliano Zapata.
1: Perfecto, muy bien, ahí le escucharon. Muchas gracias por hablar. Hasta luego.
3: Hasta luego.
1: Bye. 11:23, 11:23, seguimos leyendo sus mensajes. Todos por acá nos dicen, este ya lo leímos, muchas gracias. También tenemos otro por aquí que nos dice, hágame el favor de anunciar que hacemos trabajos de plomería y electricidad. Comunicarse al celular 646-111-9254. Otro mensajito por aquí nos dice, buenos días, señorita Cindy, estoy vendiendo un Nissan Sentra año 2012, importado por decreto, 4 cilindros, transmisión y motor en buenas condiciones, vidrios eléctricos de oportunidad, lo estoy vendiendo en 47 mil pesos. Para mayores informes, llamar al teléfono 646-160-2497, 646-160-2497. 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Vámonos con otro mensaje que nos dice por acá. Buenos días, busco una señora que sea sola para trabajar un día por semana para limpiar un cuarto. Comunicarse al número 646-387-6018, 646-387-6018. Ahí está. Vamos a ver, tenemos una llamadita por acá que dice, Bazar del Aire, buenos días.
4: Sí, buenos días, señorita.
1: Dígame.
4: Sigo vendiendo mi carrito verde Volkswagen Cabrio 98, motor 2.0, es este estándar.
1: Ok.
4: Y también vendo una bicicleta amarilla para niño en 1,000 pesos.
1: Ajá.
4: Y todo esto al que me hablen al 646-177-1553.
1: 646-177-1553.
4: Ajá.
1: Perfecto, muy bien. Ya tenemos aquí anotado y ya la escucharon.
4: Muchas gracias, muy amable.
1: Gracias a usted, bonito día. Bye. Oigan, ¿qué creen? ¿Qué creen? Aquí se está reportando el señor Villalbazo. Les manda saludos a todos. Está al pendiente, como siempre. Les manda saluditos y dice que ya prontito estará por acá. Así que no lo extrañen tanto. Déjenmelo descansar. Vamos a ver, Bazar del Aire, buenos días.
5: Hola, buenos días.
1: Dígame.
5: Oiga, un saludo para el señor Villalbazo. Ya vi que no está.
1: Sí, pero ya pronto vuelve.
5: Claro que sí. Oiga, fíjese que ocupo a alguien que tenga, que me pueda regalar hierba del manso.
1: Okay.
5: Es una mata curativa.
1: Ajá.
5: Sí, alguien que iba por aquí, por la Hidalgo, por la Jalisco, por estos lados, pues.
1: Uh-huh.
5: Alguien, si es alguien de buen corazón que en su casa tenga, que me regale unas hierbitas. Uh-huh.
1: Perfecto. ¿Qué número le pueden hablar?
5: 646.
1: ¿Sí?
5: 1610610.
1: 646-161-0610.
5: Ajá, con Julio.
1: Con Julio. Ok, Julio, pues esperemos que alguien se comunique con usted y que le pueda regalar la hierba del manso.
5: Claro que sí, excelente día.
1: Gracias igualmente, Julio. Cuídese.
5: Bye.
1: 11:27, 11:27, ¿y qué creen? Ya tengo aquí el dato, ya se lo pedí a Villalbazo, ya, para que no me digan que no investigo. 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Vamos a contestar esta llamada, Bazar del Aire, buenos días.
6: Buenos días, niña hermosa.
1: Hola.
6: No alcancé a agarrar el número del señor que quiere hierba del manso, yo tengo mucha.
1: Ah, perfecto. Ahí le va el número, ¿eh?
6: Okay.
1: Es el 646.
6: Okay.
1: 161.
6: Yeah.
1: 06.
6: 06.
1: 10.
6: 10. Perfecto. Muchísimas gracias, muy amable.
1: Gracias a usted, hasta luego.
6: Hasta luego.
1: Vean qué bonita comunidad aquí en el Bazar del Aire. Nos apoyamos entre todos. Si usted tiene lo que el otro necesita, llámele, ofrézcale, que todos necesitamos de todos alguna vez en la vida. Vamos a responder esta llamada, Bazar del Aire, buenos días.
7: Buenos días, Cindy.
1: Hola.
7: Ya vi que te regañaron, hombre.
1: ¿Cómo la vi?
7: Tú traes tu traje de inmunidad, ¿eh?
1: Sí.
7: Aparte de que eres un elemento piloto que agradecido deberíamos de estar.
1: Mire, Teresa, se aceptan todos los comentarios.
7: También yo vi Cindy que me ganaron la canción.
1: Sí, fíjese.
7: Y entonces, mira, no soy la única que puede llamar. Precisamente yo quiero que se den a conocer.
1: Ah, ¿eh? Pues sí. Bueno,
7: ya
1: pues...
7: me la ganaron, pues ya, yo quería ahora, no hables mal de mí.
1: Híjole, ya nos pidieron otra muy bonita también, Tere, que igual yo sé que la va a disfrutar.
7: Qué bueno, me espero, yo ya sabes.
1: Ok.
7: Cindy, el elemento piloto.
1: Gracias, Tere, por hablarnos.
7: Bye.
1: Bonito día, bye.
7: Igual, bye.
1: Sí, oigan, aquí estamos. Aquí estamos para

0: servirles, para atenderles, para recibir sus jaladas de orejas también, como de que no, mire, aquí sirvió, yo también ya le dije a Villalbazo, Villalbazo, ¿por qué no me deja todas las menciones? Ya me regañaron. Y ya, ya me la mandó inmediatamente porque no quiere que me regañen. Ahí está, son las 11 de la mañana con 34 minutos. Es momento de irnos a otro corte comercial y regresamos al Bazar del Aire. Lo está escuchando a través de La Rancherita 89.1 FM. Yo soy Cindy Olivas con ustedes hasta las 12 en ausencia del señorón José Luis Villalbazo.
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1: Con el objetivo de apoyar la economía de las y los comerciantes, durante el mes de mayo el gobierno de Ensenada otorga 70% de descuento en multas y recargos por concepto de revalidación de permisos de alcohol. Así lo dio a conocer la presidenta municipal, Claudia Gatón Muñiz, quien hizo un llamado a las y los contribuyentes para que aprovechen los incentivos y regularicen sus trámites municipales lo más pronto posible, ya que por este concepto se ofrecerá 60% de descuento en junio y 50% de descuento en julio.
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1: El secretario general Alfredo Peralta Higuera sostuvo una reunión con personal sindicalizado de la Dirección de Bomberos y con el delegado sindical, el capitán Mauricio González. Durante el encuentro se atendieron y aclararon diversas dudas relacionadas con los procesos de escalafón, así como distintas situaciones administrativas correspondientes a la Dirección de Bomberos.
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1: Un año nuevo competitivo arranca este mes para el parkour mexicano con el Serial de Copas del Mundo, donde buscará refrendar su lugar dentro de la élite internacional. La primera parada para ver a los mejores exponentes de este arte del desplazamiento se encontrará en Montpellier, Francia, que se llevará a cabo del 14 al 17 de mayo. Para RCE Noticias, Carla López.
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4: Once con treinta y ocho minutos. Continuamos en el Bazar del Aire. En ausencia del señor José Luis Villalbazo, les acompaña Cindy Olivas hasta las 12 del mediodía. Oigan, pues me decía el señor Villalbazo, mañana nos vemos, pero ¿qué creen? Que mañana hay béisbol temprano, mañana hay béisbol matutino. El juego comienza a las 10:40 de la mañana y pues tendremos la previa desde las 10 de la mañana. Entonces mañana no hay Bazar del Aire hasta el día viernes, así que todavía tiene algunos minutos. Si quiere anunciar algo, no se espera hasta mañana, porque mañana no tenemos programa. Así que aproveche, ya le avisé al señor Villalbazo. ¿Sabe qué, señor Villalbazo? Si se va a tomar otro día, disfrútelo, porque mañana no tenemos programa. Ahí está ya avisado él, avisados ustedes, avisados todos, porque mañana los Padres de San Diego cierran serie contra los Cerveceros de Milwaukee. Así que a las 10:40 de la mañana es el Play Ball y lo tendremos aquí a través de la Rancherita 89.1 FM. Continuamos con los mensajes, nos dicen buenos días, Cindy. Favor de anunciarme, se hacen trabajos de albañilería en general. Comunicarse al celular 646-148-6488. Gracias, gracias a usted por comunicarse. También tenemos otro mensaje por aquí que nos dice. Buenos días, señorita Cindy. ¿Me puede anunciar que busco quien me venda dos colchones individuales baratos? Y también que busco una casa de renta de dos recámaras con servicios de 2,500 a 3,000 pesos. Es para una señora de la tercera edad con dos perritos chihuahua. Comunicarse al teléfono 646-192-3580. 646-192-3580. Vamos a ver. 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

0: 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El número telefónico de la cabina de la rancherita. Aproveche ya estos últimos minutos del Bazar del Aire en este miércoles 13 de mayo del 2026. Que déjeme decirle que estamos ya en el día 133. Día 133 del año, faltando 252 días para que finalice el 2026. Estamos celebrando hoy el santoral de Nuestra Señora de Fátima. Nuestra querida Fátima Lerma de las redes sociales, la diseñadora de aquí de Radio Cadena Enciso. Hoy es el día de su santo. Le mandamos un abrazo enorme. Gracias por todo su talento. Vamos a responder esta llamada. Bazar del Aire, buenos días.
1: Muy buenos días, Cindy. Quiero promocionar un producto que quiero vender.
0: Para promocionar productos, tiene que comunicarse con el señor Villalbazo porque le cobraría
1: quiero anunciar que tengo a la venta una carretita para hacer churros locos en fiestas.
0: ¿Vende la carreta?
1: Sí, vendo una carretita que me hicieron hacer. Un cliente me pidió una carretita para hacer churros locos.
0: Okay.
1: En las fiestas. Y ya no me habló, y ahí está la carretita guardada y se va a echar a perder. Me gustaría ver si a alguien le interesa. La vendo $1,000. Pueden ver la carretita a través del Facebook.
0: Ajá.
1: Roberto Rafael García Herrera, el tío Beto. Ahí voy a subir fotos, en la portada va a estar. O llamarme al número 646-121-9007. Es una carretita rústica, muy bonita, chiquitita, fácil de transportar y se ve muy bonita en las fiestas.
0: Okay.
1: Entonces, el que quiera vender o empezar un negocito haciendo churros locos o vender botanas o algo, pues en esa carretita va a lucir bastante, porque para eso la carreta es para que luzca en las fiestas.
0: Excelente.
1: Pues nomás quiero recuperar mi inversión, que fueron las chanzas y la madera con la que la hice.
0: Muy
1: si
0: bien.
1: Si alguien me interesa, pues muchísimas gracias, Cindy, que tenga bonito día.
0: Gracias, igualmente, ya le escucharon.
1: Gracias.
0: Hasta luego. 11:43, 11:43 en el Bazar del Aire. Otro mensajito por aquí nos dice: buenos días, estoy consiguiendo una pila de carro para 4 cilindros. Comunicarse al número 646-192-7336, 646-192-7336, si usted tiene una pila para carro. Vamos a responder esta llamada. Bazar del Aire, buenos días.
2: Buenos días, señorita Cindy.
0: Dígame.
2: Hablo para anunciar una base para cama. Es de madera completamente. Está completa, sin colchón. Puede ser matrimonial o queen. La estoy dando en $700. Pueden marcarme al 646-161-5946. La doy en $700 porque tiene un detallito en la cabecera.
0: Okay.
2: Pero no afecta su función. De todas maneras, lo menciono para que las personas que estén interesadas pues sepan de antemano del detallito. Puedo mandar fotos.
0: Perfecto. Muy bien. Repetimos el número, por favor.
2: 646-161-5946.
0: Excelente. Muy bien, ya te escucharon y ya lo tenemos aquí anotado.
2: Muchas gracias.
0: Gracias a ti, bonito día. Son las 10:45, momento de irnos al último corte de este día, último corte, y regresamos al último bloque de este su Bazar del Aire. Volvemos.
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2: Vamos concluyendo el Congreso Nacional aquí en el World Trade Center de la Ciudad de México. Un congreso muy concurrido, con mucha participación. Queremos reconocer el trabajo que hizo como dirigente nacional Luisa María Alcalde para lograr 12 millones de afiliados. Una meta contundente.
3: El senador por Baja California, Armando Ayala Robles, expresó su respaldo a la recién electa Ariadna Montiel Reyes como nueva presidenta nacional del partido, en un proceso que reflejó la unidad, fortaleza y compromiso del movimiento con la transformación de México. Durante este encuentro, Ayala Robles destacó la participación activa de legisladores, dirigentes y militantes, consolidando un proceso democrático interno que fortalece la vida institucional de Morena. El legislador federal destacó que esta renovación en la dirigencia permitirá consolidar la organización interna y fortalecer el trabajo territorial rumbo a los próximos procesos electorales. 66ª Legislatura, Justicia para Todos, Senado de la República.
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0: Últimos 10 minutos de este Bazar del Aire en este miércoles 13 de mayo. Vámonos a responder esta llamada. Bazar del Aire, buenos días.
1: Bueno.
0: Diga.
1: Rento un departamento, dos recámaras bien amuebladas, con lavadora, tinaco, bomba, en Valle Dorado. Zona muy tranquila, mar de Bar Caribe.
0: Ok.
1: En 8,000 pesos incluye el consumo del agua. No se admiten mascotas y puedo mostrarlo desde ahorita a la hora que guste. Valle Dorado, 8,000 pesos, dos recámaras amuebladas.
0: ¿A qué número?
1: 646-161-6228.
0: Perfecto, ya lo escucharon y ya lo tenemos aquí anotado. Gracias, hasta luego. 11:51, 11:51. Me voy rápidamente a leer mensajitos para que no se me quede ninguno por aquí. Vamos a ver este que nos dice. Buenos días, busco trabajo, soy albañil completo, no pido dinero adelantado, cobro sobre avance, presupuestos gratis y precios accesibles. Mi número es el 646-238-5569, gracias. Vamos a responder esta llamadita. Bazar del Aire, buenos días.
2: Buenos días, solamente para agradecer, soy la persona que ocupaba la hierba del manso.
0: Ajá.
2: Ya rápidamente quedaron todos sus radioescuchas, muchas gracias.
0: Ay, pues qué bueno que ya la consiguió, mire, le digo, somos una comunidad aquí, todos nos ayudamos.
2: Gracias, muchas gracias. Me habló el señor Iván, muy amable, me habló el señor Mario y me habló la señora Iglesias, muy amable, muy agradecido.
0: Ay, pues qué bueno que ya la consiguió y muchas gracias a todos ellos por atender al llamado también.
2: Ándele pues, saludos.
0: Saludos, que tenga bonito día. Ahí está, miren, vean cómo funciona esta comunidad del Bazar del Aire. Estamos para apoyarnos. Vamos a responder esta llamada. Bazar del Aire, buenos días. Bueno. Nada, vamos a leer otro mensaje. Nos dicen, buenos días, vendo unas bolsas de ropa y zapatos, un aparato de ejercicio y si alguna persona tiene un carrito para los mandados. Tengo discapacidad y solo cuento con 8,000. Por favor, gracias. Comunicarse al 646-386-1441, 646-386-1441. Vamos a responder esta llamada. Bazar del Aire, buenos días.
3: Bueno.
0: Diga.
3: Sí, buenos días, señorita Cindy.
0: Buenos días.
3: Un saludo para usted y al vaso donde quiera que ande.
0: Gracias.
3: Oiga, señorita Cindy, dígame, permítame seguir anunciando la venta del martillo demoledor.
0: Ok.
3: De la marca Bosch. Muy buenas condiciones, muy rápido, buenas condiciones. Trabajando al 100. Se puede mandar fotos, video o si quieren venir a ver presencialmente. Precio a tratar al teléfono 646-345-1995. 646-345-1995.
0: Excelente. Muy bien.
3: Gracias. Que tengas un excelente día.
0: Gracias.
3: Bocas necias.
0: Muchas gracias.
3: Sí, hasta luego.
0: Hasta luego. Bye bye.
3: Bye.
0: Ahí está. Otra llamadita. Vamos a ver si tenemos a alguien por aquí. Respondemos rápidamente. Bazar del Aire, buenos días. Bueno.
4: Sí, buenos días.
0: Dígame.
4: Para anunciar mi trabajo, por favor.
0: Dígame, adelante.
4: Hago reparaciones de losas, techos de maderas, todo en construcción en general, y plomería y fontanería, instalaciones hidráulicas y sanitarias, todo en reparaciones e instalaciones, que me marcan al 646-345-7054. No pido ningún peso adelantado, primero les trabajo.
0: Perfecto, muy bien, ya lo escuchamos y lo anotamos por aquí.
4: Sí, que tengan bonito día y muchas bendiciones a usted y al señor Villalbazo que nos da.
0: Muchas gracias, igual para gracias. Ustedes, hasta luego. 55 minutos ya después de las 11 de la mañana, 11:55, leemos rápidamente mensajes para que no se me vaya a quedar ninguno por aquí. Nos dice, buenos días, señor Villalbazo, anúncieme por favor, soy albañil, hago todo tipo de trabajos de construcción, ampliaciones, electricidad, plomería, loseta, pintura, todo de 0 a 100, trabajos garantizados. Comunicarse con Alfredo al 646-270-2976, ahí está el anuncio de Alfredo. Vámonos con otro por aquí que nos dice, buenos días, señor Villalbazo, nada más para anunciar que vendo un amplificador de casa marca Sonic, también tengo un taladro recargable marca DeWalt y también tengo un gato de 2 toneladas para un carro o pickup. Es nuevo. Para más informes, marcar al 646-275-4302. Vamos a ver, por acá tenemos otro mensajito. Vamos a tratar de sacarlos todos. Dice, buen miércoles, limpiamos terrenos, tiramos toda clase de basura, ramas, etcétera. Además, hacemos mudanzas leves. Comunicarse al celular 646-138-3563. 646-138-3563. Gracias. Vamos a leer otro mensajito para alcanzarnos a ir con música. Recuerden que tenemos una cancioncita pendiente por aquí. Dice por aquí, buenos días, cuido personas mayores, me urge trabajar. Comunicarse al 646-131-9111. Muchas gracias. Cuida personas mayores. Comentan por aquí, buenos días, por favor anúncienme, busco un cuarto económico con baño de 2,000 pesos. Escucho el programa, comunicarse al 646-257-1418, 646-257-1418, si usted tiene un cuarto disponible. Dice por aquí, buen día, busco trabajo de limpieza de casas, departamentos, 2 días por semana, llamar al 646-169-0847, 646-169-0847. A ver, nos queda por aquí otro que dice, buenos días, me hace el favor de anunciar que estoy vendiendo un freezer de 7 pies en 5,500 pesos, es ahorrador de luz, además 2 ollas vaporeras de 50 litros por 1,200 pesos por las dos. Comunicarse el celular 646-116-3558, gracias y muy amable. Gracias a ustedes por comunicarse a este su bazar del aire. Dice por aquí. Este ya lo leímos. Y bueno, hemos terminado con los mensajes. Hemos terminado con los mensajes y hemos terminado con este bazar del aire en este miércoles. Miércoles 13 de mayo. Muchísimas gracias a todos por su compañía, por su apoyo, por su preferencia a este, su programa Bazar del Aire. A nombre del señor José Luis Villalbazo, les agradezco muchísimo su atención. Regresamos el día viernes. Recuerde que mañana no tenemos programa porque hay béisbol de los Padres de San Diego. A las 10:40 de la mañana es el play ball, 10 de la mañana el programa previo. Así que hasta el viernes, cuídense mucho. Adiós.

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4: Taravías, amigos, muy buenas tardes. Qué bueno de escucharlos por acá, tenerlos por aquí a través de la rancherita 89.1 FM, la estación oficial de los Padres de San Diego, por cierto, sí, vientos. Qué gustazo tenerlos aquí ya en este mediodía, la rancherita 89.1. Un gusto, de veras. Oiga, el día de hoy también tendremos, por supuesto, vamos a tener un regalito por ahí para que no te despegues y tengas muy atento, muy presente, muy anotado y bien marcado el teléfono en cabina de la rancherita 646-178-3979. Ese mismo número funciona como WhatsApp, ¿ok? Puedes comenzar a enviar ya tus mensajes, audio, escritos, para pedir tus canciones, solicitar tu canción, o también, pues, enviar un mensajito, un saludito, como tú quieras, ¿verdad? 646-178-3979. 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Bueno, pues el saludo con mucho gusto para el buen Jesús Mesa, que ya se reportó por acá con una fotografía de los panes estos sabrosos que hace estilo Sinaloa, ¿verdad? Pan de mujer, ahorita te caemos todos, mi estimado, allá la Ámbar. La Miramar. Ahorita te caemos, mi buen Jesús, vientos. Mientras arrancamos con esta, señores, es nada más y nada menos que No Bailes de Caballito Mexicano, Banda el Mexicano, aquí en La Rancherita.

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1: Y nos vamos con esa otra canción, amigas, amigos. Ya 12 del día con 11 minutos. Se llama Cuando no estás conmigo. Hoy no más vientos. Listo nuestro teléfono en cabina. A toda la gente bonita por acá reportándose el WhatsApp. A la gente bonita del Valle de Guadalupe, con gusto allá en el vivero. Saludos enormes, venga.

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1: Vamos a ponernos románticos, amigas, amigos. Aquí viene Banda Pequeños Musical, Un Loco Solitario, Vientos.

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1: La Dirección General de Ecología y Medio Ambiente del 15 Ayuntamiento de Los Cabos realizó una inspección técnica en la zona litoral adyacente a la Marina de Puerto Los Cabos, con el objetivo de verificar la legalidad y el alcance de las maniobras de bombeo de arena que actualmente se desarrollan en el área.
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1: El fenómeno de la desaparición de personas representa uno de los mayores retos para el Estado mexicano en materia de derechos humanos, seguridad y fortalecimiento institucional, indicó la diputada Gloria Arcelia Miramontes Plantillas, luego de presentar una adición a la ley en esta materia.
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1: Los San Antonio Spurs vencieron a los Minnesota Timberwolves 126-97 para tomar una ventaja de 3-2 en su serie de segunda ronda. Víctor Wembanyama se redimió de la primera expulsión de su carrera con otra gran actuación, terminando con 27 puntos, 17 rebotes y 3 bloqueos. Para RCE Noticias, Carla López.
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3: Amigos, ya estamos de vuelta, son las 12 del día con 35 minutos aquí en la rancherita 89.1 FM y tengo invitadas de lujo el día de hoy aquí en la cabina de la rancherita. 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

0: y sueños de pronto pues que queremos llevar a cabo, dudas que tenemos si podemos seguir estudiando dependiendo de la edad, jóvenes que también no saben que a dónde entrar a estudiar después de la secundaria, etcétera. Y veo que trae bastante información para todos nosotros. Platíquenos, por favor.
1: Sí, así es. Igual me gustaría iniciar mencionando que en Instituto Siscom tenemos disponible lo que es la secundaria abierta. Sí. Tenemos básicamente secundaria para adultos. Todo aquel que quiera terminar la secundaria puede hacerlo en este momento. Okay. Tenemos inscripciones abiertas para este 18 de mayo.
0: Okay.
1: Igual la secundaria abierta es a partir de los 15 años de edad. Pueden inscribirse. Es un curso de preparación que dura 4 meses para que obtengan su certificado con validez oficial. Y los horarios son martes y jueves de 6 p.m. a 8 p.m.
0: O sea, esas son las modalidades, como quien dice. O sea, yo puedo desde los 15 años ya meter a mi hijo a estudiar allí con ustedes en Siscom.
2: Así es. En secundaria, el único requisito es tener 15 años cumplidos. Sin embargo, no hay límite de edad. Okay. Puede ser una persona adulta sin ningún inconveniente. Otro de los beneficios de estudiar secundaria abierta en Siscom es que automáticamente tienen beca para continuar con bachillerato.
0: ¡Wow! Está padre. Entonces, ¿esa beca aplica para a cualquier alumno, no importa la edad, o si hay alguna por ahí?
2: Así es para cualquier alumno. En Instituto Siscom estamos 100% comprometidos con la educación y queremos apoyar a cualquier edad para que continúen con sus sueños y sus metas.
0: O sea que si tengo 15 años, puedo entrar a Siscom a seguir mi secundaria, a terminar mi secundaria, ¿verdad?
2: Así es.
0: Ok, y la edad que tenga, si soy adulto y soy papá y estoy trabajando, ¿puedo combinar? Porque tiene una modalidad, sé que tiene una modalidad muy buena, porque ya conozco, la verdad, conozco la escuela, pero si quieres platicarnos de eso, por favor, acerca de la modalidad.
1: Sí, claro que sí. Igual, más que nada, se tratan de horarios en las tardes. Los horarios son de 6 p.m. a 8 p.m. Okay. Para que puedan continuar con su rutina diaria, no descuiden sus actividades. En caso de que sean padres de familia que trabajan, puedan continuar con los estudios en la tarde.
0: Ok, está padre porque igual si es un adolescente y tiene actividades como deporte, arte u otras cosas, tiene el tiempo para hacerlo, ¿verdad?
1: Sí, okay. es la manera ideal que puedan continuar con sus estudios.
0: Instituto Siscom, ¿en dónde está ubicado?
1: Estamos en calle Sexta, 570, en zona centro. Una ubicación muy céntrica, la verdad.
0: Ya sea enfrentito de Plaza Santo Tomás, ¿verdad? Por ahí, hacia la esquina.
2: Así es. Sí. Okay. Estamos enfrente de Plaza Santo Tomás. Y pues también el transporte está muy cerca, entonces es una ubicación céntrica y nada difícil de llegar. Entonces ahí los esperamos para más información, para que visiten el plantel. Va a ser un gusto recibirlos y también pues hacer énfasis en que Instituto Siscom también cuenta con bachillerato. Contamos con sistema escolarizado por las mañanas, con un horario de 8 a 10 a.m. y un poquito más tarde para los que no se levanten tan temprano.
0: O trabajamos.
2: Así es, de 11 a 2 de la tarde.
0: Ah, pues está súper bien los horarios, ¿eh? Están muy bien los horarios para preparar bachillerato en Siscom. O sea, es secundaria y bachillerato en Siscom.
1: Sí, así es. Igual, en bachillerato tenemos dos modalidades más. Tenemos el autoplaneado, que es de lunes y miércoles de 5 p.m. a las 8 de la noche. Y tenemos también sabatino disponible para todos aquellos que quieran estudiar y no tengan la semana disponible o tengan un horario en específico. Pueden estudiar los sábados de 8 de la mañana a 2 de la tarde. O si prefieren un poquito más tarde, puede ser de 5 de la tarde a 8 de la noche.
0: Está padre porque te acomoda tus horarios, ¿verdad? Ya sea que tengas actividades de otro tipo, trabajo o como platicábamos, ¿no? O deporte, etcétera, está súper bien. Y los sábados, o es de lunes a viernes o es los sábados, ¿verdad?
1: Así es.
0: Qué padre. ¿Cuánto tiempo yo puedo aventarme la preparatoria? ¿En cuánto tiempo puedo terminar mi secundaria y mi preparatoria?
2: Ok, secundaria concluye en 4 meses y preparatoria en 2 años. Es importante también resaltar que en Instituto Siscom, la manera en que se lleva a cabo es materia por materia. Eso okay. también facilita mucho en tema de comprensión y pues para en tema de okay. subir promedios, en tema de aprobación, ¿no?
0: Y de entenderlo bien, ¿verdad? Claramente, porque yo me acuerdo en la prepa, en la secundaria, salíamos de un salón, íbamos a otro, ya traíamos el dato del anterior y estábamos combinando cosas, ya ni me acuerdo.
1: Sí, más que nada, CISCOM, Instituto CISCOM, ajá, piensa en todo eso, en que no tengan el peso de cargar tantas materias a la vez, que puedan enfocarse y más que nada entender. Okay. Aquí básicamente es estudiar poco a poco para obtener el título con validez oficial, okay, pero que sea un complemento de la vida diaria.
0: Me gusta eso que dijiste. Entonces hay un título con validez oficial, aunque sea poco tiempo, pero es concreto, ¿no?
1: La enseñanza. Sí, así es. Estamos okay, validados ante la SEP.
0: Bien. Oye, platíquenos algo más que quieran agregar de CISCOM, porque la verdad es muy buena información.
2: Sí, claro. Mencionar que tenemos becas disponibles. 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Tenemos becas disponibles para desde madres trabajadoras, tenemos becas disponibles para chicos que recién están por egresar de secundaria, becas deportivas, entonces se da mucho apoyo para que continúen con sus estudios.
0: Pues está muy bien, la verdad, es muy buena información y las becas van, me gusta esto de apoyar a las madres también, ¿verdad? A los chicos, a todos, a los deportistas. Qué bien por CISCOM, la verdad, pues gracias por eso. Ubicados entonces en la calle Sexta, casi con Miramar, enfrente de Plaza Santo Tomás, ¿verdad?
1: Así correcto, es.
0: Y platíquenos, esto es en cuanto a secundaria y preparatoria. 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
1: 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Okay. 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Okay. Igual recordemos que todas nuestras licenciaturas tienen validez oficial. Okay. Entonces contamos también con 3 modalidades.
2: Así es. Contamos con modalidad escolarizada, la cual se conforma de 3 horas diarias. Sería, puede ser por la mañana, de 7 a 10 de la mañana, o por la tarde, de 6 a 9 de la noche. Si se puedes percatar, son horarios clave para que puedan continuar con su vida pues diaria, ¿no? Sí. Cumplir con trabajo, con otro tipo de actividades. También contamos con ejecutivo, que es nuestra modalidad sabatina. Una modalidad muy noble, ya que pues son personas que han puesto pausa a sus estudios y pues de esa manera puedan continuar. Y nuestra increíble modalidad online. Bah. Online es una modalidad que nos fascina. ¿Por qué? Porque el campus está abierto 24 horas los 7 días de la semana.
0: Okay, okay.
2: Entonces eso da apertura a que los alumnos puedan elegir su propio horario.
0: Wow, está súper padre. ¿Me puedo conectar desde cualquier lugar donde tenga señal e internet y tomar mi clase?
1: Sí, claro, sin ningún problema. Sin ningún problema. Okay. Los alumnos que están en online establecen sus horarios. Si quieren estudiar por la mañana, por la tarde, en la madrugada incluso, no hay ningún problema. Pueden realizar sus actividades. Siempre va a estar disponible en nuestra plataforma. Y por medio de esta plataforma también pueden tener contacto con los docentes. Entonces, okay, no están estudiando solos. Okay. Hay un equipo que está cuidándolos y tratando que estén llevando una experiencia grata. Entonces, pueden contar con nosotros para eso.
0: Y está padre porque yo me he enterado también, ¿verdad? Que tienen excelentes docentes que a la vez ayudan y vinculan a los alumnos de cierta manera con las empresas, o en este caso supe de los que fueron a los viñedos, etcétera, ¿no? Entonces van por ahí relacionando a los alumnos con las empresas, con las compañías. Excelente personal docente que tiene también INUE.
2: Así es. INUE cuenta con una carpeta amplia, son más de 100 convenios con instituciones públicas, instituciones privadas, en las cuales los alumnos pues van a tener acceso y ellos van a elegir el lugar en el cual quieran llevar a cabo sus prácticas profesionales y de esa manera posicionarse para su vida profesional.
0: Está padrísimo, ¿eh? Supe de un muchachito, un joven de Guanajuato, que estaba estudiando en línea, o sea, online, por internet, y ahora ya está acá, ¿verdad?
1: Sí, la verdad, esa es una de las ventajas también que tenemos. Si están en una modalidad y, no sé, se inscriben en online y desean vivir la experiencia, pueden venirse, son bienvenidos, entonces pueden formar parte de esto, más viticultura y enología, porque tenemos aquí Valle Guadalupe. Entonces, en INUE, la verdad, nuestros maestros son enólogos que tienen la experiencia y quieren compartirla con los alumnos. Okay. Van a Valle Guadalupe, tratan de tener actividades. Okay. Básicamente el alumno puede crear su propio vino ya al graduarse.
0: ¡Wow! Está súper bien. Pues bien por INUE. Entonces, SISCOM, que es secundaria y bachillerato, INUE, que es universidad con maestrías también, es una misma institución, ¿verdad? ¿INUE dónde está ubicado?
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0: Muy bien, ¿quién se puede inscribir para la universidad en INUE? ¿De qué edades?
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0: Wow, está súper, la verdad es que está increíble, muy bien. Pues gracias por compartirlo, me da muchísimo gusto. ¿Algún contacto para las personas que quieran llamar para darse una vueltecita por la clase muestra o para inscripciones? ¿Y qué necesito para inscribirme?
1: 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Pueden acudir también a las instalaciones, ya sea de SISCOM o de INUE, donde estén interesados, y se les brinda totalmente la información.
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0: Pues mil gracias, nos vamos a dar otra vueltecita por allá, a ver si hacemos un programa desde allá, con los alumnos desde INUE, ¿qué les parece?
2: Claro, ¿sí? Que sí, va a ser un gusto recibirte.
0: Muchas gracias. Pues bueno, gracias y ahí está, amigos, SISCOM e INUE, una excelente opción para estudiar. Estuvieron con nosotros licenciada Carla, Arnaud de Admisiones, la licenciada Anitza Salazar de Mercado. Muchísimas gracias.
2: Un gusto, Dani.
1: Muchas gracias.
0: Bien, y mientras nosotros vamos rapidísimo con música aquí en La Rancherita 89.1 FM, rapidísimo con algo que se llama Pedacito de mi Vida, ¿qué les parece? A disfrutarla aquí en La Rancherita 89.1.

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0: ya estamos de vuelta en tu programa con el Danny Boy.
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1: Bien, por acá tenemos a un mensaje que nos llega del WhatsApp en la rancherita. Dice este mensaje: Dani, me felicitas a mi hijo Giovanni Gabriel Delgado Casillas por su cumpleaños. Oye, qué buena onda. Saludos pues para Giovanni Gabriel Delgado Casillas hoy en su cumpleaños. De parte de su papá Gaby Delgado. Viento, dice. O la del hombre que más te amó. Para su hijo, con mucho gusto, claro que sí, vamos a ponerle su canción, con mucho gusto. Con esa nos vamos a despedir, amigo. Ya se nos vino el tiempo encima. Se nos vino el tiempo encima, pero bueno, con mucho gusto vamos a complacer esa canción, la de que no se apague la lumbre. ¿Qué les parece? Vamos poniéndola de una vez, producción, porfa, para que alcance a salir. A ver si la puedes poner acá rapidito. Ande, no seas cruel. Sí, gracias. Aquí mero, sí. Bueno, pues ok, ya está preparada. Saludos también por acá, otro mensaje. Saludos, Dani, dice por acá este mensaje, que es mi estimado Jesús. ¿Qué tal, Jesús? Saludos enormes. Doña Yoli también, que por acá estuvo reportándose con nosotros. Doña Yoli, qué buena onda. Muchísimas gracias por saludarnos como siempre. ¿Mande? Sí, ajá. Si alcanzas a poner, es que está checando. Si alcanzas a ponerla, ojalá, aunque sea un cachito para el cumpleañero. Sí, ándale, con esa nos despedimos, un cachito aunque sea, ándale, pues para nuestro cumpleañero el día de hoy, allá en Guadalupe, calle Guadalupe Victoria. Dani, aquí estamos lavando carro, escuchando rancherita, gracias, qué buena onda. Órale, pues bueno, ya me voy, gracias, sígala pasando bonito, su amigo Dani Rodríguez. Dani Boy, cuídense mucho, hasta el pasado mañana, porque mañana hay béisbol, pero por acá los escucho mañana, primero Dios, pasado mañana, quiero decir, a las 12 del día. 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Gracias.

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1: 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Es la 1:00 p.m.
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¡Órale, órale, órale, órale, compadre, amigos! ¿Qué tal? ¿Cómo están? Muy buenas tardes. Ya llegué, su amigo Arnulfo Guerrero Peralta, el panda, el más greñudo. Desde Ensenada, California, agradeciéndole a Dios, a mi compa, el tremendo Dani, también, pues, que nos hace entrega de los micrófonos, todo el equipo de todo eso, amigos, para que usted también la siga pasando muy que garrete bien. Y bueno, pues la responsabilidad, obviamente, de que no baje el ritmo, gente, de que se la siga pasando bien, súper. Bueno, pues el día de hoy por acá, su amigo el Panda, agradeciéndole también a mis gentiles y amigos patrocinadores, porque ya lo saben, ellos son los que hacen posible este programa de la Hora de los Tigres del Norte. Y bueno, pues amigos, es la 1:00 p.m, ya con 11 minutos, vamos a continuar con música, ahora con la Hora de los Tigres del Norte. No sin antes, bueno, pues de una vez me mando uno que otro saludito, que ya están por acá. Hola, Peliux, Chihuahua. ¿Cómo que hola, Peliux? ¿Qué pasó, compadre? ¿Cómo estuvo eso? Estoy tratando de descifrar esto. Hola, Peliux, órale, ¿a qué se deberá eso, eh? Por favor, una canción, si no me falla el corazón, por favor, para Adelina Campa, nos acompaña, ¿dónde? ¿En dónde? Déjame ver. Soy tu compa. Y no me dice ni el nombre, ella nos escucha en Loma Linda. Órale pues, amigos, cómo no. Amigos, bueno, pues estamos listos para iniciar, para cotorrearla con todos ustedes al filo de las 2:00 p.m. Ándale pues, para todos nuestros buenos gentiles y amigos patrocinadores, gracias por acompañarme también allá, para nuestros buenos amigos de Micaela, Laura, y también para la señora Carolina. Órale, saluditos para ellos, ellos nos acompañan en la popular número 2, órale. Ándale pues, compadre, pues bienvenidos, vamos a iniciar, si no me falla el corazón. ¡Ay, ay, ay! Amigos carpinteros, Josué, y también para Ricardo, allá en donde, en Piedras Negras, saluditos, claro, ahorita le pongo su rolita, ¿eh? Iniciamos rápidamente con el gentil patrocinio que presenta la primera melodía a nuestros buenos amigos de RRR, Rimas Racing, remodelaciones, recuerde, venta y reparación. 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Ya me volviste a dar. Ellos son los jefes de jefe. ¡Los Tigres del Norte! ¡Vámonos!

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¡Ay, ay, ay! Mi compa Heriberto, saluditos Heriberto allá en Valle Verde, parte alta. ¡Qué oso, compadre! Mi compa dice, entrale, compadre, dice, puro comerciales. ¿Qué pasó, compadre? Es que ellos son los que pagan la hora, compa. Oigan, amigos, fíjense nomás que voy a regalar 3 vales. Fíjense nomás, se ponga usted mucha atención, amigo o amiga, Te voy a regalar en el transcurso, y aquí voy a dejar los vales para que vengan a recogerlos. Los ganadores únicamente. Fíjense que le estamos dando la bienvenida a nuestros buenos amigos de Lavado Express Loyola. 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Voy a regalar 3 vales para que vaya usted a limpiar, a lavar su carro con nuestros buenos amigos, compadre. Y para que su carro quede limpiecito. Como nuevo, compadre. Y gratis el día de hoy, mañana o pasado. Bueno, tú dirás cuánto vas a llevar tu carro para que te lo dejen limpiecito, ¿eh? Bien, vale la pena. Para que vayas y sepas dónde están, déjame decirte, el Lavado Express está precisamente, el Lavado Express Loyola, el nombre lo dice, está en Pedro Loyola, En Pedro Loyola. Así de fácil. Ahí frente a la gasera, en el fraccionamiento Acapulco. Ahí mero, sale. ¿Sabes dónde quedan los chonques? Ándale, por la Pedro Loyola. Llegas ahí por la Pedro Loyola. De aquí para allá te encuentras los chonques. Ándale, pues ahí, ahí está luego, luego. No tiene, pierde. Ay, ay, ay. Bueno, ¿cómo te vas a ganar este vale? Uno, si anda por aquí cerquita, aquí en la zona centro, antes de la 1 de la tarde, como que llegues antes de las 2 de la tarde aquí. Bueno, pues así vamos a regalarte uno al primero que llegue aquí a la estación de radio. Estoy en Ryerson entre 7 y 8. No tiene pierde. Tú eres uno de los primeros. El primero que llegue ya lo tiene, ¿sale? Y bueno, y los otros dos los vamos a regalar a través del WhatsApp o línea telefónica. Así nomás. Solamente dime en dónde está ubicado, así de fácil. Y me tienes que dar cualquiera de las 2 referencias que yo te estoy dando, ¿En dónde está ubicado y alguna referencia de dónde está ubicado Lavado Express Loyola? Así es, De las primeras 5 que lleguen ahí en el WhatsApp o marquen la línea telefónica y me digan en dónde está ubicado Lavado Express Loyola, de esas 5 personas, ya sea línea telefónica o WhatsApp, los voy a anotar, y de ahí, de esas 5 primeras personas, van a haber muchos más, ¿verdad? Voy a tomar únicamente las primeras 5 llamadas o a través del WhatsApp, ¿sabes? Y bueno, pues entre esas 5 voy a regalar 2 más para que vayas a lavar tu auto. ¡Sale! ¡Ándale pues, compadre! ¡Vámonos! ¡Órale, compadre! ¡Ya estamos listos! ¡Seguimos, amigos! Es la 1 de la tarde con 23 minutos, la hora de los Tigres del Norte con tu amigo El Panda. 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

Ahí nomás, amigos, escuchamos esta canción cuando es la 1 de la tarde, ya con 27 monitos, amigos. Rapidito que está sonando la línea telefónica. Y bueno, pues ahorita recuerden, cuando estoy al aire atiendo el WhatsApp, cuando hay música o comerciales, es cuando atiendo la línea telefónica. Así que bueno, tenemos por acá saluditos allá para Álvaro García en Las Lomitas. Efectivamente, contestando correctamente de dónde está ubicado, pues, nuestros buenos amigos de Express. Claro que sí, muchas gracias, gracias de veras. Lavado Express Loyola, y la calle lo dice todo, dice acá Margarita. En Pedro Loyola, dice, ahí cerca donde están los yonques, y también hay una gasera. Órale, pues, bueno, pues ahí está correctamente, muchas gracias. También Guadalupe Espinosa, de allá de Valle Dorado, órale. Órale, pues, sí, dice Guadalupe, dice, por la Pedro Loyola, por la gasera. Es válida, está enfrente de la gasera, para que lo ubiquen mejor, Para cuando, si usted se lo gana, bueno, ya lo sabe. Está enfrente de la gasera, ¿sale? Y a un lado de los yonques. Ay, oiga, qué fácil está, ¿verdad? Ándale pues, amigo. Entonces vamos a continuar con más música. 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Ándale pues, vámonos rápidamente con la siguiente canción, compadre. Los Jefes de Jefes, los Tigres del Norte, y lo presentan nuestros buenos amigos de Pedrosa Zapatería. ¿Dónde está Pedrosa Zapatería, En la zona de los globos, amigos, donde está esa bota, ese cinto, en la cartera, el sombrero, compadre, la tejana. 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Esto que lleva por nombre Con Qué Derecho, amigo, es la 1 de la tarde con 29 minutos. Me están poniendo bien romántico, gente. Pídanme unas cumbias también para levantar los ánimos, gente. El saludo para Francis Guzmán Pérez en el Pelícano mañana, 3 por 75 pesos. Vámonos.

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creo que fue en la primera semana del mes de septiembre. Pero sí me acuerdo que nació en 1939, ¿eh? Órale, bueno, pues así el 5 de septiembre nació nuestro buen amigo, ¿eh? Lorenzo de Monteclaro, órale, pues. Bueno, pues aquí está nuestro invitado del día de hoy, ya lo sabe. Para que usted siga disfrutando de la música a la hora de los Tigres del Norte. 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Ah, ya se lo aprendió, compadre. 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Ustedes sí saben, ¿no? Bueno, pues ya lo sabe, visítele, compadre. Vámonos con esto que dice, pues, el invitado del día de hoy, Lorenzo de Monteclaro. Para usted, mi amigo, mi amiga, que nos acompaña también, ya lo sabe. Tengo aquí pasadas las personas que nos están diciendo correctamente en dónde está ubicado nuestros buenos amigos de Lavado Express Loyola. Ahorita regreso para decirles quiénes se ganaron los vales, ¿vale? Esto que dice, saludo para Gaby Delgado, tenemos felicidades también, su hijo el día de hoy está cumpliendo años, muchas felicidades pues. Para Giovanni Gabriel Delgado Casillas, órale compadre, de parte de toda su bonita familia. Y complacemos amigos, con los jefes de jefes, los Tigres del Norte. Ah no, el invitado del día de hoy compadre, carga la diada Lorenzo de Monteclaro. 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

¡Ay, nomás! Bonita canción, compadre, nuestro invitado del día de hoy, Lorenzo Monteclaro, órale. ¡Ay! Bien, amigos, vamos a hacer el sorteo. Tenemos varias personas, ni modo, gente, nos vamos a regalar 13 vales para que vayan a lavar su auto. Cortesía, pues, de nuestros buenos amigos de Lavado Express Loyola. Efectivamente, Margarita, tenemos ganadores por acá, está. Déjame ver, Leonel, de allá de Punta. Oye, Leonel, ¿qué, compadre? Ah, no, Leonel solamente nos pidió una canción. Disculpe usted, órale. Éndale, pues, Gaby Delgado, nuestro buen amigo Gaby Delgado, también ganador, pues, de un vale para que vaya a limpiar, a lavar su auto para que quede como nuevecito. Y vuela otro allá hasta Valle Dorado, cómo no, allá para la señora Guadalupe Espinosa. Ándale, pues, Guadalupe Espinosa, Gaby Delgado, ganadores, pues, de este vale para que vayan a lavar su carro. ¿Dónde? Pues donde ellos me dijeron, ya saben dónde. En Lavado Express Loyola, ahí mismo, en la Pedro Loyola. Así que bueno, ya lo saben, ya para que les anoto la dirección, ¿verdad? Y tenemos acá para Roberto Castro, nuestro buen amigo. Le quedó muy lejos, Roberto, pero ni modo, dice que sí va. Si se lo gana, sí va, ¿cómo no? Roberto Castro, nuestro buen amigo, pues allá en el Valle Verde, en la parte alta, hasta allá hasta arriba, mi cuate, ni modo. Hasta allá quedó mi buen Roberto. Saludito, compadre, sale pues. Vámonos con más música porque el tiempo se acaba. 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
1: Ándale pues, amigos, ya estamos de regreso, fíjate nomás. Estaba checando unos audios, déjame ver si se escucho, a ver si escucho algo, vamos a ver si se escucha algo. Si no se escucha, pues ni modo, a ver. No se escucha, aquí no se escucha nada, aquí tampoco, vamos a ver este.
2: Esto, chico, en esto a fondo lo que dice, llévenlo con alguien que sepa eso de esto. Que saque lo que dicen.
1: Ah, chihuahua, no.
2: Lo escucho.
1: Ándate, pasea. No, pues mi amigo, a ver quién es, ¿eh? Mi amigo, Mariana. Mariana, aquí dice Mariana y están dos cuates ahí en la foto. Mándame WhatsApp por escrito, compadre. A ver, no, la verdad, no entiendo, no sé de qué se trata. Te mando un saludito, compadre. Cómo no, gracias por acompañarnos. Tenemos aquí, dice Panda, saludos para todos los albañiles acá en el Valle de Guadalupe. Saludos para todos mis amigos, pues, allá en el Valle de Guadalupe, compadre. Para todos por allá. Saludito, muchísimas gracias, compadre. Bueno, pues, vamos a continuar con más música. Tres mojados, ¿cómo se llama? Tres veces mojado, la canción que nos pidieron también. Y bueno, pues tenemos el dorado primero, tenemos varias canciones solicitadas, así que bueno, nos vamos a ir poco a poco con las canciones, amigos. Saludos para todos mis amigos allá, pues, también carpinteros y albañiles también. Allá en Bañadero Parte Alta, especialmente, dice, para Saúl y también para Ramiro, dice. Ramiro casi no trabaja. Bueno, dice más cosas, pero te mando un saludo, Ramiro. Ramiro, ahí te están quemando, si leyera todo lo que me están diciendo de ti. Pero come muy rico, dice, muy sabroso, dirás, qué sabroso, se prepara toda la comida, dice. Come lento, se tarda un... ¿Qué pasó, mi gente? Ya déjenlo al Ramiro, pobrecito, saluditos. Ay, caramba, vamos a ver qué tenemos aquí.
3: Buenas tardes, pandita, quiero mandar saludos, sí, a la señora Berta, que hoy está cumpliendo años, de parte de Rachel. Tenga un lindo día.
1: Órale, bueno, pues ahí están, más felicitaciones para la cumpleañera, de parte de Rachel. Órale, muchas felicidades también al hijo de mi compa y buen amigo, pues también, Gaby Delgado, por ahí nos acompaña, muchas gracias, felicidades. ¿Dónde anda la hoja de los saluditos? ¿Quién sabe? Amigos, me voy rápidamente con esta canción, pero antes que nada quiero recordarte, nuestros buenos amigos, los ganadores del vale, de Lavado Express Loyola. Déjame repetir los nombres, en dónde quedaron los nombres de los ganadores. Roberto Castro, Gaby Delgado y Leonel. Leonel, por favor, Leonel, que de allá de Punta Banda me pidió una canción, Chin Marín, dice, y anótame para ver si me gano el vale. Bueno, pues ahí está. Allá para el señor Luis Cisneros, Margarita Ruiz también, el tremendo Bebeto Camargo, y bueno, los demás, pues muchas gracias por haber participado, pero contestaron correctamente, nomás que se pasaron de tiempo, así que bueno, amigos, yo me voy con esto que dicen los Jefes de Jefes, los Tigres del Norte. Ya presentan otros buenos amigos de Rayadores, el Charrito.

¡Ándale pues, amigos! ¡Ahí está! ¡Quedó mostrón! ¡Esa rolita, compadre! ¡Órale, qué bien! Y mira nomás, compadre, saluditos allá para Benjamín, mi compa y buen amigo, que anda batallando con su auto. Y allá los negros, anda batallando, fíjate nomás que se le fregó no sé qué fierro para allá, compadre. Ay, ¿y cómo te vas a venir, compadre? Pues quién sabe. A tener que remolcarlo y pagar una buena lana, porque si lo descubren, que lo anda jalando o empujando de allá tan lejos. Híjole, mírame, compadre, te voy a dar un teléfono, déjame ver. No, no creo, mejor te voy a dar la dirección y ahí te pones de acuerdo a ver qué pueden hacer por tu carro, ¿eh? 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Ándale pues, amigos, ganadores del vale, Leonel de allá de Punta Banda, Gaby Delgado y Roberto Castro, nuestra buena amiga, pues, Guadalupe Espinosa, aquí les voy a dejar su vale. Por favor, no me lo vayan a dejar, porque si iría todo el mes que viene, o sea, de mayo hasta el 15 de junio, no podrán participar. Amigos, gracias. 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Vaya, vaya, me faltan poquitos bloques que tengo que comprar. ¡Ay! Amigos, muchas gracias, gente. Ojalá que se la haya pasado muy bien. Saludos para los amigos allá en la casita del café. Para todos ustedes aquí dentro y fuera del río Puerto de Ensenada. Mi amigo Kennedy, allá en Lavado Express, Loyola y todo eficiente personal. Gracias, amigos. Hasta mañana. 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
1: 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Son las 2 de la tarde.
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0: Estás viendo a un cepillo de dientes.
1: El jardinero de 29 años queda fuera tras apenas un mes en la organización y dos juegos de pretemporada. Su baja llega tras un 20-25 decepcionante con Atlanta, donde promedió 239 milésimas. Este movimiento pone en duda el futuro profesional de quien fuera la pieza principal de cambio por Mookie Betts. Javier Aguirre definió una prelista de 55 jugadores para el Mundial 2026, la cual deberá recortarse a solo 26 nombres, tras los amistosos ante Ghana, Australia y Serbia. Los pilares: se mantiene la jerarquía de figuras como Guillermo Ochoa, Edson Álvarez y Santiago Jiménez. Las sorpresas: jugadores como Álvaro Fidalgo, Alex Padilla y el juvenil Gilberto Mora buscan un lugar de último momento. La fecha clave: el debut oficial será el 11 de junio contra Sudáfrica en el estadio Ciudad de México. Los Dodgers de Los Ángeles han adquirido al jardinero mexico-americano Alec Thomas en un canje con los Arizona Diamondbacks por el prospecto venezolano José Requena. Situación actual: Thomas llega tras ser cortado por Arizona debido a un bajo promedio de 181 milésimas en este 2026. El valor agregado: el equipo apuesta por su velocidad y defensa de élite, además de fortalecer el histórico vínculo de la franquicia con la afición mexicana. El destino: se mantiene en la división oeste de la Liga Nacional, ahora reforzando a un rival directo. Eddie Reynoso planea que el Canelo aproveche la mala defensa de Christian Embiid para derrotarlo y recuperar el título del CMB el próximo 12 de septiembre en Arabia Saudita. La clave: Reynoso afirma que aunque Embiid es fuerte y agresivo, deja demasiados espacios abiertos al atacar, lo que permitiría al contragolpe de Saúl. Sobre la inauguración del Mundial el próximo 12 de junio, el elenco: México estará representado por Los Ángeles Azules, Belinda y Maná, además de Alejandro Fernández, en el Estadio Ciudad de México. El duelo: se suma la sudafricana Tila, ya que el partido inaugural es México contra Sudáfrica. Es el show. La ceremonia durará 16 minutos y medio y se recomienda llegar 90 minutos antes al estadio. En Norteamérica, simultáneamente, Katy Perry inaugurará en Los Ángeles y Michael Bublé en Toronto. 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

Tengo una llamadita empezando el programa. Vamos a ver quién está en la línea. Hola, buenas tardes. Hola. Hola. Hola. ¿Qué pasaría? Se cortó la llamada. Hola. Bueno, vamos a seguir.

0: Buenas tardes, ¿cómo están? Espero que muy bien. Ya teníamos rato aquí plática. Fíjense, ay Dios, tan grande, ¿eh? Desde las 2 de la tarde estoy aquí. Un poquito antes de las 2 de la tarde llegué. Y bueno, ya tenemos aquí resuelto algo. Ahora déjame ver si el teléfono está listo para trabajar el día de hoy. Hola.
1: Hola.
0: Ay, sí, ya está. ¿Cómo estás, Aurora?
1: Bien, gracias
0: Ay, gracias a Dios, mi vida. Qué alegría escucharte. Dime qué canción te voy a poner.
1: Dios. ¿La puedo cantar?
0: Claro, también es tu programa, Aurora.
1: Juan, Paco, Pedro de la Mar, es mi nombre así.

0: Wow, entonces esa es la canción tan bonita que quieres, ¿verdad?
1: Sí.
0: Claro que sí, mi amor. Aquí te la voy a buscar.
1: Profe,
0: Mande, mi amor.
1: quiero decir un chiste.
0: Claro.
1: Un señor entra a un restaurante y le dice al mesero,
0: Ajá.
1: ¿cuánto cuesta un café? 20 pesos. Y el azúcar, eso es gratis. Pues ponme un kilo, por favor.
0: Ah, qué chistoso, 1 kilo de azúcar y a 20 pesos. Ay, mi amor, gracias, mi vida. Ya te encontré la canción y la ponemos cuando contemos tres y me digas si vas a ir el domingo por tus regalos. Allá voy a estar en Estéreo Sol, si Dios quiere.
1: Okay.
0: ¿Ok? Me avisas, ¿eh? Me mandas mensajito.
1: Sí.
0: Ok, vamos a contar tres, mi amor. A la una, a las dos y
1: A las tres.
0: a las tres, Aurora. Gracias.

0: más. ¿Quién está allí? ¿Quién es?
1: Buenas tardes.
0: Buenas tardes. Lía, ¿cómo estás?
1: Muy bien.
0: Qué bueno. Oye, ¿qué tal con tu regalo? ¿Qué te compraste?
1: Muchas gracias.
0: De nada, mi amor, ¿qué te compraste?
1: Todavía estoy pensando.
0: Ah, muy bien, hay que pensarlo y cuidar bien su dinero, ¿verdad?
1: Sí.
0: Ajá. Y Lía, ¿qué canción?
1: Gracias.
0: De nada, mi amor, gracias a mis amigos. ¿Qué canción te voy a poner?
1: La
0: Ay, ok.
1: y la voy a
0: Y
1: cantar.
0: la va a cantar. Pues cántela, mi vida.
1: Abejita chiquitita, abejita, dime dónde estás. Estoy aquí en una flor, haciendo mi trabajo con amor. Estoy aquí en una flor, haciendo polinización.

0: Eso, me encanta cuando dices polinización, porque ¿cómo se dice?
1: Una palabra, Robert.
0: Y además es muy larga, entonces cuando la deletreas perfectamente bien. Mi amor, vamos a colgar a las 3, ¿sí?
1: Sí.
0: Y aquí te voy a buscar tu canción. A la 1.
1: A las dos,
0: Y
1: tres.
0: 3.

0: Son las 2 de la tarde con 40 y, ay, qué bonitos números. 44 minutos y 24 segundos. Wow. Oigan, preciosos, gracias por estar con nosotros, estarnos escuchando y marcando la línea telefónica 646-178-3979. Vamos con esta cancioncita, una melodía de hace algunos años. Seguramente tus papis la cantaron. Si tienen 40 años por allí, la cantaron y hasta vieron en la televisión las caricaturas, este programa tan creativo. Pero antes, déjame ver quién está por ahí en la línea. Hola.
1: Hola.
0: Hola. ¿Mariela?
1: Sí.
0: ¿Cómo estás?
1: Bien.
0: Qué bueno. ¿Qué canción te voy a poner?
1: Antes de que me pongas la canción, voy a platicarte algo.
0: Ah, perfecto. Platícame primero, pues.
1: Antes que te diga la canción.
0: ¿Está bien? ¿Qué me vas a platicar?
1: Oh, voy al atletismo.
0: Ay, vas a ir al atletismo.
1: ¿Te puedo platicar algo más?
0: Sí, claro.
1: Un día.
0: ¿Qué?
1: Que fui al atletismo, que se llame también.
0: Ajá.
1: Que me pusiste una canción.
0: Sí.
1: Y se me olvidó mi muñeca.
0: Ay.
1: Rapunzel.
0: Ah, sí, me dijiste que la ibas a llevar a la práctica, ¿verdad?
1: Sí.
0: Ajá, y se te olvidó.
1: Pero no pasa nada.
0: Pues sí, no pasa nada.
1: Hoy me la van a traer.
0: ¡Ay, qué bueno!
1: ¡Hoy me la van a dar!
0: ¡Ay, qué bueno! ¿Te la guardaron?
1: Pues sí.
0: Pues sí, qué lindos. ¡Ay, qué bueno que no se extravió completamente! Y Mariela...
1: Bueno.
0: Sí, Mariela, las aventuras de Mariela. ¿Y qué canción vamos a poner hoy a mi niña?
1: Papá Gato.
0: Papagata, ay, qué bonita canción, qué bonito nombre, no la he escuchado. Aquí te la voy a buscar, ¿eh?
1: Se me cayó algo.
0: Sí, no pasa nada.
1: En mi casa.
0: No pasa nada. Mariela.
1: Gracias.
0: Colgamos a las 3.
1: Antes de colgar a las 3, te quiero platicar algo más.
0: Ay, cuéntame algo más, por favor. ¿Qué pasó?
1: Ya sé.
0: ¿Qué?
1: Un día fue el día de las mochilas y me hicieron una mochila de Rapunzel.
0: ¡Wow! ¡Qué bonito! ¿Quién te la dio? ¿Quién te la dio?
1: Me la hicieron, mi mamá me la hizo.
0: ¡Ay, qué linda tu mami! Pues muchas felicidades, Mariela. Ahora sí vamos a colgar a las 3, ¿ok?
1: Sí.
0: A la 1, a las 2 y...
1: Profe.
0: Mande, mi vida.
1: Te quiero platicar algo más.
0: A ver, cuéntamelo, pues.
1: Ya sé.
0: ¿Qué?
1: Ah, ya sé. Quiero platicarte algo más.
0: Cuéntamelo, ¿qué pasó?
1: Profe.
0: Mande.
1: Estoy bien.
0: Ah, qué bueno. Me da gusto, Mariela. Ok, ahora sí, ya vamos a colgar porque tengo que poner el corte comercial. ¿Está bien? Ok, a la 1, a las 2 y voy a ir a buscar el gato a las...
1: Las
0: 3. Gracias, Mariela.
1: Bye.
0: Bye, bye. Nos vamos a la pausa comercial. Regresamos rapidísimo.
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0: Ya estamos de regreso. Oigan, ¿qué comieron, eh? ¿Ya comieron? Y si ya comieron, ¿qué fue lo que comieron? Y la otra pregunta, ¿cómo les fue en la escuela el día de hoy? Espero que muy bien, porque ya ven que este fin de semana fue muy largo. El día de ayer, si no encuentro el calendario, por allá está. El día de ayer no hubo, el lunes no hubo clases. Y bueno, los niños felices, pero no hay que atrasarnos, mis amores. El día que no, por alguna razón, no haya clases en la escuela, recuerden que hay que estarnos, siempre estarnos preparando, leyendo, repasando las clases, los libros, aunque sea un ratito en las tardes, en la mañana, según el turno al que vayas a la escuela, pero aprender, mis amores, leer. Ya pronto voy a hacer un concurso sobre lectura y va a estar muy, muy padre, creo yo, porque la intención mía es fomentar más la lectura. Siempre lo hemos hecho. Pero aquí en esta nueva temporada, no, prepárense. Lo que les voy a pedir es muy fácil y empezaré yo para decirles cómo ponerles el ejemplo, cómo se puede hacer. Entonces, pero eso será un poquito más adelante. Por lo pronto, aquí está Burbujas con esta hermosa canción de un vecino que, ay, allá no sé en qué lugares hay vecinos que hacen mucho ruido, la música a todo volumen y así 2, 3 de la mañana y ellos, ay.
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0: tengo una llamadita, ¿será mi vecino? Hola, ¿quién está allí?
1: No, soy la vecina.
0: La mamá de Mía Naomi, dígame, señora.
1: Sí, profe Vicky,
0: buenas tardes. Mande.
1: Aquí escuchando su programa, muy bonito, y esperando la hora.
0: Gracias.
1: Y estamos escuchándola.
0: Muchas gracias. ¿Y qué melodía voy a poner para las niñas hoy?
1: Pues sería para Jamie.
0: Ajá.
1: Porque Mía pues está
0: en la escuela. Okay.
1: Ajá, sí.
0: ¿Y qué canción?
1: Y de hecho, sí, nada más quería platicarle algo así resumidamente.
0: Sí.
1: De ayer que vino de la escuela bien contenta. Porque como ya este año se gradúa de preescolar.
0: Ajá.
1: Entonces dice que le dijo su maestra que ya estaba lista para ir a la escuela.
0: Pues sí,
1: A la primaria.
0: Una niña muy inteligente.
1: Sí, porque me estaba diciendo precisamente que se sorprendió la profe.
0: Ajá.
1: Que porque ya ella ya sabe leer.
0: Ay, tan chiquita.
1: Sí, y dice que pues todos los de su salón pues todavía no saben bien, pero ella ya sabe. Por eso le dijo, Mía, ya estás lista para ir a la escuela, a la primaria.
0: Ay, qué alegría para la profe también, ¿eh?
1: Sí, la verdad, y pues sí me siento muy feliz por ella.
0: Claro.
1: Y me siento orgullosa también.
0: Qué bueno, y eso también tiene mucho que ver el respaldo de ustedes como padres. Así que
1: sí,
0: felicidades también para ustedes,
1: gracias,
0: señora.
1: Profe.
0: Con mucho
1: Sí, porque
0: cariño.
1: Me dijo, mamá, es que tú me enseñaste a leer, acuérdate.
0: Claro. Ay, pues
1: sí,
0: mire.
1: Pues sí, ahí estamos echándole ganas con ella.
0: Qué bueno, felicidades.
1: Muchas gracias, profe.
0: Muchas felicidades.
1: Y pues es lo que le quería contar.
0: No, yo le agradezco.
1: Ahorita que dijo de la lectura.
0: Ajá, sí, quiero motivarles para que participen leyendo.
1: Sí.
0: Pero luego diré la manera en que vamos a hacer la dinámica. ¿Qué melodía
1: sí,
0: le
1: claro
0: voy a poner
1: para
0: Jamie?
1: Para Jamie es la de Chuchu West.
0: Ajá.
1: Okay. Sí, por favor.
0: Sí, claro. Aquí se la voy a buscar.
1: Sí, porque está bien, la trae en mente y cante y cante.
0: Aquí se la busco.
1: Sí, muchas gracias,
0: a usted,
1: profe. De hecho,
0: ellas
1: están aprendiendo solitas el piano. No tienen maestra, de hecho, ni maestro.
0: Ajá.
1: Ellas solas aprenden las melodías.
0: Qué bonito. Felicidades, señora.
1: Sí, gracias,
0: muchas felicidades,
1: profe.
0: Y gracias por compartirnos todo esto. Vamos a colgar a las 3 y le busco la canción para Janie.
1: Sí, gracias.
0: ¿Okay?
1: Bonita tarde.
0: Bonita tarde.

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1: Qué bonita canción, con ganas de ponerme allá a bailarla, está bellísima. Y lo que dice sobre todo, ah, bueno, eso no está tan bello. Hola, buenas tardes.
2: Hola.
1: ¿Quién habla?
2: Victoria.
1: A ver, es que casi no te escuchas, mi vida. Bueno.
2: Ay, Victoria.
1: Victoria, uy, Victoria, hace mucho que no llamabas. ¿Cómo estás?
2: Bien.
1: Qué bueno, ¿qué canción te voy a poner?
2: La del Pollito Pío, ah. Y mi hermano que te quiere hablar.
1: A ver. Hola. Hola.
2: Hola.
1: Hola, ¿cómo te llamas?
2: Carlos Donaldo.
1: Otra vez, dime tu nombre. Sí. Bueno. Hola. Sí.
2: Se llama Carlos
1: Leonardo. Ahora, Victoria, ¿y cómo se llama tu hermanito?
2: Carlos Leonardo.
1: Ah, no le entendí. Carlos. Oye, aquí les voy a buscar la canción, mi amor, ¿eh? Casi no se escuchan bien.
2: Es que porque mi hermana está gritando.
1: Ah, con razón. Ok. Aquí les busco la canción, Victoria. Y gracias por llamar. Bye, bye.
2: Bye.
1: Bye, Leonardo.
2: No. Bueno, bye. Dice bye.
1: Bye, bye.
2: Bye.

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1: Yo todavía me estoy imaginando a Leonardo. Oigan, tengo una llamadita más. ¿Quién está allí? Hola.
2: Hola.
1: ¿Quién habla?
2: Iván.
1: Hola, Iván. ¿Cómo estás?
2: Bien, ¿y usted?
1: Bien, también. ¿Qué pasó? ¿Qué melodía te voy a poner? ¿Iván?
2: La del chorrito.
1: La del chorrito. Ok, aquí la voy a buscar, ¿eh?
2: Ok.
1: Ok, colgamos a las tres, Iván. A la una, dos y...
2: Tres.
1: Tres.
2: Excelente.
1: Gracias.
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1: Una llamadita más antes de irme a la pausa comercial. Hola, ¿quién está allí?
3: Buenas tardes.
1: Buenas tardes, diga usted.
3: Usted diga usted primero. No, soy Nando.
1: Ah, diga Nando.
3: La marcha de las letras con Cricri.
1: Muy bien, aquí vamos a buscarla. Muchas bye. Gracias.
3: Bye.
1: Bye bye, hasta luego. Ay, ni me siento feo no poder platicar con todos como antes, pero luego me voy a casa angustiada porque quedo a deber canciones y no.
4: Sí, primer año, que voy a la escuela, hice mi palito.
1: Nos vamos a la pausa comercial. Quiero agradecer a mis amigos patrocinadores de este programa, mis queridos amigos de Distribuidora Rossini, que han hecho algo tan bonito, pero les mando abrazos. Saben que les quiero mucho, muchachos. Estoy segura que me casi veo que se están sonriendo, que nos escuchan. Abrazos con cariño.
5: 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Son las 3 de la tarde.
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0: Estamos de regreso. Muchísimas gracias, niños y niñas. Ya estamos enlazados a todo el estado de Baja California. Sí, estamos enlazados a todas las emisoras de Radio Cadena Enciso. Y como saben ustedes a través de la app, obviamente que nos escuchan, yo no sé hasta dónde, pero estamos muy agradecidos. Y tengo ya las melodías que me han solicitado. Ya preparé aquí abejita. Estoy buscando al papá del gato o papá gato. Ya tengo la de Cricri, el ratón vaquero. Gracias por todas sus llamadas, preciosos. Estaba diciendo hace unos minutos que estoy preparando una, no es concurso, es una dinámica que vamos a tener en la cual ustedes van a poder participar desde su casita. Es en relación con el fomento a la lectura. Nada tan precioso como leer. Y entre más leas, no solamente de la red, de las pantallas, no, que tengas tu como mini biblioteca según tu edad, pero que tengas en casa libros accesibles a tu edad, a tu criterio, a tu manera de comprender también las cosas, que puedas tener esa maravilla, ese mundo precioso. Y yo hago aquí como las manos, como que los tengo aquí frente a mí, a ustedes preciosos. Y entonces estaremos hablando sobre los libros y empezaré yo para darles la idea más o menos cómo va a ser. Y luego ustedes van a poder llamar y obviamente leer al aire. Y así que un poquito, el que quiera también. Y si gustan, ustedes van a seguir llamando para las canciones, para contar sus aventuras, lo que quieran, porque es su programa. Pero vamos a tener así como un poquito de, a ver, ¿quién me quiere leer algo sobre? Y así vamos, luego les voy a explicar bien. Por lo pronto, Lía nos solicitó esta canción que se llama Abejita.
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0: Tengo una llamadita más, tenemos. Vamos a ver quién está allí. Hola.
3: Hola, profe.
0: Buenas tardes.
3: Buenas tardes.
0: Dígame usted, ¿en qué puedo servirle?
3: Le habla la niña Terito.
0: Sí, adelante.
3: El cotorro de Chonita, por favor.
0: El cotorro de Chonita. Chonita tiene un cotorro, muy bien.
3: Qué interesante, la dejo para que termine.
0: Gracias, qué linda. Hasta luego.
3: Ahí la tengo, profe, gracias.
0: Abrazos. Gracias por siempre escucharnos. Bye, bye.
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0: Ay, pero qué rápido que transcurre el tiempo. Tengo una melodía. Ay, ¿qué quiere decir transcurre, niños? A ver, los niños que saben y que leen y que buscan allí entre en el diccionario. Me encanta, ¿eh? ¿En su casa tienen diccionarios, niños? Yo pienso que sí, ¿verdad? Sí, porque qué bonito, como ya lo dije, tener en tus manos un libro, hojearlo, nada tan hermoso como esto. Hay muchos terapeutas que dicen que la lectura enriquece al cerebro. ¿Qué? Bueno, vamos con una cancioncita más. Esta es la del Ratón Vaquero con Gabilondo Soler, cri cri que me solicitó Jocelyn. Y regresando, vamos a ver si ya encontré al gato, al papá del gato que me pidió nuestra querida Mariela.
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0: Vamos a ver quién está en la línea. Hola.
1: Hola.
0: ¿Quién habla, Aurora?
1: Sí.
0: ¿Cómo estás, Aurora? Dime.
1: Ya investigué qué significa transcurrirnos.
0: ¿Y qué significa transcurrir o transcurre?
1: Transcurrir significa pasar, correr o avanzar el tiempo o suceder un hecho de cierta manera.
0: Wow. Eso significa transcurrir, que camina, que corre, que avanza.
1: Sí.
0: Sí. Bravo, Aurora. Muchas gracias. Siempre participando. Y me encanta, mi amor. Te mando un abracito y te agradezco. Estoy aquí buscando las fanfarrias. Y ya las encontré. Gracias, Aurora.
1: De nada.
0: Me avisas cuando vas a venir por tus premios, por favor. Vamos a colgar
1: sí,
0: a las... Sí, mi amor. Vamos a colgar a las 3 y gracias otra vez. A la 1, a las 2 y...
1: A las 3.
0: Gracias.

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0: Son las 3 de la tarde con 13 minutos. Estoy como, ¿qué hago? ¿Qué hago? Pongo la cancioncita, me voy a la pausa, ¿qué voy a hacer? Bueno, de una vez vamos con esta canción. Quiero decirle a Mariela que nos contó una historia hermosa. Ya nos platicó que su muñeca, ella, Rampusel, ella tuvo su propia aventura cuando Mariela la llevó a entrenar. Pero ya se la van a regresar, se la van a entregar, lo cual me da muchísima alegría. Y más cosas, siempre nos platica sus aventuras Mariela, y me gusta cómo es la niña, que es tan, tan sincera, tan, tan abierta, tan así como, no sé, tan niña. A sus 4 añitos, ¿eh? Y tiene un vasto lenguaje y todo, y una, si ustedes la vieran, le habla así. Algo le dije el domingo, le dije, mira, es que estas, porque me llevó un ramo con flores el domingo, que estoy muy agradecida, señora mamá de Mariela, gracias por ese hermoso arreglo floral. Y le digo a Mariela, mira, yo me traje estas que hice de papel de China, y le dije, para tener algo aquí en la cabina en Estéreo Sol, porque era el Día de las Madres, pues, y a mí me encantan, amo las flores. Y va llegando Mariela con un ramo hermoso de flores, y yo, ¡oh, te las traje, mira! Pero ella está hablando y te ve a los ojos, pero es que su cerebro está a 1,000 por 1. Así que estoy muy feliz porque cada niño, como digo, tiene su propia característica. Los que son bien intelectuales, los que son más agudos, casi no hablan, pero te están analizando y de todo. Y otros que son así como entre risita, como tímidos, pero sí participan, ¿no? Así como nuestra querida Lía y Aurora, que está investigando. Ay, no, no, no. Son preciosos. Ya casi llego al corte comercial, pero vamos, bueno, después del corte comercial, ya son las 3 de la tarde con 15 minutos, compañeros, vamos al corte comercial, y luego, regresando del corte comercial, entonces, Mariela, tengo lista la canción de Mi Gatito Tomás, porque no te encontré la del gato papá. Ay, no la encontré, qué vergüenza.
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3: Un muy lindo y caluroso saludo para la profesora Vicky y el programa Fantasía en la Bahía de Ensenada, de parte de Tiburcio Gabilondo, encargado de la oficina de Cricri, el grito cantor. Así que muchos saludos, un abrazo, y ojalá los podamos ir a visitar pronto.
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0: Estoy esperando una llamadita hermosa. Axel nos llamó y le digo, Axel, ya me habías llamado porque estoy segura que tengo registrado a un niño que se llama Axel. Me dice, no, yo no. Pero mi abuelo me dice que su abuelito nos escucha todos los días y que le gusta el programa. Gracias, señor. Y Axel, vamos a ver si es tu llamada, ¿eh? La que está ya lista. Hola. Hola.
7: Hola.
0: ¿Quién habla?
7: Es Axel García, Ángela Maya.
0: Ay, ¿qué pasó, Axel? Qué bueno que pudiste entrar otra Axel. Vez. Y oye, ¿qué canción vas a pedir?
7: Pues gracias.
0: De nada. Parece que tenemos un poquito alto el radio en tu casa, mi vida. Entonces me escucho doblemente por allí.
7: El ratón vaquero.
0: La del ratón vaquero. Aquí te la voy a buscar. Gracias. ¿Colgamos a las tres?
7: De nada.
0: ¿Colgamos a las tres?
7: Y le mando saludos.
0: Ay, muchísimas gracias. Saludos a tu familia también y a tu abuelito.
9: Profe, yo soy su fan, yo soy su fan.
0: Gracias, señor.
9: Me encanta. Desde que la escuché, no dejo de escucharla.
0: Se lo agradezco.
9: Me siento como un bebé cuando la escucho.
0: Gracias, qué amable. Pues vamos a colgar a las tres, a la una, a las dos y...
9: ¡A las tres!
0: ¡Ay, qué bonito! Muchísimas gracias. Oigan, aquí está entonces la canción para Mariela, porque no encontré la del papá gato. Entonces, Mariela, mira, esta está muy bonita también. Te la voy a catafixiar, si me dejas. Es Mi Gatito Tomás, escrita por Francisco Orantes, quien escribió también la canción del ratón Paquito. Y ha escrito El Cochinito Cuicui. También tiene muchas, Mariposita, que de mil colores. Bien bonitas canciones. Y luego tiene la del Patito Juan, que es todo un éxito, que tiene millones de visitas en internet. Vamos pues con Mi Gatito Tomás para Mariela.

0: tengo una llamadita. ¿Quién está allí? ¿Hola?
1: Hola.
0: Hola, ¿quién es?
1: Soy Kenji.
0: Ay, Kenji, sabía que eras tú. ¿Qué pasó?
1: Pues ya voy de regreso por mi regalo.
0: Ah, muy bien. Aquí te espero. ¿Ok?
1: Ok.
0: Aquí te voy a esperar, pues. Bye, bye.
1: Bye, bye.
0: Bye, bye. Mi vida. Él muy formal. Ya voy por mi regalo.

0: Qué tierna canción, ¿no es cierto? Qué bonita. Oigan, mis amores, por cierto, ay, miren, así como digo qué tierno, qué bonito, me acordé de una noticia que vi en internet. Hay que cuidar a los animalitos, hay que quererlos, porque pobrecitos, ellos no pueden decir, me duele aquí, me duele la cabeza, tengo calentura. Ellos no pueden decir eso. Siento que algo me picó un bicho, algo tampoco, una pulga. No pueden, no se pueden defender, no pueden decir tengo hambre, tengo frío, tengo sueño. Nosotros tenemos que cuidarlos. Yo leí en mi libro favorito, leí que a Dios le gusta que las personas cuiden a los animalitos. Vamos a cuidarlos mucho porque les digo que hoy me enteré de algo que de personas que les hacen cosas muy feas a los gatitos, a los perros, y no, eso no lo debemos permitir a ninguno, ni a los pollitos, ni gallinas, ni a ningún animal debemos hacerle, a nadie debemos hacerle daño. Ay, me acordé ahorita, pues, pero también les quiero decir que las canciones de como esta que acabamos de escuchar, todos los domingos las ponemos en Estéreo Sol de 8 a 10 de la mañana, todos los domingos. Allí puedes llamar y pedir este tipo de canciones, porque ya tenemos este programa para poner de Tatiana y de Pocoyo y de todo lo demás, como esta que le vamos a dedicar a Janie. Aquí está. Chuchua, chuchua, chuchua.
1: Chuchua, chuchua, chuchua, chuchua, guagua, chuchua, chuchua, chuchua, chuchua, guagua.
2: Compañía.
1: Compañía.
2: Brazo extendido.
1: Brazo extendido. Chuchua, chuchua.
0: Tengo una llamada. ¿Quién será? Hola, ¿quién habla?
3: Hola, José Vicky.
0: Hola, Kimberly, ¿cómo estás?
3: Bien, gracias a Dios.
0: Ay, qué bueno, mi amor. ¿Qué canción te voy a poner, Kimberly?
3: El que tú quieras.
0: Ay, ¿de verdad, Kimberly?
3: Sí.
0: Ay, te agradezco porque me das oportunidad para poner una canción. ¿Y la vas a dedicar para quién?
3: Sí.
0: ¿A quién se la vas a dedicar?
3: A mi abuelita Ana.
0: Ajá.
3: Que la amo.
0: Sí.
3: Y muchas veces le mando.
0: ¿Y le mandas besitos?
3: Le dedico para usted.
0: Gracias, mi amor.
3: Y a todos tus compañeros.
0: Y a todos mis compañeros. Y todos te la dedicamos a ti, ¿eh?
3: Gracias.
0: Ok, vamos a colgar a las tres, mi amor. A la una, a las dos y...
3: tres.
0: Tres. Gracias, Kimberly.
3: Bye,
0: bye. Bye.
2: Compañía.
1: Compañía.
2: Brazo extendido.
1: Brazo extendido.
2: Puño cerrado.
1: Puño cerrado.
2: Dedo hacia arriba.
1: Dedo hacia arriba.
4: Chuchua, chuchua, chuchua, guagua. 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
2: Compañía.
1: Compañía.
2: Brazo extendido.
1: Brazo extendido.
2: Puño cerrado.
1: Puño cerrado.
2: Dedo hacia arriba.
1: Dedo hacia arriba.
2: Hombros en alto.
1: Hombros en alto.
4: Chuchua, chuchua, chuchua, guagua.
0: Tengo una llamadita más. Vamos a ver quién está allí, porque ya nos vino a visitar Kenji. Lo escucharon que dijo, ya voy para allá, muy formal él. Hola, buenas tardes.
5: Hola, profe Vicky.
0: Hola, ¿qué pasó?
5: Soy Kimberly otra vez.
0: Dime, Kimberly, ¿qué pasó, mi amor?
5: Te puedo preguntar si vienes. ¿Puedo ir por mi regalo?
0: Claro que sí. Aquí te espero, Kimberly. ¿Ok?
5: Sí.
0: Bueno, mi amor.
5: Gracias.
0: Nada a ti, mi vida. Bye,
5: bye.
0: Bye. Bye, bye.
2: Compañía.
1: Compañía.
2: Brazo extendido.
1: Brazo extendido.
2: Puño cerrado.
1: Puño cerrado.
2: Dedo hacia arriba.
1: Dedo hacia arriba.
2: Hombros en alto.
1: Hombros en alto.
2: Cabeza hacia atrás.
1: Cabeza hacia atrás.
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1: Pompi hacia atrás.
4: Chuchua, chuchua, chuchua, guagua. 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
6: Puño cerrado.
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6: Dedo hacia arriba.
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6: Hombros en alto.
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6: Cabeza hacia atrás.
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2: Dedo hacia arriba.
6: Dedo hacia arriba.
2: Hombros en alto.
6: Hombros en alto.
2: Cabeza hacia atrás.
6: Cabeza hacia atrás.
2: Pompi hacia atrás.
6: Pompi hacia atrás.
2: Pie de pingüino.
6: Pie de pingüino.
2: Lengua afuera.
6: Lengua.

0: está la canción solicitada, mamá mía, la mamá Naomi la solicitó para Janie, ahí está. Y gracias, mis amores, vamos a ir a la pausa comercial de media hora ya, 3:30 p.m. Compañeros, muchísimas gracias por su valioso respaldo en cada cabina, muchísimas gracias. Aquí Kenji sigue eligiendo sus regalos y vamos al corte comercial, regresamos.
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1: La presidenta de México, Claudia Sheinbaum Pardo, destacó que gracias a la coordinación con los estados de la República, como parte de la Estrategia Nacional de Seguridad, los homicidios dolosos presentan una reducción del 40%, de septiembre de 2024 a abril 2026, al pasar de un promedio diario de 86.9 a 52.5, lo que representa 34 homicidios dolosos menos diarios, y que ubica a abril de 2026 como el más bajo en 11 años.
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1: El presidente municipal, Ismael Burgueño Ruiz, entregó 125 créditos a emprendedores de las delegaciones Cerro Colorado y Otay Centenario, con el programa CEDETI en tu delegación, con una inversión de 6.125.000 pesos, destinados a proyectos productivos y al equipamiento de negocios en Tijuana.
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1: Javier Vasco Aguirre, técnico de la Selección de México, podría tener todavía algunos ases bajo la manga para armar la lista definitiva de 26 jugadores para el Mundial 2026, después de que incluyó a algunos jugadores como Jordán Carrillo, Marcel Ruiz, César Huerta, Julián Araujo, Jorge Rubalcaba, Efraín Álvarez y Ricky Ledesma, en una prelista de 55 jugadores que entregaron a la FIFA. Para RCE Noticias, Carla López.
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Estamos de regreso. Muchísimas gracias por sus llamadas. Oigan, quiero también, escuchan ustedes, yo sé un poco el bullicio y todo, lo cual me da mucha alegría porque este programa se ha caracterizado por eso, porque siempre a los niños hay que atenderlos y a veces vienen acompañados de papá, de mamá, a veces viene más familia y me encanta poder tener ese contacto porque es parte de esta, ¿cómo se puede? De esta dinámica, ¿no? De que llaman, nos escuchan, responden, platican, pero no nos conocen. Por ejemplo, Kenji tiene 4 añitos. Entró y así como, ah, esta señora es, yo pensé que era una maestra con su mandil o no sé qué pensaría. E igual nos ocurre a nosotros como locutores, quiero que sepan, que nos hacemos ideas, cómo será. Recuerdo muy bien que allá en Radio Bahía, hace ya algunos años, llegaban los niños a la cabina. Y aquí como que me ha dado un poquito más de, no sé, que es además otra forma, en cierta medida otra forma de transmitir el programa. Pero en aquellos años recuerdo muy bien que como teníamos una, creo que lo he platicado, teníamos a un lado una, como un jardincito. Estaba la cabina de auxiliar y teníamos la cabina grandísima en el segundo piso, pero estaba la

Paso, y bueno, los niños llegaban a la cabina y llegaban buscando así, ay, qué cosas tan bonitas. A veces quiero hacer cosas así locas, pero me controlo, digo, a ver, vamos con calma. Así que bueno, aquí está, después de ese brevario cultural y recordando cosas, vamos a ir con esta cancioncita solicitada al 646-178-3979. Victoria me pidió el pollito Pío. Aquí está.

ver qué pasó allí. Vamos a ir con una melodía más. Ahí estaba como dando el corte comercial. Eso fue lo que pasó. Oigan, vamos a ir con una cancioncita más. Está solicitada también al 646-178-3979. Y gracias por sus llamadas. Gracias a mis compañeros también en cada una de las cabinas de Radio Cadena Enciso en todo el estado. Vamos con esta melodía, El Chorrito.

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0: amigos, el día de hoy el programa va a terminar unos minutos antes, ya que tenemos el juego de la transmisión de juego de béisbol. Así que por eso me voy a despedir como unos minutos antes, pero gracias por estar allí. Vamos con el corte comercial, regresamos rapidísimo.
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4: Hola, mis amores. ¿Sabían ustedes que hay algunas llavecitas de oro que abren muchas puertas? 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
4: Ay, qué bonito escuchar esta música. Y también, por supuesto, que nos trae grandes recuerdos, porque no podemos dejar de pensar en el legado musical y de la dedicación a los niños de, pues, Chabelo, más conocido como Chabelo. Así que me encanta este fondo musical por eso, porque me recuerda su personaje, el personaje de Chabelo. Y vamos con una cancioncita más. Esta melodía que me la pidió, ¿quién me la pidió? Ah, sí, aquí está. Me la pidió Papá Nando. Aquí está, con mucho cariño, el papá de Aurora. Cri cri y la marcha de las letras. Hablando de recuerdos.

casi para cerrar ya el programa. Yo estoy esperando a que me avisen, pero estoy lista, así como en pie en la puerta. No me quiero ir, pero es que vamos a escuchar el juego de béisbol. Así que, mis amores, aquí está esta canción solicitada al 646-178-3979, Chonita. Y Chonita, que tenía una cotorrita, pero se la quiero dedicar a Kimberly porque me dijo que la canción que yo quisiera se la dedicó a su abuelita Ama, a toda su familia, a mí, y todos te la dedicamos a ti, mi amor, con mucho cariño.

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1: Y con esta melodía me despido. Soy Victoria Aguiar, la profe Vicky. Soy trabajadora social, comunicadora de radio, televisión, punto circunvecinos. Y es un honor haber estado con ustedes el día de hoy. Si Dios quiere, mañana a la misma hora, aquí tenemos una cita. Preciosos, cuídense mucho. No tendremos Stereo Music, ya que continúa el juego, la transmisión de juego de béisbol. Gracias por haber solicitado esta canción. Mira que casi fue con la que abrimos. Y gracias a tu abuelito también, mi vida, por escucharnos. Hasta luego. Hasta mañana, si Dios quiere. A mis compañeros, muchísimas gracias. Ha sido un trabajo en equipo. Muchas gracias.
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5: Vamos concluyendo el Congreso Nacional aquí en el World Trade Center de la Ciudad de México. 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
6: 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El legislador federal destacó que esta renovación en la dirigencia permitirá consolidar la organización interna y fortalecer el trabajo territorial rumbo a los próximos procesos electorales. 66ª Legislatura, Justicia para Todos, Senado de la República.
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3: La serie Los Padres continúan en primer lugar en el oeste de la Liga Nacional, medio juego de ventaja sobre los Dodgers. Padres hoy buscan empatar esta actividad de tres encuentros con el segundo juego desde Milwaukee.
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3: Muy buenas tardes, miércoles 13 de mayo, les doy la bienvenida al béisbol de Grandes Ligas, al béisbol de los Padres de San Diego. Estamos en el American Family Field, hoy comentarios previos. Este es el juego número 42 de la temporada, 162 en total. Prácticamente el argumento lo damos cubierta ya una cuarta parte del calendario 2026. Padres de San Diego visitando a los Cerveceros de Milwaukee, el segundo de los tres encuentros. Segundo juego de la gira también para los Padres. Esta escala concluye mañana, jueves, mientras que a partir del viernes, tres juegos en contra de los Marineros en Seattle. Retorno a casa lo tendremos entonces a partir del próximo lunes, 18 de mayo, cuando los Padres reciban a los Dodgers de Los Ángeles. Con la coordinación en cabina de Susy Q, de Mario Carlos Amaya y la producción de Luis Ordo Pérez, servidor Pedro Gutiérrez, placer estar con ustedes. Hasta el momento cuando escuchemos el play ball con el primer lanzamiento es la voz en español de los Padres, Eduardo Ortega en el play by play, acompañado por un servidor. En cuanto a los invitados hoy, en los comentarios previos, escucharemos de Michael King previo a subir al montículo para este encuentro en contra de los Brewers. Como se acostumbra, el reporte del manager, hoy Craig Stammen con nosotros dando su reporte de este día. Iniciamos Padres de San Diego, marca de 24-17. Números incluyen la derrota en la jornada de ayer. 6-4. Aún así los Padres han ganado 4 de los últimos 7 juegos. Están en la carretera en donde la cifra coloca una marca de 11-7. Y quien se ha convertido ya en el as de la rotación de picheo los Padres, el lanzador derecho Michael King, es quien sube la loma. 3-2 de récord con 2.76 de carreras limpias. 8 actuaciones. 45 ponches en 45 entradas y 2 tercios. Padres sumando récord de 3-5 en las 8 actuaciones de Michael King. Notable porque han perdido las últimas 3 apariciones de King de forma consecutiva. Su última salida fue excelente a pesar de irse sin decisión. 7 de mayo en contra de los Cardenales. 6 entradas, un hit, una carrera fue limpia. 2 bases, 6 ponches. Es la tercera actuación de Michael King en la temporada, en donde lanza cuando menos 5 entradas de solamente un imparable permitido. Él ha permitido también 2 carreras limpias o menos en 6 de sus 8 actuaciones, en tanto que enfrentando a los Cerveceros, hoy se mide ante ellos por cuarta ocasión, pero no conoce la victoria. 0-2 de récord y 3.38 de efectividad. No los enfrentó la temporada pasada. La última vez que los tuvo de frente fue el 23 de junio de la campaña 2024, juego celebrado en Parque Petco, mientras que la única ocasión en que ha lanzado aquí en Milwaukee, el 17 de abril 2024. Una derrota a pesar de lanzar de forma extraordinaria. 7 y 2 tercios, 2 hits, una carrera fue limpia, 2 bases, 10 chocolates. Michael King hoy se enfrenta a los Cerveceros de Milwaukee, que ya con marca de 23 y 16. Eso incluye el triunfo de ayer 6-4 para darles un momento en donde suman 5 victorias de forma consecutiva. En condición de local, récord de 14-8 y su mejor carta en el pitcher es quien sube la loma. El lanzador derecho, Jacob Mizorowski, pitcher de segundo año en Grandes Ligas. Hoy lanza por novena ocasión. 3-12 récord con 2.45 de efectividad, 44 entradas, pero 70 ponches. Y los Brewers con marca de 4-4 en sus 8 actuaciones. La última salida de Jacob Mizorowski tiene entonces el 8 de mayo en contra de los Yankees. Una victoria, extraordinario también su trabajo. 6 entradas, 2 hits, 0 carreras, 2 bases, 11 ponches. Al igual que Michael King, Jacob Mizorowski ha permitido 2 carreras limpias o menos en 6 de sus 8 actuaciones. Jacob Mizorowski hoy lanza por primera ocasión en su carrera en contra de los Padres. Estamos hablando de un pitcher que apenas debutó en Grandes Ligas el 12 de junio de la campaña pasada en contra de los Cardenales. Sin embargo, los números han sido positivos en sus 2 años en las mayores. Y esta campaña, el filtro africano, solamente lanzando en casa 5 juegos, 2 victorias, 2.54 de efectividad. Michael King, Jacob Mizorowski, lo que hoy luce como un gran duelo de pitcheo para ese segundo juego de la serie, en donde los Padres buscan nivelar la actividad tras la derrota en la jornada de ayer. Padres Brewers, Michael King, Jacob Mizorowski hoy se enfrentan en ese duelo de pitcheo. El respectivo standing para cada equipo, iniciando con el equipo de los Padres de San Diego, que continúan en primer lugar dentro del oeste de la Liga Nacional. Medio juego de ventaja sobre los Dodgers, 4 al frente sobre los Diamondbacks, mientras que 6.5 la diferencia que existe sobre los Gigantes de San Francisco y 8.5 al frente sobre los Rockies de Colorado. Notable porque sobre todo en la parte baja van en direcciones opuestas. Gigantes han ganado 3 juegos de manera consecutiva y hoy buscarán barrer a los Dodgers, mientras que Colorado hoy suma 8 derrotas en los últimos 10 juegos, también perdiendo 3 de forma consecutiva. Padres en primer lugar, la ventaja medio juego sobre los Dodgers. En tanto que para los cerveceros de Milwaukee, dice la jornada, ventaja de puntos porcentuales sobre Cardenales por el segundo lugar, pero ambos, Cardenales y Brewers, a 2.5 de Cachorros, quienes se encuentran en el liderato dentro de la división central. Piratas de Pittsburgh con 4 juegos de distancia del liderato que le pertenece a Chicago, y los Rojos en quinto y último a 5 juegos del primer lugar, pero todos continúan jugando pelota por encima de 500. El peor récord son los Rojos de Cincinnati con marca de 22-20. Los 5 equipos en la división central de la Liga Nacional, todos con más victorias que derrotas. Ayer lo comentamos, hoy lo repetimos, el comparativo es con la Liga Americana, en donde solamente 4 equipos, solamente 4, Atléticos, Guardianes, Yankees y Rayos, son los únicos 4 equipos que tienen más victorias que derrotas. El comparativo es con la división central y la nacional, en donde suman 5 equipos con más victorias que derrotas. Así dura la competencia en la central, lo que avecina en esta campaña para el equipo de los cerveceros. Son de lugar a 2.5 de los Cachorros, mientras que los Padres en el liderato dentro de la división del oeste en la Liga Nacional. Vamos a ir nosotros a nuestra primera pausa, y cuando estemos de regreso tendremos la oportunidad de escuchar al lanzador derecho del equipo de los Padres de San Diego. Michael King estará con nosotros previo a este encuentro, lo que será el segundo juego de la serie. Padres buscando la victoria número 25 de la temporada y conservar el liderato en el oeste de la Liga Nacional, con Michael King en la loma, Jacob Mizorowski completando el duelo de lanzadores. Todo lo sintoniza a través de nuestra señal en la cadena oficial en español de los Padres de San Diego. Vamos a una pausa, prometo regresar con más.
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3: 17-0-0, récord 23-16. Ayer 6-4 la victoria para los Brewers en la apertura de la serie. De tal manera que los Padres hoy buscan nivelar la actividad. Michael King en la loma por los Padres. Jacob Mizorowski por parte de los Brewers. Rato difícil para los Padres. Mizorowski suma 70 ponches en 44 entradas. En la temporada, aunque Michael King registra la efectividad en 2.76, duelo de ases para esta jornada y los Padres de nuevo buscan capturar ese segundo de los tres encuentros. Serie que concluye mañana y a partir del viernes, Padres en Seattle enfrentando a los Marineros en serie de fin de semana. Hoy los Padres cuentan con el derecho Michael King en la loma y sobre esto mismo tuvo la oportunidad de conversar con él, escuchar un poco de sus declaraciones llegando a esta jornada. Habló Michael King sobre los trabajos que realiza tras cada aparición. Estoy buscando las mejoras, buscando mejor rendimiento dentro de sus propios resultados.
13: We're still working, definitely trying to make a lot of adjustments in between starts. But I've always been that guy that can't think mechanics while I'm out there pitching because I feel like it takes away from the competition. And there are big league hitters opposing me, so it's not an easy task. So I got to make sure that I'm bringing them everything I got, and so I probably won't be making the mechanical strides as quickly as possible because I probably have a setback every time I go out there and pitch, but I definitely can see a little bit of an improvement every time.
3: Seguimos trabajando, definitivamente tratando de hacer los ajustes entre cada aparición, pero yo siempre sé los lanzadores que no pueden pensar mucho en la mecánica mientras estoy lanzando, porque siento que eso me resta competitividad y enfrente tengo bateadores de grandes ligas, así que no es algo muy fácil. Tengo que asegurarme de salir al montículo, darlo todo. Así que probablemente no voy a avanzar mecánicamente tan rápido como podría, porque cada vez que salgo a lanzar, quizá doy un paso atrás, yo estoy pensando en ello. Pero definitivamente siento que hay un poco de mejora cada vez que lanzo. Y sobre esta salida en específica, Michael King habló del reto que tiene en contra de la alineación por parte de los Brewers.
13: When I'm right, I definitely try to play to my strengths and then make the adjustments that I can see. See the swing decisions, see different takes, body language that I can kind of expose. But when I'm not right, I definitely have to play more into the scouting report. And they're definitely a pesky team because they still do have some guys that are going to slug you. But they don't strike out a lot. They walk a lot. They control the zone. They don't chase. So yeah, it's a definitely a grind to scout them, but hopefully we're ready to go.
3: Bueno, cuando estoy bien, definitivamente trato de lanzar a mis fortalezas y luego hacer los ajustes basándome en lo que tengo de frente. Las decisiones de perseguir, ellos se abstienen mucho y también persigo lo que es el lenguaje corporal de los bateadores, cosas que siento que puedo aprovechar. Pero cuando no estoy lanzando bien, tengo que apoyarme más en el reporte de scouteo. Sé que los Brewers son un equipo muy incómodo de enfrentar porque todavía tiene algunos bateadores con poder, pero además no se ponchan mucho, reciben muchas bolas, pases por bolas, controlan bien la zona strike y no persiguen picheos, así que sí es bastante pesado preparar el reporte de scouteo contra ellos, pero esperamos estar listos para salir a competir. Michael King habló también sobre el momento en donde se encuentra ahorita, 100% sano y avanzada la temporada en el segundo mes del calendario.
13: Yeah, absolutely. That was definitely the first goal of this offseason, just because of all of the injuries last year. And yeah, knock on wood, feeling great. And hope to continue that for however many more starts I get.
3: Bueno, definitivamente creo que fue el objetivo principal durante la temporada baja, especialmente por las lesiones que tuve el año pasado. Y sí, ahorita toco madera, me siento muy bien y espero seguir así durante todas las aperturas que me queden en este calendario. Michael King habló también sobre los golpes que han tenido los Padres en el picheo abridor y la profundidad que han demostrado en esta área. Unas alternativas a las lesiones que han tenido ese arranque de campaña.
13: We definitely miss those guys. Definitely banked on them to have a big impact on the year. But props to AJ for getting guys that are stepping up and doing a really good job. You can see all of them are I feel like making better starts. Start after the next, and so it's good to see. I feel like Giolito's coming soon. I feel like Griffin's been dealing for us, so I think those are really good moves. And then guys like Walker just dominated his last one, and now you're excited for him to go out in his next one, and all the strides that Randy's made. So I think that we put together a good unit to make up for the loss of our big guys, but we definitely miss them.
3: Extrañamos mucho a los lanzadores lesionados. Contamos que tuvieron un impacto esa temporada, pero con ello le damos crédito a Jay Prater por conseguir opciones que han dado paso al frente y han hecho muy buen trabajo. Siento que Lucas Giolito viene pronto. Griffin Koenig lanzó muy bien para nosotros. Son movimientos acertados y tenemos a figuras como Walker Buehler, que viene a dominar en su última salida. Pero me emociona ver lanzar su próxima aparición. Además de todos los avances que ha tenido Randy Vázquez, las mejoras también en esta campaña, creo que armamos un buen grupo para compensar la ausencia de nuestros lanzadores lesionados, aunque claro que sí, los extrañamos. Y por último, Michael King nos habla sobre jugar para Craig Sammen, quien es un ex-pitcher de Grandes Ligas, al igual que él.
13: Yeah, definitely. I mean, I feel like it's an easier conversation to have with him because he's been there very recently. Felt those emotions that I felt out there. He knows that whenever I get pulled, I'm not very happy, and he's able to kind of tamper my emotions, or at least let me get it out, and then we can have a normal conversation in a few minutes. But yeah, he's been great to work with, and I'm very happy that he's managing us.
3: Creo que es una conversación más fácil de tener con él porque estuvo en la posición de pitcher hace poco tiempo y siento las mismas emociones que uno siente en la loma, así que es capaz de calmar un poco mis emociones, dejarme que pueda ahogar y veremos también cómo las conversiones se llevan de forma normal minutos después. Pero sí, ha sido genial trabajar con él y estoy muy feliz de que sea nuestro manager. Michael King, abridor de los Padres, hoy nos acompaña en los comentarios previos. Vamos a ir a una pausa, regresamos con más en la antesala del béisbol, Padres Cerveceros, a través de la cadena oficial español de los Padres de San Diego.
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15: La Dirección General de Ecología y Medio Ambiente del 15 Ayuntamiento de Los Cabos realizó una inspección técnica en la zona litoral adyacente a la Marina de Puerto Los Cabos, con el objetivo de verificar la legalidad y el alcance de las maniobras de bombeo de arena que actualmente se desarrollan en el área.
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15: El fenómeno de la desaparición de personas representa uno de los mayores retos para el Estado mexicano en materia de derechos humanos, seguridad y fortalecimiento institucional, indicó la diputada Gloria Arcelia Miramontes Plantillas, luego de presentar una adición a la ley en esta materia.
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15: Los San Antonio Spurs vencieron a los Minnesota Timberwolves 126-97. Para tomar una ventaja de 3-2 en su serie de segunda ronda. Víctor Wembanyama se redimió de la primera expulsión de su carrera con nota de gran actuación, terminando con 27 puntos, 17 rebotes y 3 bloqueos. Para RCE Noticias, Carla López.
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3: Es a partir del viernes visitando a los Marineros en Seattle y el lunes el regreso a casa cuando reciben a los Dodgers de Los Ángeles en la batalla por el liderato del oeste de la Liga Nacional. Actualmente le pertenece a los Padres de San Diego, medio juego de ventaja sobre los Dodgers, que continúan en la loma de Chavarrín recibiendo a los Gigantes de San Francisco. Tenemos el reporte del manejador de los Padres con nosotros, Craig Stammen, nos acompaña y nos habla sobre diferentes temas. Uno de ellos, las fortalezas que ven el bate. Miguel Andújar ayer contribuyendo por San Diego, doblete productor y jonrón solitario. Ha tenido una buena campaña para el equipo de los Padres.
18: Well, he's a little bit of a swinger, but I think he knows who he is, and he tries to be the best at what he's good at. And he makes it tough on every single pitcher that he faces. He's not going to ever hit 40 home runs, and I think he's okay with that, but he's going to hit line drives everywhere, and every once in a while he's going to run into a homer. He's just a very good professional hitter, and, you know, we're glad he's on our squad.
3: Bueno, es un bateador bastante agresivo, creo que sabe perfectamente quién es y trata de ser el mejor en lo que hace bien. Complica la vida a los lanzadores cada que los enfrenta. Es alguien que va a pegar 40 cuadrangulares en la campaña, pero creo que está totalmente tranquilo con eso. Va a conectar muchas líneas por todo el terreno y de vez en cuando encontrar un cuadrangular. Simplemente es un bateador muy profesional y estamos felices de tenerlo en nuestro equipo. Y Craig Sabe nos habla también sobre la continuación de Fernando Tatis en segunda base. Tal vez ahora viendo actividad en la posición un poco más de lo anticipado una vez que vino con su debut en la segunda base.
18: Maybe a little bit, I think. But Jake getting injured, Song being new to the big leagues. Us trying to create a little bit more offense probably has something to do with that. But kind of like what I've said before, Tati could play any position and be the best defender at that position.
3: Bueno, tal vez un poco de más, eso creo, pero la lesión de Jake Cronenworth, de hecho que Sungmon Song está nuevo en grandes ligas y que nosotros estamos tratando de generar un poco más ofensiva, probablemente tiene algo que ver con todo esto. Pero como ya lo he dicho de Fernando Tatis Jr., él podría jugar cualquier posición y ser mejor en la defensa en esa misma posición. Y por último, Craig Sammen nos habla sobre el reto que tendrán hoy enfrentándose a Jacob Mazurowski. ¿Qué es lo que resalta de parte del lanzador derecho de los Brewers llegando a ese encuentro?
18: His energy, you know, jumps out to me. I think he's a very energetic pitcher on the mound, but with elite stuff, it's a good combination. You know, I'm sure the position players love playing behind him. A guy like that that's in tune in the game, and they know when he's showing up, he's everything's all in.
3: Pero creo que es un pitcher muy enérgico cuando sale a loma, es lo que más resalta, y combinando con repertorio, el cual es premier, es élite, es una gran mezcla. Soy seguro de que los jugadores de posición les encanta estar detrás de él, sobre todo de alguien, un pitcher de ese calibre, de esa magnitud, tipo que está metido en el juego, y cuando sale a la loma se nota que está completamente entregado. Craig Stammen, manejador de los Padres, comparte su reporte de este día. Y un recorrido por el resto del mundo de las mayores. Un par de juegos ya concluyeron en Baltimore. Hoy Orioles blanquearon a los Yankees 4-7 carreras por 0. 4-2, Guardianes hoy derrotaron a los Angels de Los Ángeles. En la cuarta entrada, Medias Rojas y los Phillies empatados.

0: una carrera. Cincinnati 5-4 sobre Nacionales en la alta de la tercera. Será la tercera entrada en Toronto. Tampa Bay y Azulejos en cero carreras. De Alexis está lanzando por los Blue Jays. Segunda entrada en su parte baja en Pittsburgh. Rockies y Piratas en cero carreras. Segunda entrada ya los Tigres al frente sobre los Mets en Nueva York. Dos carreras por cero. También la segunda entrada en Atlanta. Cachorros y Bravos se mantienen en cero carreras. Por arrancar en Chicago, Medias Blancas hoy reciben a los Reales. Seth Lugo, el ex Padre, subiendo el nombre. Tanto que los Mets de Minnesota hoy reciben a los Marlins. Rangers de Texas en Arlington hoy reciben a los Diamondbacks de Arizona. Los Astros de Houston en casa se enfrentan a los Marineros de Seattle. Mientras que en Sacramento los Atléticos se miden en contra de los Cardenales. Por último, la jornada en Los Ángeles, Dodgers y Gigantes. Bobby Ray, Shohei Ohtani en el duelo de lanzadores. Ahora daremos el recorrido por el resto del mundo de los mayores a la conclusión de este juego durante pizarra final. Concluimos los comentarios previos a este juego. Vamos a ir a una pausa y cuando estemos de regreso, lineups, el play ball, el primer lanzamiento, el juego de hoy, Padres y los Cerveceros, Michael King, Jacob Wisniewski, gran duelo de pitcheo. Las acciones con la voz en español de los Padres. Eduardo Ortega en el play by play, acompañado por un servidor, Pedro Gutiérrez. Padres Cerveceros, béisbol de Grandes Ligas, a continuación.
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5: Buenas tardes, buenas noches. Tiempo de pelota, el mejor béisbol del planeta. Ha llegado la hora mágica del rey de los deportes, el béisbol de los Padres, en vivo desde American Family Field, en Milwaukee, Wisconsin. La ostra de acero hoy cierra su cielo. Se jugará con el estadio completamente cerrado en el cielo y en las paredes también. Milwaukee ha mejorado un poco en la temperatura, ha levantado para béisbol. Se espera que descienda el termómetro esta noche. Llegamos al juego 2 de esta serie después de un primer inicio de lo que fue el arranque de la gira para los Padres. Cayeron 6 carreras a 4. En este momento en Milwaukee, 51 grados Fahrenheit para el desarrollo del juego. Más tarde descenderá la temperatura alrededor de los 47 grados ya en las 10 de la noche, hora del centro de Estados Unidos. Ha salido la autoridad. Los umpires intercambian.

0: 23 años de edad, cumplidos los 24 el día 3 de abril, un pitcher de 6'7 de estatura, es enorme, en el montículo, larguirucho, esbelto, 201 libras, y el hombre está por primera vez enfrentando a los Padres de San Diego. Estamos hablando de este pitcher, Jacob Mizorowski. Mizorowski es un fenómeno de la nueva generación de los lanzadores. Actualmente, para no ir tan lejos, es el máximo ponchador, líder en chocolates de todas las grandes ligas. Vamos a ver cómo trata a los Padres, que buscan con todo, todo, empatar la serie con un triunfo esta noche. Perdieron los Dodgers, San Diego amaneció con el medio juego sostenido. Perdieron los dos ayer, el equipo primero y segundo lugar de la división en el oeste de la Liga Nacional, por lo que Padres mantiene medio juego arriba de los Dodgers. Mizorowski mide 2 metros 1 centímetro. El umpire principal, Ryan Willis, llama al primer bateador. Está listo Jackson Merrill. La primera prueba para Jacob Mizorowski. Lanza el derecho. Swing. Abanicando. Se va pronto con una de 102 millas por hora. Ahí está el trabajo. Este es un pitcher básicamente de recta y slider, que además tiene un cuarto lanzamiento en cambio de velocidad que utiliza muy poco. Vuelve a tirar fuego, gasolina pura. Le subió una milla más. 103, abanicando Jackson. Merrill llega bateando 2-21. El juego de ayer, Jackson en acción. De 5-0, se envasó en una ocasión en bola ocupada. Se le corre el picheo hacia adentro de bateador zurdo a los pies de Jackson Merrill para la primera bola. Y estando en el rol de leadoff, primero en la alineación con lo que ha sido la última semana y media, los Padres han tenido un buen despunte en victorias, teniendo a Merrill, que por ahora está en un ligero bache. Lanzamiento en 2 strikes. Foul. La pelota viene hacia atrás y enfrente de nuestro palco de transmisión. Juego número 42 de los Padres. Juego cuadragésimo para los cerveceros. Llegamos al juego 19 en gira. Padres tiene fuera de casa 11-7. Mizorowski listo, lanza el derecho. Cantado. El tercer strike. De 103, 102, 102 millas por hora. Lo ponchó sin tirarle. Arranca el juego. En la hora mágica de la pelota, siendo en Milwaukee, Wisconsin. 6 de la tarde, 40 minutos, la hora pactada. Los 9 Padres que presenta Craig Stemmen. 24 victorias, 17 derrotas. Padres en el primer lugar en el oeste. Ahora están disfrutando de esta permanencia en la primera posición. El domingo en la noche se subieron al primer lugar, primero empatados con los Dodgers, pero ya pasaron el día lunes solos, ayer martes también solos, y hoy miércoles están de líderes absolutos todavía, medio arriba de los Dodgers. Lanzamiento para Fernando Tatis. Lanza Mizorowski. Swing. 102 millas la primera recta, 101 millas la segunda. Lo coloca en una bola y un strike. Tatis batea 2.45. Fernando ayer conectó un sencillo importante, parte de la contribución para una carrera que acercó a los Padres. Lanza Mizorowski. El hombre de las aspirinas se pierde esa pelota en cualquier vista de las gradas, y no se diga en el terreno para los bateadores que aún no la encuentran. Abanicando. El hombre vive y muere con su recta. El derecho está listo, suelta el novato. Tatis le tira, le quitó un poquito de velocidad y la bola va hacia atrás, pero se mantiene en 102 millas constante. Mizorowski, la recta que lo pone con 71 ponches, el que consiguió con Jackson Merrill empezando el juego. Son 71 ponches en apenas 44 entradas, un tercio. Machucón lento, tercera en la línea, ataca el tercera base. Rengifo, el de Venezuela, toma corriendo, tira. Delante de la base, suelta la bola, safe, safe en primera. Tatis con tremenda zancada va a conseguir el hit de piernas. La pelota perdió fuerza en la conexión de voltes altos, lentos, por la línea de tercera. Y ahora tenemos con un ponche a Merrill y con un infiljita a Fernando Tatis empezando el juego. Viene Machado, el ministro que mueve las tempestades donde quiera que se presentan los Padres. Tremendo esfuerzo del primera base, Andrew Vaughn. Pero Milwaukee está pidiendo el out. Vaughn pidió ayuda a su dugout con su manager Pat Murphy. Y van a revisar la jugada los umpires. El juego se detiene. Machado está esperando entonces. Marcó quieto el oficial de primera, que es el jefe del grupo, Lance Barrett. Y él mismo toma la comunicación utiliza su micrófono de estadio para informarle al público presente en el American Family Field que la jugada entra en revisión. Por cierto, Murphy, este tipo de jugadas en la temporada, ha logrado tremendo porcentaje. El hombre tiene un 85% de jugadas ganadas en la revisión. ¡Ay, ay, ay! Creo que es out. Según la cámara lenta, con todos los píxeles en la definición, cuadro por cuadro en la tecnología, Tatis tenía el zapato en el aire para pisar la base en el último paso y en la pelota entraba el guante tirada por Rengifo, el ex Serafín, que ahora está en su primer año con Milwaukee, el venezolano, y le ayudó tremenda la actuación abriendo el compás para recibir la bola lo antes posible. El primera base de hoy, Andrew Vaughn, que el año pasado, Andrew Vaughn, le llegó a los cerveceros de refuerzo de los Medias Blancas, aquí 2 horas al sur de Milwaukee. La jugada parece ser out. De todos los ángulos, Tatis se cree safe y él extiende los brazos, pero lo marcaron quieto originalmente. Si la gana, Pat Murphy, el manager de más edad, por cierto, el más viejo de todos los dirigentes actuales en Grandes Ligas, la misma edad de Terry Francona, tienen 68. Ahí viene el fallo. ¡La perdió Murphy! Bueno, el público y nosotros vimos otra cosa, pero la decisión arbitral no fue contundente en los supervisores de umpire en Nueva York para dictaminar que prevalece el fallo original. ¡Safe! Y Tatis mantiene el infield hit. Ahora viene a batear Manny Machado. El público le pita la decisión, claro. Jugadas de apreciación. Ya sabe usted el reglamento claro que aplica en estos casos. Debe haber una evidencia mayor y contundente para que pueda revocarse. No la encontraron aparentemente. Y los padres están a bordo. Tatis acaba de conectar su segundo turno consecutivo en la serie de hit. Lleva 2 imparables en 4 turnos en estos 2 primeros juegos. Para Machado llega ya el primer lanzamiento strike. Manny 193, 6 home runs. Y en el montículo el espectáculo de la velocidad. El hombre que conecta con las multitudes a través de su recta. Ha tirado un slider de 91 millas por hora. Dejó de tirar la gasolina. Va a la cuenta. Machado de una bola, un strike. Manny ayer, un sencillo en 4 turnos. También recibió 2 ponches. Nisioraski cierra el corredor. Tati regresa apurado y mete las manos. Queda arrodillado quieto. Los 9 padres son Merrill en el central. Fernando está en segunda otra vez. Machado en tercera. Miguel Andújar sigue siendo 4º bate y designado como ayer. Sander Bogaerts en el short. Gavin Cheats en el izquierdo. Castellanos en el derecho. Ty France en primera. Y Rodolfo Durán vuelve al terreno. El catcher novato dominicano de 28 años que hizo su debut la semana pasada en Petco. Después de esa larga historia de 11 años en las ligas menores. Foul Machado compró, segundo strike. La defensa de Milwaukee regresan al campo con su uniforme blanco, liso completamente, sólido blanco. El azul rey con amarillo oro en el filo de la letra y el número. El número 32 de los cerveceros es el pitcher Jacobo Jacob Misiorowski. Selección del draft 2022. Hace 4 años que lo reclutaron los cerveceros de Milwaukee y lo llevaron poco a poco en ligas menores. 4 años en las menores pasó. Ganó 11, perdió 9. Un elevado, zona foul, arranca Bong. Andrew Bong llega hasta el límite, se le acaba el terreno y la bola está lejos de su alcance en la malla protectora detrás de la barrera. Frente al público es foul. Machado sigue bateando en 2-2. Así juegan los cerveceros. Con su gorra y la insignia tradicional. Me encanta este logo para muy beisbolero. Todos los elementos, los símbolos, la insignia de los cerveceros, la M de Milwaukee. Un guante de béisbol forma el logotipo. Ya sabe usted, esto vino de los años 70, cuando los cerveceros estaban en la Liga Americana. El guante de béisbol, los dedos son la M. El dedo grande, el dedo pulgar es la B de Brewers. Y al centro la pelota, el símbolo del juego. Milwaukee Brewers. Y siguen utilizándolo como uniforme retro. Y es de los uniformes que más vende a través de los años. Se mantiene en el mercado la mercancía de los cerveceros con estos diseños. Lanzamiento, bola 3, cuenta llena para Manny Machado. Trampa para doble play de los cerveceros. El segunda base, Bryce Durant, está jugando atrás del pitcher. Lanzamiento para Machado, le tiró. Un alto fly, el tercera base, viene por el fly. Luis Rengifo. Mitad de camino hacia home en zona foul captura. Y tenemos a Machado retirado en foul fly al 5. Así juegan los cerveceros. Andrew Vaughn en primera, Bryce Durang en segunda. Rengifo, ayer no vio acción. Hoy abre en tercera base. Ayer el antesalista fue David Hamilton, que hoy descansa, bateado zurdo. Y Joey Ortiz, que pegó su primer home run del año, juega el short, el titular, campo corto. Rengifo, Ortiz, left, tercera y short. Y ahora con dos outs viene Miguel Andújar. Se ha recuperado, da un respiro. Maciorowski con W intermedia y con SK y latina al final. Se escribe Misiorowski. Le dicen en inglés Misiorowski. La pronunciación de la familia, que es la que nosotros respetamos siempre. En 0 y 1 para Andújar. Lanza, retando y pasando 101 millas por hora. Jacob Misiorowski tiene 3 victorias, 2 derrotas este año. Efectividad de 2.45. Los jardineros de Milwaukee son Jackson Churio en el izquierdo del venezolano, Garrett Mitchell en el central y Salvatore Frilik, Sal Frilik en el derecho. William Contreras conduce el picheo como siempre. En el line-up titular de Milwaukee, el venezolano de la dinastía de los hermanos Contreras. Wilson con Boston ahora. Una bola y dos strikes. Andújar batea 2-9-2. Tres a la calle. Cuarto bate ayer, se fue con cuadrangular en la sexta. Se la botó al pitcher abridor Sprout, que fue el ganador. Lanza y ponche abanicando con 101 millas por hora. Sacó dos chocolates. Tatis consigue un hit dentro del cuadro. Machucón por la tercera base, pero no pasaron los padres de la inicial. Batearon 4. Quedó un envase. Termina la actuación de San Diego. Primera entrada, parte alta. Ya empezó la fiesta de la pelota, amigos. Estamos de gira. Usted viaja con nosotros de aquí de Milwaukee. Mañana, Dios mediante, nos vamos a la ciudad Esmeralda. La hermosa Seattle, Washington. En ese rincón noroeste del Pacífico y la frontera canadiense con Vancouver. Los Padres 0. Los Marineros. Son viernes, sábado y domingo, recuerden. El equipo del plebe Muñoz, el de Mochis, el gran Andrés, que formaron los padres en las menores. Aquí los padres 0, los cerveceros de Milwaukee vendrán a batear.
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2: De la primera entrada.
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5: Duró 20 años con ese nombre comercial de la cervecería, que también tenía acciones en la directiva que encabezaba entonces Bud Selig, que fue el noveno comisionado de las Grandes Ligas. Se retiró finalmente de la vida pública en el béisbol, pero él y otro grupo de inversionistas compraron a los Pilotos de Seattle en 1970 para darle equipo de Grandes Ligas a Milwaukee. Listo Michael King enfrentando a Jackson Churio. Y aquí el venezolano de Maracaibo choca la bola. Contacto de bote rumbo al pitcher. La caída de Michael King es perfecta para fildear a una mano. Lo fusila en primera, 1-3. Jackson Churio bateando 3.46. Limitado todavía a poca actividad. Se perdió casi un mes en una mano fracturada de un lanzamiento en primavera. Churio apenas juega su séptimo encuentro de temporada. Vía 1-3, hay un out, viene a batear Bryce Turan. Es sin duda el bateador más consistente de los cerveceros otra vez. Ayer Churio bateó un infield hit. Michael King nunca le ha podido ganar a Milwaukee. Lanzamiento, le quiebra el bate a Turan. Ataca el short, corriendo. Ahí viene Bogarts. El tiro es flotando. El cuerpo en la trayectoria atrás del montículo. Lo sacó en primera cruzando el brazo sobre el pecho. Una buena jugada. Extraordinaria sobre todo porque Bryce Turan es el líder robador de bases también para Milwaukee. Lleva 8 estafas. Una jugada que merece estrella para Bogey. 6-3, 2 outs. Hoy lanza su juego número 9 del año Michael King. Cerveceros manda a batear a William Contreras. Primer envío desde Rochester, Nueva York. Primer strike cantado. Los 9 cerveceros, Churio en el izquierdo. Bryce Turan, segunda base. William Contreras aquí batea receptor. Cuarto bat, Jake Bowers, ayer primera, hoy designado. Lanza King. Swing, segundo strike. Detrás de Bowers, Andrew Vaughn, primera base. Sexto, Garrett Mitchell, central. Luis Rengifo, tercera base. Sal Frehley, jardinero derecho. Y de noveno, Joey Ortiz, el campo corto. Son los 9 Milwaukee Brewers. Los cerveceros de Milwaukee. En 0-2, línea atrás del pitcher. ¡Qué gran colocación de Tatis! ¡Hace un giro! Se barre de lado, el trompo es bueno y saca en primera robando un imparable que se iba al central. Anticipación en la vida también es solución. No se diga en el béisbol con el reporte de Scouter. 4-3, una bonita jugada de Tatis para terminar en orden la primera entrada de Milwaukee. No salió la bola del cuadro. Se van en orden y al terminar la primera entrada, juego 2 de la serie. Ayer ganó Milwaukee 6-4 los Padres. Los cerveceros siguen con la racha mejor, la más larga de Grandes Ligas en general. Ayer ganaron su quinto juego al hilo. Están en el mejor momento de la temporada, la más larga que han tenido 2026. Como saben, los Padres ganaron 8 al arranque de la campaña, en forma seguida también la mejor del equipo. Vamos a una pausa. Padres, cerveceros, nadie ha anotado. 0-0.
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5: Play ball, segunda entrada. Un primer episodio de Jacob Mizorowski de 21 lanzamientos. Le conté solamente 4 sliders en el picheo de sus 21 picheos. Fueron 15 de strike, pero solo tiró 4 sliders. Se mantuvo con rectas de 100 a 102 millas. Ahora viene a batear Xander Bogaerts. 2.67 para Bogey. Se mantiene en primer lugar en el equipo en estadística producción. Ayer conectó un sencillo. Lleva 23 producidas. Mizorowski para el de Aruba. Swing. Primer strike, 2 y 1. En esta segunda entrada con un 0 a 0 todavía en la pizarra de Milwaukee. Bogaerts, Gavin Sheets y luego Castellanos. Profundo el tercera base Rengifo para bateador derecho de contacto y de poder. Lanza Mizorowski. Corre el picheo por fuera completamente. Le ha tirado en forma seguida 4 bolas rápidas. Todas de 100 o más. Qué fenómeno este chamaco. Mizorowski, del que podemos conocer un poco más en su actuación precisamente cuando él lo desarrolla y lo firman los cerveceros antes para pelota profesional. Abanicando. Le fue con una recta abierta colocación lo que buscaba. Se le movió el picheo. Tiene tremenda vida este lanzamiento de velocidad de Mizorowski. Jacob, pitcher derecho. El envío. Rola de frente a short. Profundo. Joey Ortiz. Desde allá el tiro. 2 metros adelante de la media luna. Certero el tiro con Andrew Vaughn. 6-3. Primer out del segundo episodio. Nativo de Blue Springs, estado de Missouri. Se llama Jacob Walter Mizorowski. Lo estamos conociendo por primera vez contra los Padres. Lo vimos desde el año pasado robar cámara, porque cada vez que lanza él es un espectáculo por su velocidad y la forma en que impone una gran cantidad de ponches. El año pasado tiró 15 en su año de debut. Ganó 5 y perdió 3. Aquí está el zurdo número 30 de los Padres, Gavin Sheets, abanicando. Primera recta de 3 dígitos. En ligas menores la carrera de este hombre, 3.04 de efectividad. En grandes ligas tiene arriba de 4.38 de ERA, lo que ha tirado en parte de 2 años. La primera bola en cuenta de Gavin Sheets. Gavin Sheets alternándose en el rol de utility. Ayer jugó la primera base, hoy está jugando jardín izquierdo. 1-1, lanza Mizorowski. Strike, cantado. Le quitó el cambio de velocidad desde 10 millas menos que la recta, lo que hace lucir más su potente bola rápida. 92 en el slider. Segundo strike. Sorprendió aquí a Sheets. Suelta Mizorowski. Línea. La pelota arriba del pitcher. Pasa también arriba del segunda base y el short. Y de hit al jardín central. Los Padres entran en ritmo. Segundo imparable en la segunda entrada del juego. Infield hit de Tatis en la entrada anterior. Y Gavin Sheets levanta números. Bateando 2.16 al inicio. Veremos batear a Nick Castellanos. Derecho contra derecho ahora. Milwaukee lo firma del colegio comunitario Crowder en el estado de Missouri, la segunda selección del draft 2022. Tenía un rango interesante cuando él estaba desarrollándose en ese colegio comunitario. Ya los equipos estaban sobre él para el draft de ese verano 2022. Lanzamiento que mueve a Castellanos. Nick batea 195. Repite en el lineup el domingo la gran hazaña con ese home run para empatar como emergente. En la novena entrada, 3 bolas, 2 strikes, 2 outs y un turno de 9 lanzamientos contra Cardenales. Ese juego que los Padres ganaron walk off, su cuarto triunfo en el último turno en casa. Abanicando el cubano de Hialeah, primer strike. Cuadro jugando para doble matanza por Milwaukee. Bryce Durang en segunda base. Se recarga la almohadilla, lanza, le tira a Castellanos y abanica el segundo strike. Dentro de su staff tiene también una curva que acaba de tirar por primera vez en el juego. La utiliza la curva 14% de las veces. en sus lanzamientos. Y la curva de su picheo más lento lo tiene en 87. En ese orden, recta de 4, slider, curva y un cambio que no tira mucho. Viene el disparo y lo ponchó. Vámonos. Logra el tercer chocolate Mishorowski en los primeros 7 bateadores enfrentados. Castellanos no encontró lo que traía en su plan de ataque. 2 outs, no se puede mover en primera Gavin Sheets. Y el turno es ahora para el octavo en el orden. Tyler, Ty France viene a batear, el Frenchie de los Aztecas de San Diego State. Primer envío, gasolina pura. Una recta alta y afuera la primera bola. En esa categoría de los del draft de 2022, que es la generación de este pitcher, estaban los equipos ya reportados con toda la información de los scouts de avanzada, sobre todo los scouts amateur que viajan por todo el país, y que llamaba la atención a los buscatalentos de este joven.